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Vamos a iniciar con este programa con un tema que yo sé que muchos recuerdan esta canción. El tema se llama Cara de Gitana, es música de Daniel Magal. Yo sé que usted lo recuerda. Bueno, cuando son las 5 de la tarde con exactamente 3 minutos, iniciamos este programa. Bienvenidos y iniciamos así.

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1: Escuchamos a Daniel Magal con ese tema Cara de Gitana a través de la 550 AM Astran Radio. A mi hermano, mi amigo allá en Canadá, está escuchándonos. A Coca, es un amigo de la infancia, un amigo hermano de René Cervantes, también mi compañero de escuela, mi compañero de trabajo, mi compañero de proyecto. Allá en Honduras, para mi hermano René Cervantes y para Coca, que está en Canadá, su hermano. A todos los amigos que siempre están disfrutando de la radio, les deseamos una tarde bonita. Y muchísimas gracias por escucharnos, por estar pendientes de este programa. A los amigos de Aquiles Cerdán, ahí en la curva, en el Testerazo, para mi amigo Toño, de las carnitas Toño, ahí en Testerazo le saludamos a él y a toda su apreciable familia y para toda su clientela. Y también a mi amigo Francisco, el de Cazuela del Sol, allá en Aquiles Cerdán, un saludo para él también y su familia. Y a todo el equipo que conforma la mesa directiva de Aquiles Cerdán, para Pedro Tejeda, para Pedro Núñez García, para la señora Luz, que es la secretaria, y para todos los que conforman la mesa directiva de Aquiles Cerdán, también a los del Comité de Acción Ciudadana, también les saludamos, a Juan José, y también para todo el equipo, saludos desde aquí de los estudios de Aztlán Radio. Si hoy festeja usted su cumpleaños, bueno, en ocasión a este día está festejando el cumpleaños Roxana, la esposa de mi cuñado allá en Las Nuevas Palomas. Le deseamos un feliz cumpleaños, que se la haya pasado o se la siga pasando bonito lo que queda el resto del día, ¿verdad? Para él y toda la familia le saludamos, a ella y toda la familia le saludamos a través de la radio. Y también a los amigos allá en Compostela, están escuchándonos. También, a ver, en Mazamitla, en San Pedro Lagunilla, escuchan la radio. Y allá en San Cayetano, en Rosa Morada, también saludos para todos. Hasta donde la señal de Aztlán Radio es popular, ahí les saludamos, un afectuoso y fuerte saludo y un abrazo muy fuerte. Esperamos que sea de su agrado la música que tenemos ahorita programada en este programa de Aztlán Radio, programa que lo transmitimos de 5 a 6 de la tarde todos los viernes a través de esta emisora que pues llega a todas partes, porque por su forma de el sistema, la antena de la radio, pues es muy, muy diferente a la FM, ¿verdad? Esta radio llega a más lugares, es más potente, más fuerte, ¿verdad? La frecuencia que la de FM. Y así que, pues, a donde usted nos escuche, donde usted esté escuchando la radio, le saludamos. Si está usted con su familia, con sus amigos, si está usted en el trabajo ahí trabajando, ¿verdad? Y disfrutando de la música, pues un fuerte abrazo y un saludo muy especial a los que hoy festejan su cumpleaños o alguna fecha importante. Les saludamos y esperemos que estén pasándosela bonito ahí con su familia y con sus seres queridos. A mi amigo José Antonio, que siempre nos escucha, dice ahí en las banderas, muchas gracias. A los amigos taxistas de ahí de las banderas, les saludamos, a los del transporte público. Les deseamos que esta tarde, este fin de semana sea muy agradable, ¿verdad? Está un poquito caluroso, pero está agradable. Vamos a continuar con música bonita. Es una música que tenemos preparada para usted. Dice así, esta canción es de Rafael. Yo sé que también la recuerdan. Son canciones que hemos seleccionado para que ustedes la disfruten en casita, donde quiera que usted se encuentre. Cuando son las 5 de la tarde con 10 minutos exactos, vamos a escuchar a Rafael. Cierro mis ojos, así nos canta Rafael.

Escuchamos a Rafael con ese tema, Cierro mis ojos. Ya son las 5 de la tarde con 14 minutos en los estudios de Aztlán Radio. Vamos a saludar también a los que están allá en Compostela, dice que están ahí cerquita del centro de Compostela escuchándonos. Les agradecemos a mi amigo Arturo, mi primo Arturo, ahí en Jalisco, que está también, dice, escuchando la radio. El viernes pasado, pues, habíamos quedado de que iba a venir a acompañarme, pero, pues, no pudo venir. Entonces, esperemos que para el próximo viernes, ¿verdad? Bueno, es que él trabaja también, él es, él es rotulista y trabaja ya para la presidencia de Jalisco, y, pues, por esa razón, él no ha podido estar aquí con nosotros, para que se eche un palomazo acá con nosotros, ¿verdad? Que cante la música que a él le gusta cantar, que es la de Antonio Aguilar. Y bueno, quiero comentarles que allá en Aquiles Serdán, el comisariado Pedro Tejeda anda trabajando muy fuerte. Hemos visto ahí el trabajo que anda haciendo. Anda, pues, con medidas y todo, anda haciendo los caminos rurales, los caminos de ¿cómo le llaman ellos? Le dicen un nombre. Entonces, andan haciendo los de 8 metros, creo, o 10 metros, para que cuando pase un camión puedan pasar libremente el que va y que viene. Porque así como han estado, solamente un carro puede pasar y entonces ha habido complicación. Cuando han querido ahorillarse el otro para que pase el que viene o el que va, ha habido ocasión que se han volteado los camiones, ¿verdad?, por el peso que traen, por la altura de la caña. Entonces todo eso lo anda acomodando ahí mi amigo Pedro Tejeda, para él y para todo el equipo que conforman allá la mesa directiva de Aquiles Serdán. Les saludamos y les felicitamos por la labor que andan haciendo. Andan arreglando también las calles de ahí de la comunidad para que en tiempos de lluvia no tengan problemas las personas al caminar en la calle, ¿verdad?, para que todo ande bien, perfectamente bien. Así es que felicitaciones a todos ellos que andan haciendo mucho trabajo por la población. Vamos a irnos con otra canción. Esta canción fue de 1900, si no me equivoco, 1990. Es una canción de Roberto Carlos. Y la canción se llama De Corazón a Corazón. Vamos a disfrutar de este tema a través de Aztlán Radio y este programa que se llama Aquiles Serdán. Cuando son las 5 de la tarde con 16 minutos, escuchamos a Roberto Carlos con este gran tema que dice así.

Ya casi las 5 de la tarde, casi 21 minutos en los estudios de Aztlán Radio, escuchamos al carioca Roberto Carlos con ese tema de Corazón a Corazón, un éxito de 1990. Recuerdo que esa canción llegamos a cantarla, pues andábamos en un grupo musical allá en Chiapas, con la Marimba Orquesta, los hermanos Palomeque Celaya, pues ahí andábamos con ellos y tuvimos el honor de cantar esa canción, ¿verdad? Con los hermanos Palomeque Celaya, una orquesta muy buena, muy poderosa, la verdad. Y a usted que, si quiere escucharnos donde quiera, que usted quiera escucharnos, puede sintonizarnos a través de, busque ahí en su teléfono, en computadora o su laptop, busque sistema de radio y televisión del estado de Nayarit, y ahí va usted a tener opciones. Por ejemplo, el canal 10 le aparece primero, luego el pronóstico del clima, y le aparece la 100.3 FM, y más abajito está Aztlán Radio 550M, exactamente ahí píquele el play, y ahí nos escucha perfectamente, donde quiera que usted se encuentre. A mi hijo Víctor Alfonso, que está allá en Matamoros escuchándonos, y para Vicky, Victoria, su hija, mi nieta querida, saludos para ellos, están escuchando la radio, me dijo Víctor. Me mandó un mensajito acá, y a los amigos de allá de Rosa Morada, también los de, a ver, en Las Banderas, están escuchando la radio, a los que nos escuchan también allá en Canadá, para mi amigo Coca, hermano de mi gran amigazo René Cervantes, son de allá de Quimistán, mis paisanos, Quimistán, Santa Bárbara, Honduras. Les saludamos a través de la radio, a través de internet, ellos nos escuchan perfectamente allá en Canadá, en cualquier parte del mundo que nos escuchen, les saludamos. Estamos transmitiendo desde la capital del estado de Nayarit, desde Tepic, de la Avenida Victoria. Aquí está el edificio ubicado donde estamos transmitiendo en vivo y a todo color. Y vamos a continuar con música bonita, la música que tenemos seleccionada para usted. A usted que le gusta lo bueno, mire, ahora es una canción de Camilo VI, yo sé que también lo recuerdan a Camilo Blanes. Esta canción se llama Llueve sobre mojado. Y la escuchamos a través de Aztlán Radio 550M, las 5 de la tarde con 23 minutos, escuchamos a Camilo Blanes.

0: Escuchamos a Camilo Sesto y esa bonita canción Llueve sobre mojado. Vamos a una pausa y continuamos.
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2: 5:27.
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7: 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Los mundiales están llenos de historias, leyendas y datos curiosos. El partido de la Copa del Mundo con mayor asistencia del público en la historia fue el enfrentamiento entre Brasil y Uruguay, jugado el 16 de julio de 1950 en el Estadio Maracaná de Río de Janeiro. Este encuentro decisivo, conocido como el Maracanazo, registró una cifra oficial de 173.850 espectadores pagados. Sin embargo, debido a que el estadio no contaba con las medidas de control actuales y el desbordamiento de aficionados, se calcula que la asistencia real pudo haber superado los 200.000 espectadores en las gradas. 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
0: 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Continuamos las 5 de la tarde ya con 33 minutos. Para los de Compostela, dice que están escuchándonos por allá. En la curva, en Majadas, ahí a mi amigo Toño que está con su familia escuchando la radio en el testerazo, hay un ladito de la escuela, por ahí está su negocio del amigo Toño, todos los días unas carnitas muy buenas, taquitos, y no, una chulada. Le invitamos para que vaya a visitar al amigo Toño. Vamos a enviarle saludos también a los que festejan hoy el día de su cumpleaños o el día de su boda, el día de lo que sea, algo importante que estén celebrando el día de hoy, les saludamos. Y a los que están esperando, pues, bebé, están esperando familia también, pues, es una emoción bonita, una emoción muy grande, ¿verdad? Cuando esperamos a un hijo, es una hermosa bendición de Dios, la verdad. A todos los que escuchan la radio, y los que el día de hoy están ahí en casita, están acompañándose por la música que tenemos programada, un abrazo y un saludo muy fuerte. Tengo saludos para José Manuel, que también hoy dice está festejando su cumpleaños ahí en el centro de, aquí en el centro de Tepic, y a su familia en Jalisco y allá en la curva, dice por acá. Bueno, felicidades, que cumplas muchísimos años más. Es un mensajito aquí que me mandaron por WhatsApp. Pues les seguimos invitando para que nos manden mensajitos a través del 311-234-1782. Y con muchísimo gusto le daremos lectura. Y si alguna canción nos pide, pues con muchísimo gusto también se la ponemos aquí en el programa. También a los que están escuchando ahí en El Verde, para la familia Páez, a los hermanos Páez, saludos muy fuerte, abrazo desde aquí, desde los estudios de Aztlán Radio. Y allá en, a ver, dice por acá, en Chiapas, en Veracruz, allá por allá están escuchando a la familia Vázquez, dice que están escuchando el programa. Bueno, les saludamos y esperamos que se le estén pasando bonito, escuchando la música bonita, la música romántica que tenemos programada en esta tarde para que usted se la pase súper bien con estos temas que recordamos, ¿verdad? Recordamos esos momentos inolvidables de ayer a través de las canciones. Y entonces vamos a continuar. Tenemos música bonita que hemos escogido para que usted se deleite. A lo de los talleres mecánicos, taller de laminado y pintura, taller de carpintería, donde quiera que nos escuchen, les saludamos, un fuerte abrazo. Y llámenos al 311-210-5889 para que pongamos en contacto. Para los amigos de allá, de el encargado de del equipo de béisbol de los Cañeritos en allá en Aquiles Cerdán, él es de ¿cómo se llama? De adelantito ahí de Aquiles Cerdán, por ahí es el amigo Heriberto Santos. Un abrazo muy fuerte y para todos los que forman el equipo de Cañeritos y los Cañeros, les saludamos y esperamos que nos apoyen para que se pueda hacer lo de la radio en el rancho, hombre. Ahí me vine temprano hoy para hablar con Juan Chávez, que es el director general de la radio de aquí de Radio y Televisión del estado de Nayarit, pero no fue posible. Ya cuando llegué aquí ya no estaba, entonces posiblemente el lunes o martes ya pueda yo platicar con él y a ver qué nos dice, ¿verdad? Acerca de este perdón, de este proyecto que tenemos para allá, para Aquiles Cerdán. Y bueno, vamos a escuchar otro tema. También recuerdan a este pequeño gigante de la canción, también él es brasileño y se llama Nelson Ned. La canción se llama A pesar de todo. Es música bonita, música del recuerdo, música romántica que escuchamos a través de Aztlán Radio 550 AM, la voz de nuestro origen. Las 5:37.

Temazo que acabamos de escuchar en la voz de Nelson Ned, el pequeño gigante de la canción. Qué bonita canción. A pesar de todo, las 5 de la tarde ya con 40 minutos, 20 minutos exactos, estaremos en las 18 horas 6 de la tarde para Víctor Alfonso y para mi nieta Vicky, que están escuchando la radio, dice que ya escucharon el saludo. La volvemos a saludar con muchísimo gusto para mi nieta allá en Matamoros, Tamaulipas, México. Y también allá en Texas, un amigo Guadalupe también dice que nos está escuchando. Me mandó un mensajito aquí por WhatsApp. Guadalupe es un gran amigazo también que se dedica a la compra y venta de carros allá en Texas. Pues un saludo, un fuerte abrazo, amigo. Que Diosito te bendiga siempre a ti y a tu familia. Eres una buena persona. A mí me consta eso. Eres una gran persona. A los de allá de San Blas, dicen también que en San Blas están escuchándonos. Para mi hermano, el pastor Vicente Saucedo, un gran amigo de mi suegro, le saludamos. Es una buena persona, es una de las personas que él predica el evangelio, pero es de aquellas personas que dan, le dan a los pobres, no le quitan, le dan. A mí me consta, es un señor que... mi buen amigo y mi respeto para él, porque pocas personas como él. Casi la mayoría de las personas que predican el evangelio siempre van queriéndole quitar el peso a usted. Y lo digo porque yo sé, yo he visto. Y entonces este pastor Vicente Saucedo es un ejemplo, es una muestra para todos aquellos que predican el evangelio. Él es una muestra, es una persona que le da a los pobres, no les quita, le da. Él, de su dinero que le dan allá en Estados Unidos, le dan un dinerito ahí del gobierno, él viene y les compra despensa, compra pues lo que se ocupa en un hogar, frijolitos, arroz, aceite, manteca, harina, todo eso él lo compra y los pone en filita ahí a todos, y a cada uno le mando su cajita con despensa. Como debe ser. Mi respeto para él, un saludo allá en San Blas y para toda su gente, para toda la familia, a la familia cristiana, a todos los que están con él ahí en su iglesia. Un saludo muy fuerte y mi respeto para usted, pastor. Y para las personas que están en el centro de San Blas, dice que también están ahí, escuchan la radio, que desde hace un tiempo nos vienen escuchando. Pues eso nos agrada, nos da motivación. Nos llena de alegría saber que pues nos vienen ahí escuchando desde hace un tiempo. Pues es bien agradable saberlo, la verdad. Y a los que siempre nos mandan mensajitos acá de aquí del centro de Tepic, también un saludo aquí en el centro, dice que por el mercado también están escuchándonos. En la San Juan, para los muchachos del taller de ingeniería automotriz Jalisco, para Héctor Miguel, para Osvaldo, Marcos Osvaldo, para Juan Enrique y también para Gustavo Alonso, son los buenísimos ahí del taller Ingeniería Automotriz Jalisco. Les saludamos. Y también a mi amigo, mi primo, Arturo Coronado, que no pudo venir con nosotros el día de hoy. Bueno, en alguna otra ocasión pues se podrá hacer. También para Elías, el que canta como las canciones de este grupo que se llama Laberinto, las canta igualito. Hemos querido ponernos de acuerdo, pero no hemos podido, para que venga y esté con nosotros acá y podamos deleitarnos, y la audiencia de este programa pues se deleite con esas canciones que canta el amigo Elías. A todos los de Pantanal también, a mi amigo Pollo que está en el John, que dice escuchando la radio. Para Pollo y para todo su equipo de trabajo. Para Juan también, que tiene su yonquecito ahí adelantito en el camino rumbo allá a Pantanal. Un saludo muy fuerte, Juan. A los de la barbería, una barbería que está ahí en Jalisco, ahí viniendo de la UT para acá en Jalisco, ahí en el centro de Jalisco. Un saludo para Mari, Jo y para todas las personas que están ahí escuchando la radio. Les saludamos a través de Astral Radio 550. Me recuerde que este programa se llama Aquiles Cerdán
y se transmite todos los viernes de 5 a 6 de la tarde a través de Aztlán Radio 550 AM. Un agradecimiento enorme a todos los encargados del área diferentes aquí del sistema de radio y televisión del estado de Nayarit, para Sergio Andrade, para Alejandro Hinojosa y para el ingeniero Darío, y también no tengo todavía el gusto de conocer al gerente general, a Juan Chávez, ¿verdad? Y pues para el que era gerente general de este edificio, de todo este equipo, a Germán, pues un saludo donde quiera que se encuentre, ¿verdad? Una muy buena persona, y tuvimos una entrevista hace un tiempo con él y se me hace a mí una grata y muy buena persona. Vamos a escuchar una canción que también es muy bonita, yo sé que a ustedes les va a encantar. Para Gustavo Alonso, que le gusta la música de los Bukis, esta canción se llama Encadenada a mí. Es música de los Bukis cuando faltan 14 minutos para las 18 horas 6 de la tarde en su programa Aquiles Serdán. Escuchamos a los Bukis, Encadenada a mí.

Escuchamos al Buki y esa canción tan bonita que se llama Encadenada a mí. Las 5 de la tarde ya con 51 minutos en los estudios de Aztlán Radio. Y le informamos que le tendremos información muy buena el próximo viernes, ya que habrán cosas importantes allá en Aquiles Serdán. Y le pedimos que estén pendientes para que estén bien informados de todo lo que está sucediendo y aconteciendo allá en Aquiles Serdán y sus alrededores. Iremos ahí a buscar también al comisariado. Me dijeron que es una mujer ahí de Aquiles, de El Testerazo, también porque van a tener eventos especiales en estos próximos días y vamos a ir a ver qué nos dicen, a ver qué nos informamos para dárselo a conocer a usted, que es fiel oyente de Aztlán Radio 550 AM y de este programa, obviamente, ¿verdad? Dice por acá, para Marijó, que está escuchando la radio ahí en Jalisco, y para su familia, también para mi amigo que vende frutas ahí en la plaza de Jalisco, un saludo para usted y para todos los que le visitan. A todos los que tienen su comercio en Jalisco, en el centro de Jalisco, les saludamos. A usted si va en su automóvil, donde quiera que usted vaya y usted se encuentre, le saludamos. Gracias por escuchar la radio, escuchar este programa. Y también a usted que está el día de hoy festejando su cumpleaños, le saludamos. Para Roxana, la esposa de mi cuñado Michael, ella está cumpliendo años el día de hoy. Y pues bueno, hace ratito pues le felicitamos y pudimos saborear el pastel, un pastel muy sabroso, ¿verdad? En la ocasión especial del día de su cumpleaños, el día de hoy. Así que para él, ella que está el día de hoy festejando su cumpleaños, le saludamos, un fuerte abrazo. Y también para toda la familia, para Michael, para los niños y para toda la familia en especial. Y bueno, y vamos a escuchar, hay una canción que yo me acuerdo fue que en 1970 y tanto, cuando yo vi la película, es una película, vamos a cambiar así radicalmente de música, vamos a escuchar esta canción de la película que lleva el mismo nombre, La Ley del Monte. Escuchamos a Vicente Fernández con esta canción. Las 5 de la tarde ya con 54 minutos, yo creo que ya es la última canción que vamos a escuchar. Queremos agradecerle a usted por la amabilidad de podernos escuchar, de estar con nosotros durante estos 60 minutos. Gracias porque nos acompañó, disfrutó con nosotros de estas canciones. A usted que va en su automóvil, le deseamos que se la vaya pasando muy bonito con esta canción que vamos a escuchar. Y sobre todo maneje con cuidado porque pues hay que tener mucha precaución. Hay mucha gente que no tiene precaución y hay que ponernos abusados, ¿verdad? Al volante porque, bueno, eso es lo que hay que hacer. A mi amigo Genaro Ruiz, que estuvo en los controles técnicos, le agradezco, ¿verdad? Por el apoyo y en nombre de su servidor, quien les habla, Leonel Rodríguez Castillo, le dice, no, hasta, sino que hasta pronto. No es un adiós, sino que hasta pronto. Gracias, amigos, que se la pasen bonito. Feliz fin de semana, que la pase súper chévere.

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1: Con 59 minutos.
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¿Qué tal, mis amigos? Hola, ¿qué tal? Muy buenas tardes, ¿cómo están? Bueno, pues ya estamos aquí una vez más en este espacio, en este programa de México en la radio. Nos da mucho gusto poderles saludar a través de los micrófonos del 550 de esta frecuencia, mis amigos. Grata tarde para todos. Un saludo donde quiera que nos escuche. Viernes 19 de junio, hoy viernes 19 de junio. Quiero felicitar a todas las personas que están de manteles largos, cumpliendo años, festejando su onomástico, celebrando algo en especial, alguna fecha importante para usted. Bueno, pues le deseamos, ¿verdad?, con todo cariño, que se la pase muy bien. Es el deseo de todo el equipo que trabajamos aquí en esta frecuencia Aztlán Radio, la voz de nuestro origen. El teléfono para que se comunique, ya lo sabe, 311-210-5889. 311-210-5889. O también nos puede mandar un mensaje con todo gusto al 311-110-6467. 311-110-6467. Así que bueno, pues gracias por su grata compañía. Allá en el control operativo de audio, mi compañero Genaro Ruiz, ¿verdad? Que está ahí en el control operativo y también a cargo del teléfono. Así que sean bienvenidos. Vamos a iniciar escuchando esta primera canción que nos va a cantar Javier Solís aquí en este programa de música mexicana. La canción se llama Retirada.

Mis amigos, el rey del bolero ranchero nos acaba de interpretar esta bonita canción, Retirada, aquí en México, en la radio. Buena tarde para todos, gentiles amigos, 6:07. Oiga, va a llover, ya están pronosticando lluvia. Parece que vamos a tener lluvia, ojalá que alcancemos a salir, ¿no, Genaro? Antes de que se venga la lluvia. Vamos a tener lluvia, lo que es, a lo mejor quizá más tarde, pero sí, de que va a llover, va a llover. Hay que estar preparados, sobre todo usted que sale un poco tarde de algún lado de trabajar, pues prevéngase, ¿verdad? Porque aparte de esto, gente que sale y toma el transporte, pues se ve, la verdad, difícil, porque ya no andan taxis, ni el transporte público casi ya no quiere trabajar. Entonces la gente pues se queda varada, imagínate, ¿verdad? Aquí en lo que es en la zona centro, se ponen difícil los taxis, más que nada. O hablar a un in-driver, ¿verdad? Sí, solamente para que, ¿verdad? Pero se pone muy difícil, así que sus precauciones, porque sí se va a tener lluvia. Bueno, continuamos, gentiles amigos, con más música para ustedes aquí. En México, en la radio. Bonita tarde. Saludos donde quiera que nos escuche. Un saludo para Lupita Zapata, para nuestra amiga Lupita, la señora que nos escucha siempre en casita. Buenas tardes, Lupita. Salud para ti. Y también saludos a la señora Mari García allá en el Tecolote. Saludos a Vicky. Saludos a Mar de la Luz. A nuestra amiga Patricia Lorena Salazar. Un saludo, un abrazo para ellos. A mi comadre Pili y a su esposo Otavio Valderrama allá en la costa, en la presa. Un saludo, un abrazo, con todo gusto para mis amigos invidentes. Bueno, pues les tenemos enseguida a la garra felina, Genaro, los Tigres del Norte, la Puerta Negra.

La Puerta Negra, escuchamos a los Tigres del Norte aquí en este programa México en la Radio. Estamos transmitiendo con mucho placer aquí en el mero corazón de esta capital Tepic. Qué bueno que nos acompaña, gracias, que tenga bonito fin de semana, ya es viernes, ¿verdad? Este fin de semana va a haber lluvia, se pronostica lluvia. El día de hoy estuvo soleado, incluso un poquito de calor, pero no tan exagerado como antes. Pero sí, apenas empieza el temporal de lluvias, acuérdese. Apenas llevamos que algunas tres más o menos, ¿verdad? Cuatro más o menos, ¿verdad, Genaro? Que nos ha caído aquí en Tepic. Y esos días ha bastado para que yo he dormido a pierna suelta en la noche, bien a gusto, gracias a esa refrescante lluvia, así que ha caído y que siga lloviendo para mojarnos todos. Como dijo aquel amigo que se fue, ¿verdad? Que yo aparejo para bañarnos todos. Bueno, oye, qué bonito se ven, Genaro, los cerros ya, ¿verdad? Ya aquí el de la Cruz, el San Juan, el Sangangüey y cerros alrededor de aquí de Tepic, ya recobraron su sábana verde, porque estaban secos completamente, sí, se veían muy grises los cerros. Pero ahora no, ya empieza a reverdecer rápido y se ve bonito. Así que ojalá que siga lloviendo. Quiero mandarle un saludo al ingeniero Martín Salvador en casita. ¿Cómo está, ingeniero? Buenas tardes. Le mando un abrazo, un saludo para usted y también para su esposa. Y gracias por su grata compañía. Saludos a nuestros amigos allá en la costa. ¿Qué tal? ¿Cómo estamos? Ojalá que también para allá llueva, caramba, porque allá el calor, si aquí está haciendo, hace calor, allá es el doble o el triple, híjole. Muy caliente lo que es la costa, ¿verdad? Un saludo a José Luis Rosas allá en Centispad, que nos escucha. Gracias, José Luis, te mando un abrazo. Y también para su esposa y a toda su familia que me comenta que siempre nos escucha, ¿verdad? Cuando tiene el tiempo, pues nos habla, pero siempre nos escucha. Gracias, José Luis. Igualmente que tengas bonito fin de semana. Las 6:14, vamos a escuchar enseguida al Mariachi Garibaldi. Esta canción se llama Paloma Querida.

Paloma querida, con el mariachi Garibaldi, acabamos de escuchar, mis amigos, aquí en este bonito programa de México en la radio, el sabor de nuestra música mexicana, definitivamente, se vive a plenitud, aquí con nosotros en el 550. Lo que yo digo, de que el mariachi, a nivel internacional, pues es muy conocido. Ahora que andaban los coreanos, que todavía están aquí en nuestro país, que vino mucha gente de Corea, todo, mucho la mayoría con su sombrero de charro, Genaro. Sí, sí. Y aparte bailando, les gusta, la cultura musical y pues también, ¿verdad? Contentos, alegres. Se vio una hermandad, la verdad. Entrevistaron a muchos coreanos y coreanas y decían que estaban encantados con la gente de México. Dice, muy, muy cálida, muy abierta, muy sociable. Pues así somos los mexicanos, ¿verdad? Aquí no le hacemos a gente de otros países, no somos racistas, no, para nada. Aquí cualquier persona de cualquier parte del mundo, para nosotros merece el respeto, más que nada, ¿verdad? No importa que sea de color, del país que sea, son seres humanos igual a mí, igual a todos, ¿verdad? Y a excepción de otros países que son gente racista, que ven de una manera indiferente y más que nada a nosotros los latinos, ¿verdad? De aquí de México, de Centroamérica, de Sudamérica, ¿verdad? Ven a la gente inferior. Entonces, pues no se vale, pero México no. Aquí en México abrazamos con mucho gusto a cualquier persona, venga de donde venga. Venga de África, venga de Asia, de Europa, de cualquier país del mundo, es bienvenida. Y japoneses y coreanos y estaban contentos. Se miraba que estaban, le preguntaba a una coreana, le dijeron que qué es lo que más le había gustado y dijo que las tortas ahogadas ahí de Guadalajara. Y dice, pero pica, en español mocho, ¿verdad? Pica, dice, pero muy sabroso. Y dice, y tacos de asada, dice. le encantaron, pues sí, es que, sí, ¿verdad? En su país, pues no se consume ese tipo de alimentos, allá es algo diferente. Pero estaban muy encantados, la verdad, maravillados, sobre todo, como le comento, con el trato, el cariño de la gente mexicana, ¿verdad? De nosotros los mexicanos, de que sabemos, hacer amistad y hermandad con cualquier persona de X parte del mundo. Aquí la gente es bienvenida, la verdad. Decían incluso muchos japoneses que les gustaría quedarse y vivir aquí en México, ¿verdad? Que estaban encantados de nuestra cultura, de nuestra música, de la comida y de muchas cosas, ¿verdad? Entonces, para que vean que este país, la verdad que es una belleza, bendito Dios que nacimos aquí en este suelo mexicano. Y le comento, bueno, pues la música mexicana donde quiera se escucha en cualquier parte del mundo, en Europa, en Asia, en África, en allá con los japoneses, coreanos, tienen mariachis, les gusta la música mexicana. A mí me extrañó que en la inauguración de este torneo, de este mundial, no se hubiera metido un mariachi, Genaro. Metieron puro reggaetón, la verdad, pues no, yo la verdad, sinceramente, es mi forma de pensar, discúlpeme, pero no, yo como una organizadora no hubiera metido eso, porque eso no va. Ahí hubieran metido bailables, un mariachi, música representativa de nuestro pueblo, danza, la danza azteca y todo eso, para que la gente en el mundo conociera nuestra cultura, ¿verdad? Pero me metieron por ahí que yo la verdad ni les entendí que estaban cantando tipo reggaetón así, pues bueno, pues ni modo, ¿verdad? Pero la verdad que ahí hubiera quedado bien el mariachi, que es el representante de nuestro país. Bueno, pues vamos a continuar. 6:21 para mandarle el saludo a mis amigos de la cantera, a todos, un abrazo, bonito fin de semana, allá en ese bello lugar de la cantera. Saludos a María de la Rosa, ¿cómo estamos, María? Te mando un abrazote allá en la cantera. Saludos también igualmente a Elba Soria, ahí en la cantera, me da mucho gusto. Saludos a la señora Marta Salinas de la cantera, saludos señora Martita, que tenga buen fin de semana, y también para su hija Elizabeth. Muchísimas gracias, les mandamos un abrazo. Y si se anima, pues pídanos una, dos o tres canciones. La verdad,
es programa de ustedes y lo queremos compartir. Así que saludos, señora Martita, que tenga bonito y maravilloso fin de semana para todos ustedes. Y también el saludo a Johnny Wizard, allá en Vista de la Cantera. Un saludo al amigo Johnny Wizard y también para Chevo Rodríguez, que nos escuchan. Gracias, amigos, un abrazo. Igual, bonito fin de semana. Y en Valle Verde, saludos a Norberto Rojo, allá de Valle Verde. Igualmente, bueno, pues un abrazote para nuestros amigos. Y Manuel Ortega, el Tejón, el popular Manuel Ortega, le mandamos el saludo, el abrazo, saludos a toda su familia por allá en La Culebra, en la margen izquierda del río Santiago, un saludo a todos nuestros amigos y paisanos de la costa. Vámonos con esta canción que nos canta Manuel Ortega, Me Partiste el Alma, se llama.

0: Ay, ay, ay, Manuel Ortega, el Tejón, nos acaba de cantar esta canción, Me Partiste el Alma, aquí en este su programa que compartimos con usted todas las tardes de 6 a 7, México en la radio. Qué bueno que nos acompaña, muchísimas gracias. Recuerden nuestros teléfonos, el 311-210-5889 o también para mensajes de WhatsApp 311-110-6467. De las dos maneras, como usted elija, sea bienvenido aquí en este programa de todas las tardes en México en la radio. Estamos aquí en el mero corazón de esta ciudad de Tepic, transmitiendo con mucho placer, con mucho gusto, con mucho, pues con toda la actitud de llegar a ustedes y la verdad que no hay con qué pagar su grata compañía, mis amigos, aquí en el mero corazón de esta capital Tepic. Estamos ubicados en Avenida Victoria 213 a Poniente, entre Calle León y Querétaro. Así que pues ya lo sabe. Oiga, acaba de pasar un accidente, allá rumbo a la salida a Mazatlán, por la calle Alaska, en la pura esquina, y Alaska Insurgentes en la esquina. Resulta que se cayó un árbol, y ahí es una calle que sube hacia arriba por la Alaska, es muy transitada por los dos lados. Y desafortunadamente le cayó encima, iba pasando una camioneta de reparto de agua y le cayó el árbol encima, ¿verdad? Sí, lo bueno que no hubo lesionados, más que daños materiales. Un árbol muy grande se cayó, se salió de su raíz y ya estaban ahí protección civil, bomberos, en fin, ya cortando el árbol para poderlo retirar y sobre todo que la mayor parte le cayó a la camioneta, como le comento. Pues hay que tener cuidado porque los árboles a veces lamentablemente están podridos por dentro, llegan los vientos o las lluvias y se reblandece el suelo. Hay árboles que no son profundos de raíces, entonces se ladean, el mismo viento los ladea, ¿verdad? Entonces cuando usted pase por un árbol, tenga mucho cuidado, árboles grandes son peligrosos, la verdad, innecesarios, obviamente, ¿no? Por el oxígeno que nos da, pero en temporal de lluvias son peligrosos. Hay que tener mucho, mucho, pero mucho cuidado. Vamos a ir a una pausa, mi querido Genaro. Sí, ¿verdad? 6:27, vamos a mensajes. Adelante.
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4: Son las 6:27.
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8: 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Este encuentro decisivo, conocido como el Maracanazo, registró una cifra oficial de 173.850 espectadores pagados. 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
0: Así es, mis amigos. Bueno, pues aquí estamos, como siempre, en esta tarde-noche, con este bonito programa de México en la radio. Nos da mucho gusto saber que nos acompaña y también que se comunica. Muchísimas gracias, ¿verdad?, por comunicarse al 210-5889-311-210-5889, mis amigos, para pedirnos alguna canción que quiere escuchar, mandar algún saludo o alguna felicitación para alguien que hoy cumpla años, pues con todo gusto lo puede hacer, ¿verdad? Así que bueno, pues estamos aquí escuchando su programa. Para mandarle el saludo a nuestro amigo Carlos López Montezuma, de allá de Paso Diálica. Un abrazo para él. Gracias, Carlos. Saludos para ti allá en Paso Diálica y a toda la gente que radica en ese lugar. Pues un saludo, un abrazo, que tengan buen fin de semana, ¿verdad? A nombre de todo el equipo de mi compañero Genaro. Nos pidió una canción que se llama Allá en el Kiosco y que canta el nayarita, nuestro paisano, Lino Luján.

Lino Luján, mis amigos, aquí en México, en la radio, nos acaba de cantar allá en el kiosco, con mucho gusto para nuestro amigo Carlos López Moctezuma, que nos la pidió. Claro que sí, un saludo, Carlos, gracias por comunicarte y espero que lo hagas seguido. Ya sabes, aquí es tu casa, o mándame un mensaje si no quieres hablar directo, mándame un mensaje al WhatsApp 311-110-467 y ahí puedes pedir una canción, dos o tres, las que tú gustes. ¿Verdad? Este es un programa no de nosotros, es de ustedes. Entonces, invitarles para que puedan participar y quieran escuchar a X artista que tengan ganas de escuchar, con todo gusto, mis amigos, con todo placer. Pues, estamos muy contentos de que también usted participe. Así que, adelante, continuamos, 6:37. Bueno, el saludo para nuestra amiga María Luisa Hernández allá de Buckingham, que también se comunicó. Gracias, señora María Luisa. Le mando un abrazo y salud para todos sus amigas, amigos, ¿verdad? A la señora Cata Mateo allá en Santa María del Oro, a Julia López, que también ella saluda, aquí en Tepic, pues a mucha gente, en fin, y a toda su familia allá en Buckingham. Que tengan buen fin de semana también, con mucho gusto. Ella nos pidió con Ramón Ayala, quiero que sepas, claro que sí, aquí va.

Ay, ay, ay, mis amigos, escuchamos al señorón ¿cómo se llama? Del instrumento, el acordeón, sí, el rey del acordeón, Ramón Ayala. Quiero que sepas, acompañado por su grupo, ¿cómo se llamaban ellos? Su grupo de Ramón Ayala, los Bravos del Norte, sí, sus Bravos del Norte, que después de separarse de Cornelio Reina, que andaban juntos, que formaron el grupo Los Relámpagos. Sí, grabaron muchas canciones. Pero bueno, llega el momento en que cada quien hizo su carrera. Cornelio Reina fue llamado al cine, y aparte pues siguió grabando canciones ya de su autoría, porque él componía la mayoría de canciones. Y Ramón, bueno, pues formó su grupo Los Bravos del Norte, también siendo un músico exitoso, ¿verdad? Grandes monstruos de la música norteña, el señor Ramón Ayala y sus Bravos del Norte. Bueno, pues aquí escuchamos esta canción bonita, quiero que sepas. Vamos adelante, 6 de la tarde, 42 minutos. Le mando un abrazo, un saludo a mi buen amigo Nicolás Montoya, ahí en el Palomar. ¿Qué tal, Nicolás? Saludos, amigo, un abrazo. Y te deseo que junto con tu familia tengan bonito fin de semana, que tengas bonito fin de semana, ¿verdad? Y que te vaya bien, más que nada, ¿verdad? Entonces, saludos a toda la gente ahí de esa bonita colonia, el Palomar. Un saludo, un abrazo. Y hay que estar como dicen por ahí, a la expectativa, porque vamos a tener lluvia, se va a venir la lluvia. Ojalá que no pase nada, más que nada. Si usted va a salir a conducir sobre carretera, tenga mucho cuidado. En esta época de lluvia se torna muy peligrosa las carreteras, ¿verdad? Tenga cuidado con los cerros, porque hay desgajamiento también derivado de la humedad, se resblandecen y se desboronan arrastrando tierra, arrastrando piedra. Ya ha sucedido, le cayó un tráiler también por ahí, creo que fue por Plan de Barrancas, le cayó parte de un cerro que también se desgajó, ¿verdad? Pero no pasó mayores, simplemente la caja fue la que le cayó encima a la tierra, ¿verdad? Entonces, imagínense usted un auto pequeño, pues se pone peligroso, así que hay que tener mucho cuidado, ¿verdad? Cuando usted conduzca sobre carretera, sobre todo en esta época de lluvias. Me acaba de llegar el mensaje de mi buen amigo Nicolás. Gracias, amigo José Ramón, dice, y también mis mejores deseos para todos ustedes y a sus apreciables familias. Gracias, Nicolás, igualmente. Un abrazote, amigo mío. Y como te digo, que tengas bonito fin de semana. Si vas a salir a X lado, pues hay que hacer una estrategia, ¿no? ¿Verdad? Si vas a salir con la familia, en fin, saludos. Así que gracias, Nicolás, por tu grata compañía. Un saludo, un abrazo a todos mis amigos ahí de esa popular colonia, El Palomar. Bueno, pues vámonos con la siguiente canción. Los Gavilanes del Norte, a continuación con esta canción. Venga.

Ay, ay, ay, los Gavilanes del Norte nos acaban de cantar esta canción, Estrellita, así se llama esta canción que nos acaban de cantar estos muchachos de este grupo norteño, Gavilanes del Norte, mis amigos aquí en México, en la radio. Quiero enviar un saludo, un abrazo también para, con mucho cariño, para nuestros amigos allá de Centispat, a mis amigos allá de Botadero, Gavilán Grande, Gavilán Chico, Patroneño, Cerritos, Amapa, Puerta de Mangos, Villa Juárez, Otates, Pueblo Nuevo, ¿verdad? Un saludo, Centispat, sobre todo. Y a nuestros amigos de la isla de Mezcaltitán, pues un saludo también con mucho gusto. Saludos en Compostela, ¿qué tal? ¿Cómo estamos por ahí? Espero que también llueva. Me dicen que sí llueve, ¿eh? Allá en Compostela, sí. Como hay mucha, mucha vegetación alrededor, suele llover algo. Así que pues se pone fresco. Saludos a nuestro amigo Silvestre Contreras y a su esposa allá en Compostela. ¿Cómo estás, Silvestre? Un abrazo, amigo mío. Y también para su hermano Fidel Contreras y a su esposa Evelia, allá en la histórica y señorial ciudad de Compostela, o Compu City, como dice Silvestre, Compu City, la ciudad de Compostela. Así que gracias, amigo. Saludos a Fernando Rodríguez y a su esposa Fabiola, igualmente ahí en Compostela. Que tenga bonito fin de semana. Saludos a nuestro amigo Víctor Maravillas, al cual le mando también un abrazo, amigo que nos suele escuchar. Saludos, Víctor. Igualmente, bonito fin de semana. Tenemos las 6:48 y enseguida nos vamos con otra bonita melodía. Vamos a escuchar enseguida al Mariachi Gamamil. Esta canción se llama Parece que fue ayer.

Escuchamos esta bonita canción del maestro Armando Manzanero. Parece que fue ayer con el mariachi Gamamil, aquí en este programa México en la Radio. Bonita tarde para todos, tarde noche ya. Gracias por su grata compañía, como siempre aquí en este su programa de música mexicana, de música norteña y música de grandes exponentes de ella misma. Como a continuación que le vamos a presentar a José Alfredo Jiménez, el compositor guanajuatense, que te vaya bonito.

0: que te vaya bonito.
1: Que te vaya bonito, mis amigos. José Alfredo Jiménez, que nos acaba de cantar aquí en México en la radio. Faltan 6 minutos ya para que sean las 7. Gracias por su grata compañía, por habernos sintonizado a través del 550. Invitarle la próxima semana de 6 a 7. Primero Dios. Que tengan una noche placentera. Y mañana, que sea un día especial para ustedes, con la bendición de Dios. A nombre de mi compañero Genaro Ruiz, quien estuvo a cargo en el control operativo de audio esta tarde. Genaro, me dio mucho gusto. Siempre que vienen, la verdad, me la paso muy a gusto. Ojalá te quedara. No, pero Genaro tiene otras obligaciones, ¿verdad? No, pero sí, me da mucho gusto. Un gran compañero, un gran amigo. Y más que nada que, pues, que llevamos una amistad muy profunda, muy, muy bonita. Y somos del mismo gremio, del mismo sindicato, Suxen, con M, orgullosamente Suxen. Bueno, pues cuídense mucho, mis amigos, un abrazo, bendiciones, que Dios los bendiga, que tengan bonito fin de semana. Y con esto nos despedimos. Vamos a escuchar una vez más a Ramón Ayala, la rama del mezquite.

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1: Son las 6:58 minutos.
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2: Son las 7:03.

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1: Son las 7:06.

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2: Son las 7:09.
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1: Las 7:15.

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1: Las 7 con 20 minutos.
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1: Las 7:23.

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1: Son las 7:26.

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0: 7:31.
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1: Las 7 con 40 minutos.
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2: Las 7:43.

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2: Las 7:47.

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1: Las 7 con 50 minutos.
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1: Las 7:54.

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1: Las 7:57.

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4: 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Los mundiales están llenos de historias, leyendas y datos curiosos. El partido de la Copa del Mundo con mayor asistencia del público en la historia fue el enfrentamiento entre Brasil y Uruguay, jugado el 16 de julio de 1950 en el Estadio Maracaná de Río de Janeiro. Este encuentro decisivo, conocido como el Maracanazo, registró una cifra oficial de 173.850 espectadores pagados. Sin embargo, debido a que el estadio no contaba con las medidas de control actuales y el desbordamiento de aficionados, se calcula que la asistencia real pudo haber superado los 200.000 espectadores en las gradas. 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
2: 8 minutos.
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1: Las 8:11.

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1: 8:17.

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1: 8:30.
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1: Las 8:37.

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1: 8:41 minutos.
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1: 8:44.

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1: Las 8:47.

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1: 8:51 minutos.
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1: 8:54.

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1: 8:58.

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2: Las 9 con un minuto.
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1: Nueve, siete.

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1: Son las 9:10.
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1: Las nueve con 18 minutos.

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1: Las 9:20.
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1: 9-24.

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0: 9:29.
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1: 9:33.

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1: Nueve treinta y seis.

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1: Son las 9:40.
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1: 9:43.

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1: Nueve cincuenta y uno.

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1: Son las 9:55.

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2: Son las 9:59.
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1: Las 10:03.

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1: Son las 10:07 minutos.

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1: Las 10:12.
2: 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El gol más extraño en la historia de la Copa del Mundo se dio en 1938, un tanto que aseguró que los futuros ganadores, Italia, avanzaran a la final a costa de un impresionante equipo de Brasil. 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
1: Las 10:18.
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1: 10:23.

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1: 10:26.

0: de Charles Dickens,
1: en una adaptación libre de Marcela Rodríguez Loreto.
0: Había una vez una señorita que tenía grandes expectativas en su vida. La señorita Havisham vivía en las tierras bajas del condado de Kent, en el capítulo anterior.
2: ¡Ay, vino, Pip! Vamos a brindar por la fortuna que esperemos siempre escoja con igual tino a sus favoritos.
3: Por la fortuna.
2: Y a la salud de usted, Pip.

0: Pip, eres tú, Pip. Vaya gracia. ¿Qué quieres ahora? Estela sigue en el extranjero.
1: Me voy a Londres, señorita Pocket. Me gustaría despedirme de la señorita Havisham.

0: hallaste merecedor de tu buena fortuna. Sé bueno y sigue las indicaciones del abogado Jaggers. Adiós, Pip. Recuerda que siempre has de mantener tu nombre.
1: Así será. Adiós, señorita Havisham.
2: ¡Bravo! ¡Hurra por Pip!
3: Ay, tan imperfecta era la materialización de mi primera gran esperanza.

0: Enseguida vuelvo. Pocket, hijo.
1: El joven Pocket no ha de tardar, Pip. Si no se le ofrece algo más, me retiro. Nos veremos seguido. Yo le estaré proporcionando el efectivo que usted vaya necesitando. Buen día.
2: Buenos días, señor Wemmick.
1: Es verdad. Disculpe. Tiene la costumbre de dar la mano, ¿verdad? Casi no se acostumbra en Londres. En el despacho la damos cuando es... la última vez que veremos a un defendido que ha de ser ejecutado. Mucho gusto, señor Pip.
2: Alcé la ventila del pasillo y estuve a punto de ser decapitado. Cayó como una guillotina. Tuve que conformarme con una vista brumosa a través del cristal mugroso. Londres me parecía sobrevaluada. John Wemmick llevaba 4 listones negros de luto y supuse que era soltero porque tenía la camisa sin surcir. Adoptaba un aire de tolerancia y desdén que me deprimió. La posada Bernard era la colección más sucia de habitaciones que jamás existiera. Había un patio pequeño que parecía un panteón. Los carteles de
3: "se alquila, se alquila, se alquila"
2: lastimaban la vista desde las ventanas de los cuartos vacíos. Era como si ningún nuevo iluso se acercara interesado por rentar. Subiendo las escaleras, estaba un hombre de sociedad, como lo delataba su sombrero, el corbatín, el chaleco, los pantalones y las botas.
0: ¿Pip?
2: ¿El señor Pocket?
0: Herbert Pocket. Mi padre Matthew Pocket es quien tomará la educación de usted. No es pretexto, pero salí por su causa. Como viene del campo, pensé que le gustaría un poco de fruta, así que fui hasta el mercado de Covent Garden. Cuando quiera buena fruta, verduras y flores, vaya al de Covent Garden. Adelante, por favor.
2: Gracias. Permítame ayudarle con las bolsas del mandado.
0: No está muy amueblado, pero para el par de días que estará en el centro de Londres, creo que tampoco está mal. Mi padre pensó que de momento estaría mejor conmigo por si quiere pasear por la ciudad. Ahora sí, permítame saludarlo. El muchacho que andaba merodeando en casa de mi tía abuela, la señorita Havisham. Hola, jovenzuelo.
4: Hola.
0: ¿Quién te dejó pasar?
4: La señorita Estela.
0: ¿Y quién te dio permiso para merodear?
4: La señorita Estela.
0: ¡Ven y pelea!
2: Me jaló del pelo. Me dio un tope en el estómago con su cabeza. Más desagradable después del pan y la carne que Estela me ofreció como acostumbraba, como si yo fuera un perro. Jamás me he quedado más sorprendido como cuando vi a Herbert tendido de espaldas en el suelo, mirándome con la nariz ensangrentada y el rostro enrojecido. Pero sí, ¿es usted? ¿Cómo?
0: Sí, soy yo.
2: La tarde en que peleamos Herbert y yo en casa de la señorita Havisham, Estela me ofreció la mejilla, dado que yo había sido el ganador.
5: Ven. Puedes besarme si quieres, Pip.
2: Yo habría pasado por muchas cosas para conseguir besarle la mejilla. Pero sentí que era el beso de un muchacho ordinario.
0: Por aquel entonces todavía no te sonreía la buena fortuna.
2: Todavía no, Herbert.
0: Me enteré que es algo reciente, mas no sabía que Pip fueras tú, siendo que era yo el que andaba buscando la suerte.
2: ¿De verdad? ¿De verdad?

0: No sé, no sé. Herbert no es fácil de domesticar.
1: ¿Quién lo quiere domesticar, Matthew? Ese es trabajo de usted. Domesticar a los jóvenes. Le estoy pidiendo que lo mande conmigo. Con el tiempo puedo tomarle afecto y...
0: ¿Y?
1: Y... ¿quién sabe? A alguien tengo que heredar. Alguien que me tenga afecto. Podemos probar.
0: ¿Probar?
1: Una visita de prueba por un periodo. Seguramente a Estela también le gustaría tener a Herbert como invitado.
0: ¿Estela?

0: Creo que era verdad que la señorita Havisham quería tomarme afecto. Porque nunca pide nada a mi padre. Lástima que no consiguió quererme.
1: Me sorprende oír eso, Herbert.
0: Fue una mala prueba. Me dejó un mal sabor de boca. Supongo que de haber tenido éxito me hubiera asegurado el porvenir. Y quizás hasta... ya sabes qué con Estela.
1: No, no sé qué. ¿A qué te refieres?
0: Prometido, comprometido, desposado.
1: ¿Y cómo tomó el desengaño?
0: Estela es una tártara, como los tártaros de Asia Central. Intratables. Bárbaros. Estela es dura, altiva, caprichosa. La señorita Havisham la ha educado para cobrar venganza contra el sexo masculino.
2: Estela destroza sus corazones, orgullo y esperanza mía. Rompe sin piedad sus corazones, sin misericordia.
1: ¿Cuál es el parentesco de Estela con la señorita Havisham?
0: Estela no es nada de la señorita Havisham, ¿no lo sabías? Es adoptada.
1: No lo sabía. ¿Ni por qué querría vengarse la señorita Havisham?
0: ¡Santo cielo, señor Pip! ¡Es toda una historia! Que contaré dentro de un rato, cuando llegue la cena. Ahora coma la fruta. Y dígame, ¿cómo fue a dar con la señorita Havisham?
1: Un día mi tío, el señor Pumbleshook, convenció a mi hermana, única y mayor que yo y con quien me crié, pues mis padres murieron, que me dejara ir con la señorita Havisham.

0: tienes a Jagger de tutor. Maneja los negocios de la señorita Havisham. Es el único hombre de toda su confianza. Jaggers conoce a mi padre por la señorita Havisham. Mi padre y ella son familia, pero no se tratan. ¿Te sientes bien? ¿Comes poco?
1: Herbert, mi crianza ha sido la de un herrero de pueblo. Desconozco las reglas de etiqueta. ¿Me corregirías cuando me equivoque o notes que no sé comportarme en la mesa?
0: Con todo gusto. Comenzaré por decir que no te llamaré Pip. No suena bien. Te llamaré como me gustaría.
1: No te entiendo.
0: ¿Te gustaría Handel? Hay una suite encantadora de Handel que se llama El Herrero Armonioso.

0: Me gustaría mucho llamarme Händel. Es el deseo de la persona que represento que usted se haga llamar para siempre Pip. Me atrevo a decir que no tendrá inconveniente en encumbrar sus grandes expectativas en tan fácil condición.
1: Ningún inconveniente, abogado Jaggers.
2: Hazte merecedor de tu buena fortuna. Sé bueno y sigue las indicaciones del abogado Jaggers. Adiós, Pip. Recuerda que siempre has de mantener tu nombre.
1: Así será. Adiós, señorita Havisham.

0: Entonces, mi querido Handel, volvamos a la cena. Comienza por tomar el asiento principal, porque esta cena la pagas tú.
1: No me gustó escuchar lo del pago. Lo ignoré, y Herbert se sentó a la cabecera. Me pareció un festín digno de un alcalde, y adquirió mayor relevancia puesto que cenábamos envueltos en Londres, con independencia, sin adultos y en un ambiente medio gitanesco. Mientras la mesa era...
2: el colmo del lujo,
1: como diría el tío Pumbleshook, ya que la trajeron de un restaurante. Alrededor, todo era yermo y precario, y no había dónde colocar las bandejas y la vajilla. De modo que el mesero tenía regados los implementos por doquier.

0: Cambio de tema. Prometiste contarme la historia de la señorita Harrison.
1: Antes debo decir que en Londres no es costumbre llevarse el cuchillo a la boca por miedo a los accidentes.
0: Ah.
1: Otra cosa, la cuchara no se sostiene por arriba sino por abajo. Apenas merece la pena mencionarlo, desde luego. La niña Havisham era mimada. Su madre murió dejándola pequeña. Y el señor Havisham nunca le negó nada. Era un cervecero de tu región. No sé por qué es la gran cosa ser maestro cervecero. Lo cierto es que no se puede ser distinguido y ser panadero. Pero sí se puede ser distinguido y ser maestro cervecero.
0: En cambio, un caballero no puede tener una taberna, ¿verdad?
1: De ningún modo. Aunque una taberna puede albergar a un caballero. En fin, el señor Havisham era muy rico y muy orgulloso. Y lo mismo su hija.
0: ¿Era hija única?
1: Para allá voy. No era hija única. Su padre se casó de nuevo. Pero en secreto. Creo que con la cocinera.
0: Ah, me figuraba que el señor Havisham era suficientemente orgulloso para no tratar a la servidumbre.
1: Y lo era, mi buen Handel. Por eso se casó en secreto. Al tiempo enviudó. Y según tengo entendido, fue cuando reveló a su hija que se había casado y tenido un hijo, Arthur, que fue a vivir a la casa que tú conoces.
0: La de la señorita Havisham.

0: Bueno, ya estamos en la granja. Desembuche. Nunca mejor dicho. Usted y sus misterios.
1: Si la hice salir de sus aposentos, es porque considero que, como nana de la señorita Havisham, debería estar al tanto de lo que ocurre en esa casa.
0: ¡Ay, ya, al grano! Nunca mejor dicho. Sí tengo que ser testigo de cómo desgranan los pajarracos las mazorcas. Aunque sea, sentémonos en las pacas.
1: Ahí tiene que Arthur...
0: El señorito Arthur. Como sea, es hijo del patrón.
1: ¡Ja! El tal señorito anda de picos pardos.
0: Nunca mejor dicho.
1: Con la hija del panadero. ¡Figúrese! Y no es todo. También anda metiendo mano en las joyas que el señor Havisham ha guardado de su santa esposa para el día y la hora en que la señorita Havisham se nos case.
0: ¡Válgame Dios! ¿Cómo puede ser posible?
1: Lo encontré en las habitaciones de la difunta. ¡Joyas en mano, nana!
0: Infraganti. ¿Y qué hizo usted? ¿Ya le informó al señor Havisham o qué espera?
1: Espere.

0: ¡Hey, hey! Yo sabía que no debían andar lejos, joyitas de la reina.
1: ¿Joven Arthur?
0: ¡Qué susto me ha pegado, mujer! ¡Toque antes de entrar!
1: ¿Qué hace usted aquí? ¡Y con las joyas de la señora difunta!
0: Usted no me ha visto aquí, mujer. O encontraré el modo de sacarle los ojos. ¡Hágase un lado!

0: Me quedé callada, Nana, trabada de miedo.
1: Si será usted bruta, esto lo tiene que saber el señor Havisham. De inmediato. Ay, mis piernas no dan para tanto.
2: ¡Nana! ¿Dónde te metes?
3: ¿Qué es lo que debo saber, Nana?
0: La Nana tiene algo que comunicarles. Es algo que ella presenció en relación al joven Arthur.

0: Participamos en este capítulo por orden de aparición.
1: Como Herbert Manuel Sevilla.
0: John Wemmick es interpretado por Juan Carlos Díaz.
1: En el papel de mujer, Blanca Estela Castro.
0: Como Pip, Sergio Alberto Bustos.
1: En el papel de Miss Havisham, Norma del Rivero.
0: Matthew Pocket es interpretado por Antonio Monroy.
1: Como Pumbleshook, Ismael Larumbe.
0: La nana es interpretada por Elizabeth Galvez.
1: En el papel de la sirvienta, Alma Martínez Baje.
0: Como Arthur, Mauricio Esparza.

0: En el equipo de producción,
1: Luis Antonio Fernández, ingeniero de audio.
0: Jorge Humberto Chávez, asistente de producción.
1: Musicalización y efectos a cargo de Eréndira Salazar.
0: Adaptación libre de Marcela Rodríguez Loreto.
1: Producción y dirección escénica de Laura Elena Padrón.
0: Usted puede volver a escuchar este capítulo y conocer más del autor visitando el micrositio de la serie en www.radioeducacion.edu.mx.
1: También puede hacernos llegar sus comentarios a nuestro correo electrónico grandesesperanzas@radioeducacion.edu.mx.

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0: 10:51.
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1: ...10:57...

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1: 11

0: con 6 minutos.
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1: Son las 11:12.
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1: 11:16.

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2: Son las 11:20.

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1: Las 11:26.

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0: 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Son las 11:30, 11:30.
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1: Son las 11:45. Faltan 15 para las 12.

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1: Las 11 con 49 minutos.
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2: Ya son las 11:53.

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1: La 1-3.

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1: Es la 1:09.
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1: La 1:12.

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1: La 1:17.

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2: La una con 21 minutos.
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1: La 1:25.

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1: Es la 1:30.
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1: La 1:33.

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2: Una con 34 minutos.

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1: La una con 39 minutos.
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2: Una con 42 minutos.

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1: La 1:45 minutos.

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1: Una con 49 minutos.
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2: La 1:55 minutos.

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1: Es la 1:59.
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1: Las 2, 3.

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1: Son las 2:06.

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La 2-9. 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
1: Las 2:13.

0: Gracias.
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2: La 217.

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3: Las 2:23.

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1: La 2 con 26.

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2: Dos con treinta.
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2: Las 2:34.

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2: Las 2:37.

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1: 241. 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
1: Las 2:45.

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1: 248.

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2: 254.

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1: 257.

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1: Son las 3 con 2 minutos.
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1: Son las 3:08.

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3: Las 3 con 10 minutos.
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1: Son las 3:13.

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1: Son las 3 con 16.

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1: Las 3:19 minutos.
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1: Las 3:23 minutos.

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1: Las 3:26 minutos.

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1: Son las 3 con 30 minutos.
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3: Son las 3:36 minutos.

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1: Las 3:40 minutos.
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1: Las 3:43 minutos.

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1: Son las 3:46 minutos.

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1: Son las 3:50.
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2: Las 3:57 minutos.
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0: Son las 4 en punto.
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1: Son las 4 con 10 minutos.
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1: Son las 4:14.

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1: Son las 4:21.

Saben, tuve tantos trabajos. Fui lavaplatos, mesero y cocinero, peón y albañil, ayudante de mecánica, un mil usos cualquiera. 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

0: Manda tus saludos.
1: Saludos, che, ya deja de.
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0: las 4 y 31 minutos.
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1: 4:38.
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1: Son las 4:41.

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1: Son las 4:46.

0: 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Los mundiales están llenos de historias, leyendas y datos curiosos. El gol más extraño en la historia de la Copa del Mundo se dio en 1938, un tanto que aseguró que los futuros ganadores, Italia, avanzaran a la final a costa de un impresionante equipo de Brasil. Con su equipo ganando 1-0, el gran Giuseppe Meazza se preparó para ejecutar un penalti en el minuto 60, solo para que sus pantalones cortos se le cayeran hasta los tobillos durante la carrera. Sin inmutarse, el entonces capitán se recolocó y mandó el balón a la red, mientras el portero todavía se estaba riendo. O al menos, eso dice la leyenda. 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
1: Son las 4:49.
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3: 4:53 minutos.
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1: Son las 4:57.

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1: Las 5 con 8.
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2: 5:11.

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1: 5:16.

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1: 519.
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1: 5:23 minutos.

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1: Cinco con 26 minutos.

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1: 5:30.
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1: Las 5:38 minutos.

0: 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El gol más extraño en la historia de la Copa del Mundo se dio en 1938, un tanto que aseguró que los futuros ganadores, Italia, avanzaran a la final a costa de un impresionante equipo de Brasil. Con su equipo ganando 1-0, el gran Giuseppe Meazza se preparó para ejecutar un penalti en el minuto 60, solo para que sus pantalones cortos se le cayeran hasta los tobillos durante la carrera. Sin inmutarse, el entonces capitán se recolocó y mandó el balón a la red, mientras el portero todavía se estaba riendo. O al menos, eso dice la leyenda. 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
1: Las 5:42.
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0: 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El gol más extraño en la historia de la Copa del Mundo se dio en 1938, un tanto que aseguró que los futuros ganadores, Italia, avanzaran a la final a costa de un impresionante equipo de Brasil. Con su equipo ganando 1-0, el gran Giuseppe Meazza se preparó para ejecutar un penalti en el minuto 60, solo para que sus pantalones cortos se le cayeran hasta los tobillos durante la carrera. Sin inmutarse, el entonces capitán se recolocó y mandó el balón a la red, mientras el portero todavía se estaba riendo. O al menos, eso dice la leyenda. 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
1: Cinco con 54.

0: 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El gol más extraño en la historia de la Copa del Mundo se dio en 1938, un tanto que aseguró que los futuros ganadores, Italia, avanzaran a la final a costa de un impresionante equipo de Brasil. Con su equipo ganando 1-0, el gran Giuseppe Meazza se preparó para ejecutar un penalti en el minuto 60, solo para que sus pantalones cortos se le cayeran hasta los tobillos durante la carrera. Sin inmutarse, el entonces capitán se recolocó y mandó el balón a la red, mientras el portero todavía se estaba riendo. 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
1: Son las 5:58.

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0: Son las 6:03.
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1: Son las 6:09.
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0: 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El gol más extraño en la historia de la Copa del Mundo se dio en 1938, un tanto que aseguró que los futuros ganadores, Italia, avanzaran a la final a costa de un impresionante equipo de Brasil. Con su equipo ganando 1-0, el gran Giuseppe Meazza se preparó para ejecutar un penalti en el minuto 60, solo para que sus pantalones cortos se le cayeran hasta los tobillos durante la carrera. Sin inmutarse, el entonces capitán se recolocó y mandó el balón a la red, mientras el portero todavía se estaba riendo. O al menos, eso dice la leyenda. 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
1: Son las 6:14.

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1: Son las 6:17.

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1: Son las 6:21.
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1: Son las 6:24.

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1: Son las 6:27.

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0: Son las 6:30.
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0: 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El gol más extraño en la historia de la Copa del Mundo se dio en 1938, un tanto que aseguró que los futuros ganadores, Italia, avanzaran a la final a costa de un impresionante equipo de Brasil. Con su equipo ganando 1-0, el gran Giuseppe Meazza se preparó para ejecutar un penalti en el minuto 60, solo para que sus pantalones cortos se le cayeran hasta los tobillos durante la carrera. Sin inmutarse, el entonces capitán se recolocó y mandó el balón a la red, mientras el portero todavía se estaba riendo. O al menos, eso dice la leyenda. 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
1: Son las 6:40 minutos.
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1: Son las 6:43 minutos.

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1: Son las 6:45.

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1: Son las 6:48.
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2: Son las 6:52.

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1: Son las 7:01.
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1: Son las 7:04 minutos.

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1: Son las 7:08.

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1: Las 7 con 15 minutos.
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0: 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Con su equipo ganando 1-0, el gran Giuseppe Meazza se preparó para ejecutar un penalti en el minuto 60, solo para que sus pantalones cortos se le cayeran hasta los tobillos durante la carrera. Sin inmutarse, el entonces capitán se recolocó y mandó el balón a la red, mientras el portero todavía se estaba riendo. 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
1: Las 7 con 19 minutos.
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1: Las 7:23.

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2: Son las 7:26.

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0: 7:31.
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8: 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El icónico Pelé refleja el récord de su país como la nación más exitosa en la historia de la Copa del Mundo, ganando el torneo más veces que cualquier otro individuo. Considerado en gran medida como el mejor futbolista de todos los tiempos, el diminuto brasileño brilló en el escenario internacional y se ganó 3 medallas de campeón del mundo, levantando de manera increíble el trofeo en 1958, 1962 y 1970. 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

0: 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El gol más extraño en la historia de la Copa del Mundo se dio en 1938, un tanto que aseguró que los futuros ganadores, Italia, avanzaran a la final a costa de un impresionante equipo de Brasil. Con su equipo ganando 1-0, el gran Giuseppe Meazza se preparó para ejecutar un penalti en el minuto 60, solo para que sus pantalones cortos se le cayeran hasta los tobillos durante la carrera. Sin inmutarse, el entonces capitán se recolocó y mandó el balón a la red, mientras el portero todavía se estaba riendo. O al menos, eso dice la leyenda. 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
1: Las 7 con 40 minutos.
0: Estas son las breves mundialistas. Los mundiales están llenos de historias, leyendas y datos curiosos. El gol más extraño en la historia de la Copa del Mundo se dio en 1938, un tanto que aseguró que los futuros ganadores, Italia, avanzaran a la final a costa de un impresionante equipo de Brasil. Con su equipo ganando 1-0, el gran Giuseppe Meazza se preparó para ejecutar un penalti en el minuto 60, solo para que sus pantalones cortos se le cayeran hasta los tobillos durante la carrera. Sin inmutarse, el entonces capitán se recolocó y mandó el balón a la red, mientras el portero todavía se estaba riendo. O al menos, eso dice la leyenda. 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
1: Las 7:45

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1: Las 7:47.

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1: Las 7:54 minutos.

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1: Las 7:58 minutos.

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0: 8:02.
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0: Bienvenidos a todos los niños y niñas que cada viernes escuchan su programa A Todo Ritmo, porque este espacio es diseñado y pensado para ustedes que les gusta la música. Estamos muy contentos de la respuesta que hemos tenido cada semana y esperamos que continúen con nosotros. Les recuerdo nuestro teléfono en cabina, 4155-1060, y el correo electrónico, atodoritmo@radioeducacion.edu.mx. A través de nuestro correo podemos responder tus preguntas y también las sugerencias que nos quieras dar para el programa.
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0: Queremos dar un gran agradecimiento a todos los chicos que nos llamaron la semana pasada y nos dijeron que les gusta el programa, que está bonito, que les gusta la música, nos dieron algunas sugerencias y por supuesto también nos felicitaron. Samantha Saldívar, Jimena Sendejas,

0: es una síncopa y cómo se utiliza en las composiciones musicales? Nailea y David nos platican en Inspeccionando la Música de qué se trata la síncopa y cómo la utilizan los compositores. No te pierdas la sección Viviendo la Música, porque Andrea y Abigail nos comparten su experiencia con un hermoso instrumento que les encanta tocar. Por supuesto, no puede faltar la cartelera de fin de semana. Ha llegado con gratas recomendaciones para que asistas con tus amigos y también con tu familia a disfrutar de la música. ¿Ya están listos? 3, 2, 1 y comenzamos. El encuentro con el mundo musical significa un momento mágico en la vida de todas las personas. Es el descubrimiento de realidades diferentes, la observación de tiempos y lugares distintos. ¿Han tocado algún instrumento? ¿Qué sienten al tenerlo en las manos? ¿Al sentir su peso, su forma, su sonido, las vibraciones que emite con cada golpe o soplido que le damos? Un instrumento nos puede enamorar, nos ayuda a imaginar con mayor facilidad todo lo que nosotros queramos. A continuación, vamos a escuchar Pequeña Serenata en Inspiración y Fantasía.
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0: ¡Ay, qué increíble! ¿De dónde la sacaste, Vale? Se ve como antigua.
1: ¡Con cuidado, Paula! Es muy antigua y me la acaban de regalar de cumpleaños.
0: ¡Qué regalo tan curioso! ¿Quién te lo dio?
1: Me lo dio mi abuelito, pero lo más padre es que me regaló también una especie de diario que cuenta la historia de esta cajita. ¿Quieres verlo?
0: ¡Sí, claro! ¡Ay, qué chistosa letra! ¡Ya nadie escribe tan bonito!
1: Mi historia empieza como algunos cuentos y novelas.
0: Yo no conocí a mis verdaderos padres, sino que fui encontrado una mañana en una canasta, delante de la puerta de un modesto hogar.
1: ¡Wow, Valentina! ¿Esta es la historia de tu abuelo?
2: ¡No! ¡Del papá de mi abuelo! ¡El que fue un director de orquesta muy famoso!
0: ¡Ah, sí! Oye, hay que leer otro poquito, ya me dejó picada.
2: Sí, es padre, aunque es súper romántico. Si quieres, yo sigo. En la canasta no venía ni una carta ni nada que me identificara. Lo único que había era una vieja cajita de música.

0: De mis primeros años no contaré mucho. Solo diré que mi mamá o la persona que me dejó al pie de esa casa no se equivocó en su elección, porque la señora que ahí vivía era muy buena y enseguida me recogió y me cuidó. En pocas palabras, ella fue mi verdadera madre.
1: Yo crecí como los demás muchachos del pueblo, feliz y despreocupado. Aunque he de confesar que a veces en la soledad de mi cuarto me daba por abrir la cajita de música y al escuchar su melodía me dejaba invadir por una dulce nostalgia.

0: Pero lo interesante de mi historia empezó un día. Yo tendría cerca de 10 años, cuando por alguna razón acompañé a mi madre, que era costurera, a la casa de una familia rica, de apellido Treviño, donde iba ella una vez por semana a coser o surcir lo que se ofreciera. Sábanas, manteles, cortinas...
1: ¡Qué costumbres tan curiosas!
0: Para entretenerme en el tiempo que iba a estar allá, me llevé conmigo la cajita de música.
1: Todavía hoy recuerdo la impresión que me causó entrar en esa casa tan elegante. Los pasillos interminables y el piso reluciente, con puertas y más puertas a los lados. Detrás de la

0: cuales seguramente se escondían tesoros insospechados.
1: Llegamos finalmente al cuarto de costura y mi madre se puso manos a la obra. Yo estaba ahí, aburriéndome y dejando vagar mi mente, cuando de alguna de las misteriosas habitaciones se elevaron unos armoniosos sonidos que enseguida llamaron mi atención.

0: Nunca antes había escuchado algo parecido. Estaba maravillado y de alguna manera me invadió la misma nostalgia que cuando escuchaba mi vieja cajita. Es la señorita Valentina que toca el piano, me dijo mi madre al ver la expresión de mi cara.
1: ¡Mira, Valentina, como tú!
2: Pues claro, ahora verás por qué. Cuando el hermoso sonido terminó, sin pensarlo, salí al pasillo a buscar ese instrumento mágico. Resultó que la sala de música no estaba lejos del cuarto de costura, y al asomarme y ver el piano abierto, no pude resistir la tentación de tocarlo.
0: Yo no tenía ni idea de cómo se tocaba, pero saqué mi vieja cajita. La abrí y la puse encima del piano, y después dejé correr mis dedos sobre las teclas, intentando copiar los sonidos. Y poco a poco lo fui logrando. Estaba tan entretenido y concentrado que no escuché cuando se abrió la puerta del cuarto, pero de repente me interrumpió una desagradable voz, regañándome por haber osado tocar sin permiso el piano de la señorita. En ese momento, avergonzado de mi atrevimiento y no queriendo meter a mi buena madre en problemas, me fui a toda prisa al cuarto de costura.
2: Mi madre, que había estado gran parte de la mañana con la cocinera, midiendo y haciendo cuentas sobre los metros de tela necesarios para unas nuevas fundas, no se había enterado de nada. Por suerte, la sirvienta fea que me regañó no le había dicho nada a nadie, y al poco tiempo nos fuimos de regreso a la casa como si nada.
0: Bueno, como si nada es un decir. Porque yo, al pasar de salida por el largo pasillo, había visto por una de las puertas entreabiertas, como un poco escondida, la cara de una niña hermosa mirándome con una sonrisa de complicidad.
2: Había sido un largo día, lleno de emociones. Primero, descubrir el maravilloso sonido del piano. Luego, la sensación de arrebato al acariciar con mis propias manos el teclado. Y finalmente, la preciosa cara con traviesos ojos castaños que se había quedado grabada en mi mente para siempre.
0: Estaba dispuesto a meterme a la cama a descansar, cuando de repente me acordé con horror de que había dejado mi querida cajita encima del piano de esta elegante casa.

dormir en toda la noche. Sentía como si hubiera perdido una gran parte de mí y no sabía ni cómo recuperarlas. No quería involucrar a mi mamá en esto. Y lo peor era que quizás por mi falta, ella podría perder su trabajo.

pasé una semana espantosa, entre la tristeza y la preocupación. Lo recuerdo como una interminable pesadilla. Hasta el día que mi madre, que había ido a la casa de la familia Treviño, regresando me dio un paquete diciéndome: "Te lo manda la señorita Valentina". En ese momento, sin poderme contener, desgarré el paquete y con gran alivio encontré mi queridísima cajita de música. Pero además de eso, en un sobrecito rosa había dos boletos para un concierto que tendría lugar al día siguiente en la ciudad. Mi madre, sin hacer ningún comentario, solo me miró con dulzura y me dijo: "Voy a tomar tus medidas porque necesitas un traje para el concierto". Al día siguiente llegamos elegantísimos y puntualísimos a la sala de conciertos. Cuando yo estaba afinando la orquesta, me fijé que dos filas adelante de nosotros se encontraba la hermosa niña Valentina, con un señor que debía ser su papá. Pero en ese momento comenzó la música y me olvidé de quién era yo y todos los que me rodeaban.

Me había convertido en puros oídos y de repente, surgiendo de los violines, reconocí la melodía que me había acompañado desde la infancia, pero ahora mil veces más bella en su verdadera esencia, y sentí que todo mi ser se fundía con la música.

0: En algún momento abrí los párpados y vi la cara de Valentina volteando hacia nosotros, mirándome con esos ojos que desde el primer momento habían logrado llegar hasta lo más profundo de mí. Y entonces mi felicidad fue completa.
1: Y ahora hace su aparición nuestra queridísima Doña Batuta. Viene bailando rítmicamente y muy contenta de traer la adivinanza musical. Estén muy atentos para identificar de qué instrumento se trata. Tenemos, como cada viernes, obsequios para los tres primeros niños y niñas que respondan correctamente. Se llevarán un pase doble para el concierto de la Orquesta Sinfónica Nacional titulado Viva México, del domingo 20 de septiembre a las 12:15, en la Sala Blas Galindo del Centro Nacional de las Artes, Río Churubusco y Tlalpan, cerca del Metro General Anaya. Recuerda que debes recogerlos media hora antes de que dé inicio el concierto. Ahora pon mucha atención. Thank you.

Queridos niños y niñas, qué feliz me siento de reunirme de nuevo con todos ustedes. Me da mucho gusto saber que les han gustado las adivinanzas musicales que les preparo con alegría. Hoy hablaremos de otro instrumento que pertenece a la familia de las cuerdas. Escúchenlo con atención. Este instrumento es de mayor tamaño que el violín y la viola, ¿eh? Su registro, además, es más grave. El músico lo toca sentado, apoyándolo en el suelo y sosteniéndolo con la ayuda de sus rodillas. El sonido que produce es bellísimo, cálido, elegante y muy expresivo.

de la música, ese instrumento ha tenido un papel destacado en la orquesta y como solista. El virtuosismo que ha logrado alcanzar es enorme y de gran utilidad para los compositores que lo utilizan en diferentes piezas musicales. ¿Por qué no lo escuchamos? Ya saben de qué instrumento estamos hablando, ¿verdad? Es bellísimo y muy conocido en los grupos de cámara, orquesta, duetos, tríos y también como instrumento solista.

¡Ay, cómo me encanta jugar con las adivinanzas musicales! Espero que sigan disfrutando al escuchar cada uno de los instrumentos. ¡Llámenos! Estamos ansiosos de saber su respuesta. ¡Nos vemos pronto! ¡Uy!

0: ¿Lograron adivinar? Llamen a nuestro teléfono 4155-1060. Díganos la respuesta. Es un instrumento muy fácil. Recuerden, es de la familia de las cuerdas y su sonido es muy cálido. ¡Qué alegría saber de ustedes! Gracias, de verdad. Gracias por comunicarse al programa. Nos escribió nuestra amiga Mariana para invitar a los niños pequeños a tomar sus clases de música, porque va a iniciar sus talleres musicales todos los lunes y miércoles por las tardes. Niños y niñas de 1 a 5 años. Quien desee obtener informes debe comunicarse al teléfono 55 93 24 38. Se lo repito, 55 93 24 38. ¿Tocas algún instrumento musical? ¡Anímate y participa con nosotros! Porque te podemos recomendar varios lugares si lo deseas. Hoy están en nuestro programa Andrea y Abigail, compartiendo su experiencia musical. Escúchalas con atención.
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2: Yo me llamo Andrea y tengo 8 años y estoy en la escuela de Limba número 1 y yo toco la guitarra.
3: Yo me llamo Abigail y tengo 11 años y estudio en la escuela de iniciación artística número 1 y yo toco la guitarra. Bueno, a continuación vamos a tocar Drifting in 3 y su compositor es Ken Brescia.

0: Yo soy Abigail y me gustaría decirle a los niños que escuchen el programa que estudien música, porque aparte es muy bonito y pues si tienen el tiempo, pues yo sí les recomendaría estudiar música, porque la verdad es muy divertido y también muy padre. Y me gusta porque pues la música es muy bonita y aparte a mis papás y a mí me encanta mucho, y en especial la clásica, porque como te ayuda a relajarte y cuando estás estudiando te ayuda a concentrarte más, y como por eso me gusta mucho la guitarra. Me gusta porque como mi hermana y yo podemos estar juntas, pues podemos practicar muy seguido, y aparte es padre porque pues nos podemos como divertir tocando en dueto, y a veces podemos inventar cosas en dueto y así. Entonces por eso es más divertido que mi hermana y yo toquemos en dueto.
1: A mí me gustó mucho la guitarra porque mi abuelito la tocaba y desde ahí empecé a tocar la guitarra. A continuación vamos a tocar tres duetos de Magdalena Jimeno.

0: ¿Les gustó la música que interpretaron Andrea y Abigail? Tú también puedes aprender a tocar un instrumento. ¡Anímate! ¿No te arrepentirás? ¿Sabías que la música es el elemento formador por excelencia en las primeras etapas para los niños y las niñas? Los talleres musicales para niños de 1 a 5 años de edad están abiertos todos los lunes y miércoles. ¿También existe un grupo para bebés? Si te interesa, llama al teléfono 55 93 24 38. Para terminar, tenemos nuestra cartelera de fin de semana, que nos invita a diferentes conciertos para que asistas con tu familia.
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0: La parte más melódica surge de los instrumentos del ciclo Música de Cámara, en esta ocasión a cargo de la soprano Zulia Mar López Ríos y del pianista José Luis González, quienes te esperan el sábado 19 de septiembre a las 18 horas en la Sala Manuel M. Ponce del Palacio de Bellas Artes. Conoce a los nuevos talentos musicales de nuestro país a través del ciclo Jóvenes Valores. En esta ocasión se presenta la pianista Rebeca Mazariegos, ganadora del primer lugar de la Presea del Mérito 2008, reconocimiento que brinda el Conservatorio de Música del Estado de México, alumnos por sus logros y avances en el ámbito musical. Te esperamos el domingo 20 a las 12 horas en el Salón de Recepciones del Museo Nacional de Arte, Tacuba 8, Centro Histórico, entrada libre. Las notas musicales suenan en todo su esplendor con el ciclo Conciertos de Bellas Artes. En esta ocasión, para que disfrutes del recital que ofrecerá el virtuoso pianista Carlos Alberto Pecero, reserva tu lugar y deleítate con el programa que presentará el domingo 20 de septiembre a las 17 horas en la Sala Manuel M. Ponce del Palacio de Bellas Artes. La música que deseas escuchar está en la tercera temporada 2009 de Solistas del Ensamble de Limba, agrupación que se creó en 1984 por Rufino Montero Gutiérrez, con el propósito de investigar y difundir la música vocal en todas sus especialidades: canto gregoriano, monodías de la antigüedad, música de trovadores, polifonía, oratoria, ópera, zarzuela y música contemporánea. La cita es el miércoles 23 de septiembre a las 19 horas en la Sala Manuel M. Ponce del Palacio de Bellas Artes. ¿Adivinaron cuál es el instrumento que Doña Batuta nos trajo el día de hoy?

Exacto, el violonchelo. Muchísimas gracias por su llamada. Les damos muchas, muchas gracias y muchas felicitaciones a Samantha Saldívar Flores, Itzel Noria Montes y a Carla Selene Suárez, que por cierto le mandan saludos a la abuelita Vicky, a Indra, a la producción, al papá que está en Aguascalientes, a Doña Batuta, y bueno, todos ellos ganaron su pase doble. Recuerden estar media hora antes de que inicie el evento, es a las 12:15 en la Sala Blas Galindo del Centro Nacional de las Artes, Río Churubusco y Tlalpan, cerca del Metro General Anaya, antes de las 12:15, media hora antes, está bien. Y también agradecemos a Carla Juárez Aguilar, que le manda saludos a Doña Batuta, a Alexa Rosa Jiménez, que le manda saludos a su prima Aranza, y Magno Arturo Moreles Huautla, que le manda saludos a todos los de la producción. Pues muchas gracias por todas sus llamadas. Nos escuchamos la próxima semana. Nos despedimos como cada viernes, muy contentos de que se hayan comunicado al programa. Les deseamos un lindo fin de semana y nos encontramos el próximo viernes aquí en Radio Educación a la 1:30 de la tarde en tu programa A Todo Ritmo. Participamos en este programa Anabela Solano, Ana Gerhardt, Leo Girón, Naelea, David, Brisa, Ana Monroy, Alejandro Ramírez y Gonzalo Arteaga. Rúbrica original, Marcial Romo. Conducción, Blanca Castro.

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0: 8:35.
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0: Estas son las breves mundialistas. Los mundiales están llenos de historias, leyendas y datos curiosos. El gol más extraño en la historia de la Copa del Mundo se dio en 1938, un tanto que aseguró que los futuros ganadores, Italia, avanzaran a la final a costa de un impresionante equipo de Brasil. Con su equipo ganando 1-0, el gran Giuseppe Meazza se preparó para ejecutar un penalti en el minuto 60, solo para que sus pantalones cortos se le cayeran hasta los tobillos durante la carrera. Sin inmutarse, el entonces capitán se recolocó y mandó el balón a la red mientras el portero todavía se estaba riendo. O al menos, eso dice la leyenda. 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
1: 8:39.

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0: Bienvenidos a todos los niños y niñas que cada viernes escuchan su programa A Todo Ritmo, porque este espacio es diseñado y pensado para ustedes que les gusta la música. Estamos muy contentos de la respuesta que hemos tenido cada semana y esperamos que continúen con nosotros. Les recuerdo nuestro teléfono en cabina, 4155-1060, y el correo electrónico, atodoritmo@radioeducacion.edu.mx. A través de nuestro correo podemos responder tus preguntas y también las sugerencias que nos quieras dar para el programa.
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0: Queremos dar un gran agradecimiento a todos los chicos que nos llamaron la semana pasada y nos dijeron que les gusta el programa, que está bonito, que les gusta la música, nos dieron algunas sugerencias y por supuesto también nos felicitaron Samantha Saldívar, Jimena Sendejas, Ana Elizabeth y Grecia Sánchez Gómez Herrera, Rubén Morales Arévalo, Diego Emilio Moreno Velázquez, María Andrea Gómez Herrera, Victoria Reyes y Lupita Méndez Sánchez. Les enviamos un gran saludo. ¿Qué creen? Que el día de hoy empezaremos con una bella historia de la pequeña serenata en nuestra sección Inspiración y Fantasía. Doña Batuta nos presenta otro instrumento de la familia de las cuerdas. Ponte atento y ejercita tu oído. Recuerda que la adivinanza musical es parte muy importante de nuestro programa y nos ayuda para ampliar nuestra escucha musical. ¿Sabes qué es una síncopa y cómo se utiliza en las composiciones musicales? Nailea y David nos platican en Inspeccionando la Música de qué se trata la síncopa y cómo la utilizan los compositores. No te pierdas la sección Viviendo la Música, porque Andrea y Abigail nos comparten su experiencia con un hermoso instrumento que les encanta tocar. Por supuesto, no puede faltar la cartelera de fin de semana. Ha llegado con gratas recomendaciones para que asistas con tus amigos y también con tu familia a disfrutar de la música. ¿Ya están listos? 3, 2, 1 y comenzamos. El encuentro con el mundo musical significa un momento mágico en la vida de todas las personas. Es el descubrimiento de realidades diferentes, la observación de tiempos y lugares distintos. ¿Han tocado algún instrumento? ¿Qué sienten al tenerlo en las manos? ¿Al sentir su peso, su forma, su sonido, las vibraciones que emite con cada golpe o soplido que le damos? Un instrumento nos puede enamorar, nos ayuda a imaginar con mayor facilidad todo lo que nosotros queramos. A continuación, vamos a escuchar Pequeña Serenata en Inspiración y Fantasía.
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0: ¡Ay, qué increíble! ¿De dónde la sacaste, Vale? Se ve como antigua.
1: ¡Con cuidado, Paula! Es muy antigua y me la acaban de regalar de cumpleaños.
0: ¡Qué regalo tan curioso! ¿Quién te lo dio?
1: Me lo dio mi abuelito, pero lo más padre es que me regaló también una especie de diario que cuenta la historia de esta cajita. ¿Quieres verlo?
0: ¡Sí, claro! ¡Ay, qué chistosa letra! ¡Ya nadie escribe tan bonito! Mi historia empieza como algunos cuentos y novelas. Yo no conocí a mis verdaderos padres, sino que fui encontrado una mañana en una canasta, delante de la puerta de un modesto hogar.
1: ¡Wow, Valentina! ¿Esta es la historia de tu abuelo? ¡No! Del papá de mi abuelo, el que fue un director de orquesta muy famoso.
0: ¡Ah, sí! Oye, hay que leer otro poquito, ya me dejó picada.
1: Sí, es padre, aunque es súper romántico. Si quieres, yo sigo. En la canasta no venía ni una carta ni nada que me identificara. Lo único que había era una vieja cajita de música.

0: De mis primeros años no contaré mucho. Solo diré que mi mamá, o la persona que me dejó al pie de esa casa, no se equivocó en su elección, porque la señora que ahí vivía era muy buena, y enseguida me recogió y me cuidó. En pocas palabras, ella fue mi verdadera madre.
1: Yo crecí como los demás muchachos del pueblo, feliz y despreocupado. Aunque he de confesar que a veces en la soledad de mi cuarto me daba por abrir la cajita de música y al escuchar su melodía me dejaba invadir por una dulce nostalgia.

0: Pero lo interesante de mi historia empezó un día. Yo tendría cerca de 10 años, cuando por alguna razón acompañé a mi madre, que era costurera, a la casa de una familia rica, de apellido Treviño, donde iba ella una vez por semana a coser o surcir lo que se ofreciera. Sábanas, manteles, cortinas...
1: ¡Qué costumbres tan curiosas!
0: Para entretenerme en el tiempo que iba a estar allá, me llevé conmigo la cajita de música.
1: Todavía hoy recuerdo la impresión que me causó entrar en esa casa tan elegante. Los pasillos interminables y el piso reluciente, con puertas y más puertas a los lados, detrás de las cuales seguramente se escondían tesoros insospechados.
0: Llegamos finalmente al cuarto de costura y mi madre se puso manos a la obra. Yo estaba ahí, aburriéndome y dejando vagar mi mente, cuando de alguna de las misteriosas habitaciones se elevaron unos armoniosos sonidos que enseguida llamaron mi atención.

0: Nunca antes había escuchado algo parecido. Estaba maravillado y de alguna manera me invadió la misma nostalgia que cuando escuchaba mi vieja cajita. Es la señorita Valentina que toca el piano, me dijo mi madre al ver la expresión de mi cara.
1: ¡Mira, Valentina, como tú!
2: Pues claro, ahora verás por qué. Cuando el hermoso sonido terminó, sin pensarlo, salí al pasillo a buscar ese instrumento mágico. Resultó que la sala de música no estaba lejos del cuarto de costura, y al asomarme y ver el piano abierto, no pude resistir la tentación de tocarlo.
0: Yo no tenía ni idea de cómo se tocaba, pero saqué mi vieja cajita. La abrí y la puse encima del piano, y después dejé correr mis dedos sobre las teclas, intentando copiar los sonidos. Y poco a poco lo fui logrando. Estaba tan entretenido y concentrado que no escuché cuando se abrió la puerta del cuarto, pero de repente me interrumpió una desagradable voz, regañándome por haber osado tocar sin permiso el piano de la señorita. En ese momento, avergonzado de mi atrevimiento y no queriendo meter a mi buena madre en problemas, me fui a toda prisa al cuarto de costura.
2: Mi madre, que había estado gran parte de la mañana con la cocinera, midiendo y haciendo cuentas sobre los metros de tela necesarios para unas nuevas fundas, no se había enterado de nada. Por suerte, la sirvienta fea que me regañó no le había dicho nada a nadie. Y al poco tiempo nos fuimos de regreso a la casa como si nada.
0: Bueno, como si nada es un decir, porque yo al pasar de salida por el largo pasillo había visto por una de las puertas entreabiertas, como un poco escondida, la cara de una niña hermosa mirándome con una sonrisa de complicidad.
2: Había sido un largo día, lleno de emociones. Primero, descubrir el maravilloso sonido del piano, luego la sensación de arrebato al acariciar con mis propias manos el teclado, y finalmente, la preciosa cara con traviesos ojos castaños que se había quedado grabada en mi mente para siempre.
0: Estaba dispuesto a meterme a la cama a descansar, cuando de repente me acordé con horror de que había dejado mi querida cajita encima del piano de esta elegante casa.

dormir en toda la noche. Sentía como si hubiera perdido una gran parte de mí y no sabía ni cómo recuperarla. No quería involucrar a mi mamá en esto, y lo peor era que quizás por mi falta, ella podría perder su trabajo.

0: pasé una semana espantosa, entre la tristeza y la preocupación. Lo recuerdo como una interminable pesadilla. Hasta el día que mi madre, que había ido a la casa de la familia Treviño, regresando me dio un paquete diciéndome: "Te lo manda la señorita Valentina".
1: En ese momento, sin poderme contener, desgarré el paquete y con gran alivio encontré mi queridísima cajita de música. Pero además de eso, en un sobrecito rosa había dos boletos para un concierto que tendría lugar al día siguiente en la ciudad.
0: Mi madre, sin hacer ningún comentario, solo me miró con dulzura y me dijo: "Voy a tomar tus medidas porque necesitas un traje para el concierto".
1: Al día siguiente llegamos elegantísimos y puntualísimos a la sala de conciertos. Cuando yo estaba afinando la orquesta, me fijé que dos filas adelante de nosotros se encontraba la hermosa niña Valentina, con un señor que debía ser su papá. Pero en ese momento comenzó la música y me olvidé de quién era yo y todos los que me rodeaban.

Me había convertido en puros oídos y de repente, surgiendo de los violines, reconocí la melodía que me había acompañado desde la infancia, pero ahora mil veces más bella en su verdadera esencia, y sentí que todo mi ser se fundía con la música.

0: En algún momento abrí los párpados y vi la cara de Valentina volteando hacia nosotros, mirándome con esos ojos que desde el primer momento habían logrado llegar hasta lo más profundo de mí. Y entonces mi felicidad fue completa.
1: Y ahora hace su aparición nuestra queridísima Doña Batuta. Viene bailando rítmicamente y muy contenta de traer la adivinanza musical. Estén muy atentos para identificar de qué instrumento se trata. Tenemos, como cada viernes, obsequios para los tres primeros niños y niñas que respondan correctamente. Se llevarán un pase doble para el concierto de la Orquesta Sinfónica Nacional titulado Viva México, del domingo 20 de septiembre a las 12 y cuarto, en la Sala Blas Galindo del Centro Nacional de las Artes, Río Churubusco y Tlalpan, cerca del Metro General Anaya. Recuerda que debes recogerlos media hora antes de que dé inicio el concierto. Ahora pon mucha atención.
2: Thank you.

Queridos niños y niñas, qué feliz me siento de reunirme de nuevo con todos ustedes. Me da mucho gusto saber que les han gustado las adivinanzas musicales que les preparo con alegría. Hoy hablaremos de otro instrumento que pertenece a la familia de las cuerdas. Escúchenlo con atención. Este instrumento es de mayor tamaño que el violín y la viola, ¿eh? Su registro, además, es más grave. El músico lo toca sentado, apoyándolo en el suelo y sosteniéndolo con la ayuda de sus rodillas. El sonido que produce es bellísimo, cálido, elegante y muy expresivo.

de la música, ese instrumento ha tenido un papel destacado en la orquesta y como solista. El virtuosismo que ha logrado alcanzar es enorme y de gran utilidad para los compositores que lo utilizan en diferentes piezas musicales. ¿Por qué no lo escuchamos? Ya saben de qué instrumento estamos hablando, ¿verdad? Es bellísimo y muy conocido en los grupos de cámara, orquesta, duetos, tríos y también como instrumento solista.

¡Ay, cómo me encanta jugar con las adivinanzas musicales! Espero que sigan disfrutando al escuchar cada uno de los instrumentos. ¡Llámenos! Estamos ansiosos de saber su respuesta. ¡Nos vemos pronto! ¡Uy!

0: ¿Lograron adivinar? Llamen a nuestro teléfono 4155-1060. Díganos la respuesta. Es un instrumento muy fácil. Recuerden, es de la familia de las cuerdas y su sonido es muy cálido. ¡Qué alegría saber de ustedes! Gracias, de verdad, gracias por comunicarse al programa. Nos escribió nuestra amiga Mariana para invitar a los niños pequeños a tomar sus clases de música, porque va a iniciar sus talleres musicales todos los lunes y miércoles por las tardes. Niños y niñas de 1 a 5 años. Quien desee obtener informes debe comunicarse al teléfono 55 93 24 38. Se lo repito, 55 93 24 38. ¿Tocas algún instrumento musical? ¡Anímate y participa con nosotros! Porque te podemos recomendar varios lugares si lo deseas. Hoy están en nuestro programa Andrea y Abigail, compartiendo su experiencia musical. Escúchalas con atención.
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2: Yo me llamo Andrea y tengo 8 años y estoy en la escuela de Limba número 1 y yo toco la guitarra.
3: Yo me llamo Abigail y tengo 11 años y estudio en la escuela de iniciación artística número 1 y yo toco la guitarra. Bueno, a continuación vamos a tocar Drifting in 3 y su compositor es Ken Brescia.

0: Yo soy Abigail y me gustaría decirle a los niños que escuchen el programa que estudien música, porque aparte es muy bonito y pues si tienen el tiempo, pues yo sí les recomendaría estudiar música, porque la verdad es muy divertido y también muy padre. Y me gusta porque pues la música es muy bonita y aparte a mis papás y a mí me encanta mucho, y en especial la clásica, porque como te ayuda a relajarte y cuando estás estudiando te ayuda a concentrarte más, y como por eso me gusta mucho la guitarra. Me gusta porque como mi hermana y yo podemos estar juntas, pues podemos practicar muy seguido, y aparte es padre porque pues nos podemos como divertir tocando en dueto, y a veces podemos inventar cosas en dueto y así. Entonces por eso es más divertido que mi hermana y yo toquemos en dueto.
1: A mí me gustó mucho la guitarra porque mi abuelito la tocaba y desde ahí empecé a tocar la guitarra. A continuación vamos a tocar tres duetos de Magdalena Jimeno.

0: ¿Les gustó la música que interpretaron Andrea y Abigail? Tú también puedes aprender a tocar un instrumento. ¡Anímate! ¿No te arrepentirás? ¿Sabías que la música es el elemento formador por excelencia en las primeras etapas para los niños y las niñas? Los talleres musicales para niños de 1 a 5 años de edad están abiertos todos los lunes y miércoles. ¿También existe un grupo para bebés? Si te interesa, llama al teléfono 55 93 24 38. Para terminar, tenemos nuestra cartelera de fin de semana, que nos invita a diferentes conciertos para que asistas con tu familia.
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0: La parte más melódica surge de los instrumentos del ciclo Música de Cámara, en esta ocasión a cargo de la soprano Zulia Mar López Ríos y del pianista José Luis González, quienes te esperan el sábado 19 de septiembre a las 18 horas en la Sala Manuel M. Ponce del Palacio de Bellas Artes. Conoce a los nuevos talentos musicales de nuestro país a través del ciclo Jóvenes Valores. En esta ocasión se presenta la pianista Rebeca Mazariegos, ganadora del primer lugar de la Presea del Mérito 2008, reconocimiento que brinda el Conservatorio de Música del Estado de México, alumnos por sus logros y avances en el ámbito musical. Te esperamos el domingo 20 a las 12 horas en el Salón de Recepciones del Museo Nacional de Arte, Tacuba 8, Centro Histórico, entrada libre. Las notas musicales suenan en todo su esplendor con el ciclo.

Música vocal en todas sus especialidades: canto gregoriano, monodías de la antigüedad, música de trovadores, polifonía, oratoria, ópera, zarzuela y música contemporánea. La cita es el miércoles 23 de septiembre a las 19 horas en la Sala Manuel M. Ponce del Palacio de Bellas Artes. ¿Adivinaron cuál es el instrumento que Doña Batuta nos trajo el día de hoy?

Exacto, el violonchelo. Muchísimas gracias por su llamada. Les damos muchas, muchas gracias y muchas felicitaciones a Samantha Saldívar Flores, Itzel Noria Montes y a Carla Selene Suárez, que por cierto le mandan saludos a la abuelita Vicky, a Indra, a la producción, al papá que está en Aguascalientes, a Doña Batuta, y bueno, todos ellos ganaron su pase doble. Recuerden estar media hora antes de que inicie el evento, es a las 12:15 en la Sala Blas Galindo del Centro Nacional de las Artes, Río Churubusco y Tlalpan, cerca del Metro General Anaya, antes de las 12:15, media hora antes está bien. Y también agradecemos a Carla Juárez Aguilar, que le manda saludos a Doña Batuta, a Alexa Rosa Jiménez, que le manda saludos a su prima Aranza, y Magno Arturo Moreles Guautla, que le manda saludos a todos los de la producción. Pues muchas gracias por todas sus llamadas. Nos escuchamos la próxima semana. Nos despedimos como cada viernes, muy contentos de que se hayan comunicado al programa. Les deseamos un lindo fin de semana y nos encontramos el próximo viernes aquí en Radio Educación a la 1:30 de la tarde en tu programa A Todo Ritmo. Participamos en este programa Anabela Solano, Ana Gerhardt, Leo Girón, Naelea, David, Brisa, Ana Monroy, Alejandro Ramírez y Gonzalo Arteaga. Rúbrica original, Marcial Romo. Conducción, Blanca Castro.

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3: Nueve con once minutos.
4: 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El icónico Pelé refleja el récord de su país como la nación más exitosa en la historia de la Copa del Mundo, ganando el torneo más veces que cualquier otro individuo. Considerado en gran medida como el mejor futbolista de todos los tiempos, el diminuto brasileño brilló en el escenario internacional y se ganó 3 medallas de campeón del mundo, levantando de manera increíble el trofeo en 1958, 1962 y 1970. 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
1: Estas son las breves mundialistas. Los mundiales están llenos de historias, leyendas y datos curiosos. El gol más extraño en la historia de la Copa del Mundo se dio en 1938, un tanto que aseguró que los futuros ganadores, Italia, avanzaran a la final a costa de un impresionante equipo de Brasil. Con su equipo ganando 1-0, el gran Giuseppe Meazza se preparó para ejecutar un penalti en el minuto 60, solo para que sus pantalones cortos se le cayeran hasta los tobillos durante la carrera. Sin inmutarse, el entonces capitán se recolocó y mandó el balón a la red, mientras el portero todavía se estaba riendo. O al menos, eso dice la leyenda. 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
1: Nueve trece.

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0: ¿Qué tal? ¿Cómo estás? Te saludo con cariño desde Ciudad Sanísima, donde nuevamente nos encontramos en esta transmisión del rally En Busca del Alimento Mágico. Gracias al equipo de Radio Educación que viajó toda la noche para realizar este enlace y que tú puedas escuchar cómo se lleva a cabo este concurso en el que los niños y las niñas buscan el alimento mágico y ayudan a mejorar la nutrición de la población. El rally de hoy se realizará en toda Ciudad Sanísima, por lo que estaremos transmitiendo desde distintos lugares. Ahora me encuentro en la plaza principal. En cuanto la jueza Susana por siempre dé la primera pista, los equipos se las ingeniarán para viajar por la ciudad. Ya está nuestro equipo en la línea de salida para recibir la primera indicación. Recuerda que tú, sí, tú que nos escuchas, eres parte importante del equipo. Te invitamos a buscar las pistas. En cuanto escuches la primera pregunta, busca la respuesta y ponte en contacto con nosotros. Se necesitan 10 respuestas correctas para pasar de nivel. Busca en tus libros, pregúntale a una persona adulta o en internet y apoya al equipo. Y ya está la jueza en el podium. Enviamos para allá los micrófonos para dar inicio al rally. ¡Adelante!
1: ¡Hola, equipos! Ya estamos listos en Ciudad Sanísima para iniciar este divertidísimo rally. ¿Preparados? Aquí está el disparo de salida. Primera pista. Dinos, ¿cuál es el alimento que proviene del mar recomendado una vez a la semana para cubrir tu cuota de proteína? Repito, alimento que proviene del mar recomendado una vez a la semana para cubrir tu cuota de proteína. ¡Adelante!
0: ¡Wow! Esa pista me la sé. Voy a apuntar mi respuesta. ¿Tú la sabes? Apúrate a contactarnos y recuerda que necesitamos 10 respuestas correctas para avanzar de nivel. Aquí tienes los datos para participar.
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3: También puedes enviar tu respuesta a nuestro perfil de Facebook En Busca del Alimento Mágico.
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0: Seguro que vamos a ganar este rally. Y mientras nos llamas o escribes a nuestra página de Facebook, nos enlazaremos en este momento con nuestro reportero Max Fortín, quien está disfrutando de la cálida playa de Ciudad Sanísima. Max, qué bien inicias el rally, ¿eh? ¿Ya llegó alguno de los equipos competidores por allá?
5: Hola, Lulu. Estoy en esta linda playa y les cuento que aún no llega ningún equipo, pero ya todo está listo para recibirlos, en donde esperamos gran afluencia de participantes.
0: El mar nos ofrece muchos alimentos.
5: Sí, muchos, muy ricos y nutritivos, sobre todo el pescado. Y precisamente ahora mismo estoy viendo un grupo de pescadores están sacando su red del mar. Me voy a acercar para platicarles de todo lo que nos ofrece. ¡Uy! La red es enorme, en verdad enorme. Ahora la abren y ¡uy! Cientos de peces tratando de regresar al mar. Hay peces de todos los tamaños, colores y sabores. ¡Qué bello espectáculo! Y acá hay una sardina. Junto con este hermoso pez hay unas lindas almejas. Unos zapatos, 3 latas, 2 bolsas de plástico y 4 envases de refresco. Oigan, nada de esto debe estar en el mar. Ya los pescadores están removiendo todo y... ¿qué es eso? Cuidado, todavía se mueve. ¿Qué es eso? No es eso. Es ella. Disculpe, ¿se encuentra bien?
6: ¿Cómo me voy a encontrar bien? Si me quitas el aire.
5: Perdón. Me quedo aquí atrás. ¿Ya se siente mejor?
6: Sí. Ya estoy mejor, sí.
5: ¿Cómo llegó hasta aquí? ¿Qué hacía dentro del mar? ¿Quién es? ¿Cómo se llama?
6: Soy Marina. Marina Destroyer.
5: Oiga, ¿y qué hace en el mar? ¿Cómo fue que terminó aquí?
6: No, no, yo no terminé, no. Estos señores pescadores me trajeron. Y no, no, no, no, no me divertía nadando. Me estaba divirtiendo con los peces.
5: Sí, es un espectáculo muy lindo.
6: Ajá, sobre todo cuando se atoran en las bolsas de plástico.
5: ¿Qué estás diciendo?
6: Sí, que es divertido, divertido ver cómo los peces giran al tratar de salir de las bolsas de plástico. O cuando encuentran las tapas de refresco y al tratar de comerlas, se les atoran en la boca.
5: Oiga, eso no es lindo, les duele.
6: No, no, claro que no, claro que no. Se divierten y yo con ellos, sobre todo cuando tratan de salir a la superficie y todo está llena de aceite.
5: ¡Qué cosa tan fea! La contaminación del mar no solo lastima a los peces, sino a toda la gente que se alimenta con los productos marinos. ¿Usted echa basura al mar?
6: ¿Sí?
5: ¿Cómo cree? No, espere, no, es muy grave. No lo haga, Lulu. ¿Sigues ahí? ¿Me escuchas?
7: Sí, sí, Max. Pídele a los niños y a las niñas que te ayuden a recoger lo que haya dejado. No podemos poner en riesgo la vida del mar. ¡Adelante, Max! Y tú que nos escuchas en casa, te pido que nos ayudes a difundir con tu gente la importancia de cuidar nuestras playas y no tirar nada que pueda contaminar el hábitat de la fauna y la flora marina. Por eso apúrate y ayúdanos a reunir las 10 respuestas que nos pide la primera pista. ¿Ya tienes la tuya? ¿Qué te parece si hacemos una pequeña pausa musical para que te comuniques con nosotros? ¡Adelante! ¡Adelante!

Cuando era pequeño me encantaba comerme las uñas. Y como jugaba en la tierra y arrancaba pasto y arañaba las paredes, mis uñas, sabían a hierba, sabían a sal, sabían a yeso. Mi mamá puso el grito en el cielo y a la voz de cochino te vas a enfermar, me cortó las uñas. ¡No! Sin uñas largas no tenía manera de rascarme cuando me atacaba la comezón. Por fortuna, mi buen amigo el perro Don Lorenzo tiene uñas largas y duras para rascarme, y por eso a él...

0: Pues aquí también nos estamos rascando y nos estamos rascando al mismo tiempo que recibimos todas sus llamadas y todos sus buenos mensajes para este rally en donde el equipo de Radio Educación está haciendo un excelente trabajo. Y por cierto, aprovechando este día, queremos felicitar a todos los niños y a todas las niñas porque, bueno, pues mañana se celebra ese día, el día que esperamos durante un año, a ver cómo nos va mañana con los regalos, con los pasteles, los convivios, un día interesante y muy disfrutable para todas y todos. Así ya lo decía un gran pensador, Emily Abreu Gómez, dijo, los niños y las niñas nacen para ser felices y estamos de acuerdo, así que disfrutemos y seamos lo más felices posible que se pueda y al mismo tiempo participemos en este rally cada semana en busca del alimento mágico. Quiero agradecer y toda la participación, bueno, nuestro equipo está nutridísimo hoy, tenemos muchas llamadas y también mensajes en Facebook. Vamos a agradecer la participación de Jorge Camacho Herrera, de Leslie Andrea López Castro, César Flores, Renata Paola Sánchez, Luis Ángel Magollán, Ailet Gabriela Arredondo, Diego Margali, María Andrea Borges, Diana Laura Osorio, y que nos llamaron por teléfono. Por Facebook recibimos también la respuesta de Tamara Camacho, que es muy activa y que nos escribe en cada uno de los programas. Y bueno, pues todas las respuestas que nos dieron ya las entregamos a los jueces y a las juezas que apoyan a la jueza Susana por siempre. Y en un ratito nos va a dar su veredicto, pero antes también quiero agradecer la llamada de Jerónimo Flores, que es un profesor de la secundaria 165 y que nos llama para felicitarnos por la serie porque ayudamos a que los jóvenes desarrollen proyectos de investigación, permite establecer dudas o preguntas para acercarse al conocimiento. Muchas gracias, maestro Jerónimo Flores. Y también tenemos un mensaje en Facebook de Carla Moreno que nos dice que mandemos saludos al niño, bueno, a su hijo, y le dicen que lo aman, su mamá y su papá, y le dan una felicitación por el Día del Niño. Carla Moreno le da su felicitación a su hijo, Luis Ángel Magallán Moreno. Así que, pues, muchas felicidades a él y a todas las niñas y los niños. Y ahora sí, es momento de que la jueza nos diga su veredicto de nuestras respuestas.
1: El equipo de Radio Educación nos demuestra que son rápidos para encontrar las respuestas. ¡Felicidades! Sin embargo, van por abajo de los equipos de las moritas azules y de las agujetas combinadas, por lo que deben apurarse en sus siguientes pistas. A ver, aquí tienen la pista número 2. Es muy sencilla. Pues solo tienen que recordar sus comidas favoritas y nutritivas que les preparan en casa. Ahí les va. ¿Cuál es el producto que nos da la gallina y contiene un alto nivel de proteínas? Repito, ¿cuál es el producto que nos da la gallina y contiene un alto nivel de proteínas? ¡Vamos! Cada vez está más cerca de llegar a la meta, descubrir el alimento mágico de hoy. ¡Ándale! ¡Apúrense todos!
2: ¿Qué tal? ¿Lo sabes? Contesta la pregunta, ponte en contacto y ayúdanos a completar las 10 respuestas de esta segunda pista. Aquí tienes la forma de contactarnos.
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2: A llamar o escribir. Ahora nos enlazamos con nuestra reportera, El Vitamina, quien se trasladó al norte de Ciudad Sanísima, donde también los niños y las niñas están buscando el alimento mágico. Elvita, ¿qué nos tienes por allá?
7: Hola, Lulú. Yo estoy haciendo un entretenido recorrido cultural por el Paseo de la Fama aquí en Ciudad Sanísima.
2: ¡Wow! ¡Paseo de la Fama! Eso debe ser monumental.
7: Efectivamente, el Paseo de la Fama se reconoce por sus hermosos monumentos, esculturas y pinturas dedicadas a los alimentos más importantes para la nutrición de las niñas y los niños.
2: A ver, Elvita, platícanos.
7: Pues se trata de kilómetros y kilómetros de obras artísticas dedicadas a los nutrientes. Por ejemplo, aquí tenemos el famoso Pensador sobre la Manzana, de Rodin. Más allá, vemos la escultura Naranjín de Michelangelo. Y casi al final nos encontramos con el genio del arte abstracto, Picasso, quien nos expone Las señoritas del pimiento morrón. Es verdaderamente un deleite caminar por este paseo. Ahora vamos a probar las delicias que ofrece el restaurante Il Proteini, el más famoso en la zona por sus ricos platillos. Voy a entrar. Estoy en la recepción de este elegante restaurante donde la especialidad del chef son las carnes. Y es que las cocina de tal forma que conservan todas sus proteínas y nutrientes que sirven para nuestro desarrollo al tiempo que nos agasajan con un delicioso sabor. La carne es uno de los productos de origen animal que contiene la mayor cantidad de proteínas, pero es importante elegirla con la menor cantidad de grasa, porque esta puede afectar nuestro organismo y es muy difícil digerirla y absorberla. Pero todo eso sabe el chef que... ¿Qué está pasando? Acabamos de escuchar una fuerte explosión en la cocina. Ahora todo el personal del restaurante se dirige para verificar qué fue lo que pasó. Hay gran movimiento en la entrada, pero no podemos ver gran cosa. Esperen, esperen, hay un señor que está saliendo. Tiene la cara llena de hollín y restos de comida. Parece que lo alcanzó la explosión. Déjenme hablar con él. Señor, señor, señor.
8: Déjame pasar, niña.
7: ¿Qué pasó allá adentro? ¿Se lastimó? ¿Puedo ayudarlo?
8: No. Quítate de mi camino. Quiero irme, por favor.
7: Claro,
8: quítate.
7: Claro, solo me gustaría saber qué pasó allá adentro.
8: Nada.
7: Entonces, ¿por qué se escuchó una explosión? ¿Y por qué está lleno de comida y hollín?
8: Ay, niña, no es nada. Así me gusta lucir.
7: Ajá. Se me hace que usted tiene que ver con la explosión. De hecho, su voz me parece conocida. A ver, déjeme quitarle eso de la cara.
8: No.
7: ¿Señor Obey? Ya sabía que era usted. ¿Qué hace por acá y qué hizo ahora?
8: ¿Pero qué metiche eres, niña? ¡Qué suerte la mía! Tengo que encontrarte en todos lados. Y no hice nada. Solo estaba ayudando a preparar la carne.
7: Eso, ajá. Sí. ¿Usted? Pero si usted está en contra de la nutrición de las personas, solo las quiere engordar.
8: Pues para eso vine, niña. Para cuidar que toda la carne llevara su buena porción de grasa. ¿Qué es eso de quitársela? A ver, vamos.
7: ¡Ash, con usted! Y a todo esto, ¿cómo fue lo de la explosión?
8: Pues la culpa fue del horno.
7: ¿El horno?
8: Sí, el horno de microondas. Metí el recipiente metálico con la carne. Lo dejé algunos segundos y ¡pum! ¡Explotó!
7: ¿Metálico? ¡Claro que iba a explotar! No se puede meter metal al microondas. Pero... ¿por qué utilizó ese horno? No es muy bueno para los alimentos.
8: ¡Ay, niña, es genial! En pocos minutos te prepara cualquier cosa para comer.
7: Sí. Pero con su sistema afecta los nutrientes de cada alimento. No se recomienda utilizarlo y menos en recipientes de metal.
8: Sí, claro, tienes razón. Por eso cambié todos los recipientes de la cocina del chef por platos y charolas de unicel.
7: ¡Oiga! ¡Eso también es malo!
8: ¡Ay, genita! ¡Nada te gusta! Si quieren ver algo realmente mágico, les voy a dar unas sopitas que traigo en vasos de unicel para que vean todo lo que pasa cuando las meto al microondas. ¡Aquí voy!
7: ¡No! ¡Espere! ¡No les dé eso! ¡Deténganse! ¡No! Lulú, te regreso los micrófonos. Tengo que alcanzar a este señor. Si alguien recibe esas dichosas sopitas, les harán daño.
0: Tienes razón, Elvita. Alcánzalo y haz todo para evitar que las reparta. Mientras, tú que nos escuchas, ¿cómo vas? ¿Ya tienes la respuesta a la segunda pista? Pues entonces contáctanos y ayúdanos a avanzar. Mientras, vamos a escuchar un poco de música.

0: Y aquí también tenemos que respirar porque han sido muy nutridas las respuestas y la participación de todos los niños y las niñas que nos están acompañando en el equipo de Radio Educación hoy. Antes de darle los nombres de los niños y las niñas que nos llamaron, queremos hacerles la invitación a que dibujen a estos malvados personajes que escuchamos aquí, al señor Obey, a Anarexia, a Doña Bully. ¿Cómo se la imaginan? ¿Cómo piensan que son? Que siempre se andan metiendo por todos lados y tratando de impedir a que encontremos el alimento mágico. Si se las imaginan de alguna forma, hagan un dibujo y súbanlo a la red de Facebook para que todas y todos podamos más o menos acercarnos a cómo son estos personajes. Y rápidamente voy a agradecer las llamadas de los niños y las niñas que han llamado, y bueno, que han sido muchísimas, también que han escrito por Facebook. Rápidamente, muchas gracias a Lisbeth Martínez Vargas, de 12 años, Jorge Tadeo, de 7, Diana Laura, de 8, Diana Paula Vázquez, de 8, Luis Ángel Magollán Moreno, de 6, Flor Aliet, de 7, Diego Margali, de 9, César Flores, de 9, Jorge Antonio López, de 9, María Andrea, también de 9, Omar Osvaldo, de 8, Emiliano Yesaid, de 9, y muchas gracias a Angie Sanabria Luna, que escribió en el Facebook, y todas y todos nos dieron respuesta. Vamos a ver qué es lo que dice la jueza Susana por siempre.
1: Ya tenemos la respuesta correcta de la pregunta 2, y el equipo de Radio Educación se reposicionó y nos está demostrando que viene con todo para llegar a la meta. Ya solo le resta rebasar al equipo de las Moritas Azules. Aquí tienes la oportunidad para ganar. Ahora va, pista número 3. Menciona cuál es el nutriente que contienen las proteínas. Repito. Menciona cuál es el nutriente que contienen las proteínas. No pierdan tiempo y busquen la respuesta correcta. ¡Les espero en la meta! ¡Mucha suerte!
2: Ah, caray. ¿Significa que las proteínas se dividen? Pregunta a alguna persona adulta o busca en los libros o la internet. Cuando tengas la respuesta, comunícate con nosotros y ayúdanos a encontrar la pista. Aquí tienes los datos de contacto.
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2: Mientras todo el equipo está buscando la última pista de este rally, hacemos un enlace con nuestro reportero Vicente Proteín, que se encuentra al sur de la ciudad sanísima. Vicente, ¿qué nos cuentas? ¿Cómo va todo por allá?
6: ¿Qué tal, Lulú? Fíjate que he seguido de cerca todo el movimiento por este lado de la ciudad. Niños y niñas que corren, preguntan, revisan libros, revistas, levantan piedras y todo lo que les parece que podría esconder el alimento mágico de hoy.
2: Sí, sí lo sé. Así es como andan también por acá, en la plaza principal de Ciudad Sanísima. Ya me imagino que has caminado mucho.
6: Sí, de hecho, con tanto ajetreo, se me ha despertado el hambre y estoy a punto de entrar a comer una deliciosa comida en la cocina económica de Doña Licha. ¿Me acompañan?
2: Suena muy bien, Vicente. Platícanos qué tiene hoy en el menú. A mí me gusta su especialidad de pollo a la naranja. Pollo.
6: Pues mira, aquí en la puerta no logro ver mucho, pero déjame entrar y te voy...
7: No, mejor no entres.
6: Oiga, ¿qué le pasa? ¿Por qué me detiene?
7: Porque ya vi que ibas derechito a la cocina económica.
6: Pues sí, tengo hambre, ya quiero comer.
7: Qué bien, pero no lo hagas aquí, todo es tan...
6: ¿Tan qué? A mí todo me sabe rico y está bien. A todo esto, ¿usted quién es y qué quiere?
7: Soy la doña Ignacia Garnacha. Tú puedes decirme doña Nacha o Nachita, como quieras.
6: Creo que será mejor señora Garnacha. ¿Y qué es lo que quiere? ¿Por qué no quiere que entre a la cocina económica a comer?
7: Porque tengo para ti un lugar que tiene comida más rica y más barata.
6: ¿Ah, sí? Pero está cerca porque ya me muero de hambre.
7: Sí, aquí a la vuelta, donde está la entrada del Metro Sanín.
6: ¿En el Metro Sanín? No vi ningún restaurante.
7: Ah, claro, porque no digo ningún restaurante.
6: Entonces, ¿dónde dice que hay comida rica?
7: En el puestito de la calle.
6: ¿En la calle?
7: Sí, En un puestito de la calle tenemos la comida más rica y rápida de la zona.
6: Bueno, lo de rápida sí me interesa porque debo seguir informando.
7: Pues allí comerás más rápido de lo que canta un gallo. O te da diarrea.
6: ¿Qué dijo? No, no
7: nada,
6: escuché.
7: Nada. Ya, vamos, para que comas rápido.
6: Oiga, pero en la calle, ¿no es poco higiénico?
7: Claro que es súper higiénico. Pues eso.
6: No creo que sea lo mejor. Sé que hay puestos de comida en los que todo está muy limpio, pero otros... ¿Dónde dijo que estaba?
7: Afuera del Metro Sanín.
6: Pues por allí está un basurero de la colonia. No creo que sea un buen lugar para tener comida.
7: Bueno, ¿quieres comer o no?
6: Sí, ya le dije que tengo mucha hambre.
7: Pues entonces vamos. Verás que te va a gustar mucho y sobre todo con nuestro toque de proteínas adicionales.
6: Órale, ya me dio confianza. ¿Cómo le pone las proteínas? ¿Qué dice? ¿En polvo? ¿Algún suplemento o cómo?
7: No, se trata de algo más natural, más directo.
6: Ah, le pone más carne o queso. Eso contiene mucha proteína.
7: No, mi chavo, no te emociones. Eso cuesta mucho dinero.
6: Entonces, ¿cómo es eso de las proteínas adicionales?
7: Pues con las cucarachas que caen en las cazuelas. ¿Ya ves que los insectos tienen mucha proteína?
6: ¡Guácala! Sí, pero se trata de insectos limpios, criados en ambientes naturales y sanos, no estos que viven en alcantarillas.
7: Insectos son insectos. Anda, vamos.
6: No, eso es un foco de infección. Nada más de escucharla se me quitó el hambre y me revolvió el estómago. Ya me voy.
7: Qué poco aguante, mi chavo. En fin, voy a buscar otros niños que vengan a mi puesto. Verás que sí apreciarán el buen comer. ¡Ey, tú!
6: No.
7: ¡Ey,
6: no
7: déjame correr,
6: caso.
7: Mi chavo, ven!
6: No haga caso,
7: ven,
6: no coman en la calle. No.
7: De doña
6: eso
7: Nachita.
6: Es un poco de infección.
7: ¡Ándale!
8: Vicente, ¿me escuchas?
6: Sí, Lulú, debo irme para seguir a doña Garnacha.
8: Eso es lo mejor. No dejes que lleve a los niños y a las niñas a ese puesto tan sucio y con tanto riesgo de infección.
6: ¡Cambio y fuera!
8: Por favor, que doña Garnacha no encuentre el alimento mágico antes que nosotros. ¿Cómo vas? ¿Ya tienes la respuesta correcta a la tercera pista? Vamos a poner un poco de música para que contestes. ¡Apúrate! ¡Nos queda poco tiempo!

0: Pues qué rápido encontramos todas las respuestas. Muchas gracias porque nos llamaste y ya entregamos a la jueza Susana por siempre las respuestas. Vamos a ver qué nos dicen su veredicto. Por lo pronto, muchas gracias a Israel Galván, Jorge Camacho Herrera, Diego Aznar, Diana Laura Osorio, César Flores, Emiliano Yesaid, Diego Magali, Gabriela Redondo, Luis Ángel Magallón, tenemos también a Diana Paola Vázquez Reyes. Uy, muchísimas notificaciones en Facebook, muchas gracias a Tamara, Angie Sanabria, Luna. Tenemos un mensaje que nos manda Andrea Sofía Vilchis, que quiere saludar a sus compañeros de la Escuela Ricel. Nos responde también Patricia Pérez. ¡Wow! Muchísimas respuestas, seguramente tendremos un voto a favor de la jueza. Vamos a ver qué dice, ella tiene el veredicto.
1: El equipo de Radio Educación respondió correctamente la tercera pista. Sin embargo, llegó en segundo lugar. ¡Las moritas azules son las ganadoras del rally de este día! ¡Felicidades, moritas! Ellas encontraron el alimento mágico. Aquí tienes las respuestas. La respuesta a la primera pista es el pescado. Estos viven en el mar, ríos, lagos y lagunas, como el atún, la mojarra, los camarones, el salmón, ¡qué rico!, y muchos más que contienen proteínas y fósforo, los cuales debes incluir en tu alimentación diaria para ayudar al cuerpo a reparar y producir células nuevas. La respuesta a la segunda pregunta es el huevo, el cual contiene una fuente enorme de proteínas. Cada célula del cuerpo humano las contiene también. Finalmente, la respuesta 3 es aminoácidos. Las proteínas se componen de aminoácidos. Un aminoácido es una molécula orgánica y se encuentra en fuentes animales tales como las carnes, la leche, el pescado, la soya, los huevos, al igual que en fuentes vegetales como los frijolitos, las legumbres, la mantequilla de cacahuate y algunos granos como el germen de trigo y el arroz. ¡Felicidades al equipo de las Moritas Azules y a todos los equipos participantes! ¡Bravo!
2: Muy bien por las Moritas Azules, pero nuestro equipo también ganó porque logramos detener a esos maléficos personajes que querían quedarse con el alimento mágico. ¿No es así, Elvitamina?
3: Así es, Lulu. Yo logré quitarle todas las sopitas al señor Obey y se quedó con las ganas de enfermar a las niñas y los niños del rally.
2: ¿Y a ti cómo te fue, Vicente Proteín?
4: Muy bien. Fíjate que Doña Garnacha no pudo llevar a nadie a comer a su puestito porque todos los equipos desviaron su ruta en la tercera pista y se quedó sin ninguna víctima para su plan.
2: ¡Qué bien! ¿Y tú qué nos cuentas, Max Fortín?
5: Pues cuando Marina Destroyer regresó al mar, fue atrapada por otra de las redes de los pescadores. Y ahora sí no pudo regresar a contaminar más. De hecho, con esa misma red recogimos toda la basura que había tirado y ayudamos a los peces a sentirse mejor.
2: Eso es importante. Y también lo es que los niños y las niñas que nos escuchan cuiden las playas e inviten a su gente a que lo haga. Bueno, el tiempo se terminó. Es hora de despedirnos, muchachos.
5: ¡Adiós!
4: ¡Que les vaya muy bien!
2: Y a ti que nos ayudaste a encontrar las pistas, te agradezco de nuevo y te invito a que participes en el próximo rally para ir en busca del alimento mágico. En tanto, que tengan una rica y nutritiva semana. Les dejo mi cariño. Regresamos la señal a la cabina de Radio Educación. Gracias por su apoyo. Adelante.
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1: 9:48. 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
12: 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Los mundiales están llenos de historias, leyendas y datos curiosos. El gol más extraño en la historia de la Copa del Mundo se dio en 1938, un tanto que aseguró que los futuros ganadores, Italia, avanzaran a la final a costa de un impresionante equipo de Brasil. Con su equipo ganando 1-0, el gran Giuseppe Meazza se preparó para ejecutar un penalti en el minuto 60, solo para que sus pantalones cortos se le cayeran hasta los tobillos durante la carrera. Sin inmutarse, el entonces capitán se recolocó y mandó el balón a la red, mientras el portero todavía se estaba riendo. O al menos, eso dice la leyenda. 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
1: Muy buenos días. Buenos días, aquí estamos en tu programa Fin de Semana Deportivo de hoy. Ya sábado 19 o 20, 20. Oye, siempre vivo así, ¿no? Gracias, Genaro, gracias por apoyarnos siempre aquí en la consola, en el máster, para que nosotros podamos escucharnos allá donde usted está en la radio. Alexa, ¿se escucha todavía? ¿Sí? ¿Cómo le dices? Alexa, reproduce. Ajá. Bien, y vamos a ver, por aquí tenemos una llamada, vamos a ver con quiénes tenemos el gusto. Buenos días, ¿cómo estamos?
2: Buenos días.
1: Adelante, ¿cómo estamos? Don Félix Real Esqueda, árbitro de los buenos en aquellos años. Quizá te tocó que te arbitrara algún partido a ti en Borradores, tú, Genaro. Bien, pues vamos a escuchar tu opinión respecto al tema del arbitraje en el Mundial de Fútbol, si has visto algunos partidos. Adelante,
2: sí,
1: Félix.
2: Sí, buenos días, Oscar. He visto varios partidos y pues sí, ha habido buen desempeño. Hay calidad, obviamente son internacionales y no puede haber margen de error en esos partidos.
1: ¿Cómo has visto tú a los árbitros mexicanos que ya tuvieron actuación, ya actuaron, ya trabajaron en un juego de la Copa Mundial 2026?
2: Pues se han desempeñado de manera correcta. No creo que hayan influido en el resultado de los partidos y pues se ve que hay preparación a un seguimiento a ese nivel.
1: El caso de Katia, también de el otro árbitro, que creo que es el tercero ya o cuarto mundial, ¿no? Que acude como lo hizo Marco Antonio Rodríguez.
2: No, César Ramos creo que es el segundo, quizás. Pero no lleva más de tres.
1: Bueno.
2: El segundo mundial, quizás.
1: Perfecto.
2: Así es, estimado.
1: Don Félix, ¿cómo has visto en general el arbitraje mexicano, el arbitraje mundial?
2: Bueno, a nivel local, Liga MX, ha habido algunas carencias, unas deficiencias de algunos árbitros, no todos, en el cual sí han estado, pues, cometiendo ciertos errores que no se pueden permitir por falta de apreciación de una jugada u otra, pero sí ha habido errores en los cuales, pues, inclusive con gafete de FIFA, no se puede permitir que te equivoques tantas veces, y aún con VAR, que es una herramienta para la cual fue hecha, inventada y aplicada, pues tiene que haber soluciones a las dudas en acciones para no perjudicar a los equipos.
1: Bueno, ¿cómo viste ayer la expulsión a Almirón, al jugador de Paraguay, que lo expulsaron porque se tapó la boca? Algo dijo, ¿no?
2: Bueno, es que cuando hay ese tipo de acciones y se tapan la boca para ofender, creo que la cámara nunca te va a leer los labios. Se tapan la boca para ofender y pues quizás fue eso, alguna ofensa, y no fue expulsado por obra de una exageración por parte del árbitro. Algo dijo, quizás por eso lo expulsaron.
1: ¿Correcto? Porque, bueno, no te puedes tapar la boca para decirle a alguien, recordar el 10 de mayo, ¿no?
2: Claro, te tapa la boca para que no se vean, no te lean el labio, y al fin de cuentas se escucha. Lo escucha el que está cerca de él. Por tal motivo, no hay excusa. Si así fue, pues bien expulsado.
1: Ojalá y aquí en México, en la Liga MX, también en el fútbol amateur, se aplique esa regla, ¿no?
2: Pues así es. Así debería de aplicarse. No puede haber excusas.
1: ¿Y es tarjeta roja directa?
2: Claro.
1: Bueno. Oye, don Félix, ¿cuántos años ya, cuando llegas hasta el arbitraje? ¿En qué año te acuerdas?
2: Ah, no, bueno, ¿en qué año llegué? Llegué en el año 74, más o menos, estudiaba la preparatoria, tenía 17 años, cuando ingresé al colegio, que era dirigida por Bartolo Álvarez, en paz descanse. Y había un grupo de bartolistas y un grupo de guasimistas. Ya estaba el colegio dividido totalmente. Yo entré y con esa problemática, al poco tiempo el colegio se dividió y otros se fueron con Guasimo, otros se fueron con Bartolo. Y total que siempre ha sido esa problemática de los colegios. Me interesa siempre, pero en fin, así es el ser humano. Siempre metiendo discordia y es normal, aunque no parezca, pero pues así es esto, así es la vida.
1: ¿Cuándo te retiraste? ¿En qué año?
2: Mira, oficialmente yo me retiré en el año 1998, en un partido de primera A, Chivas Tijuana Bachilleres. Ya tenía más de 40, tenía 42 años. Bueno. Y ahí me retiré gracias al apoyo que nos dio Codesal. Él fue el que determinó ya mi retiro, porque yo tenía la edad ya para no estar en este ambiente. Y gracias, porque tuvimos también un curso radial en el año 97, por ahí sí, más aproximadamente, se convocó a un curso radial para obtener título de árbitro nacional. Entonces, gracias a ese curso que se obtuvo, y muchos árbitros también de ahí destacaron, y pues de ahí me dieron ese partido de despedida. Y me siento muy, muy, muy agradecido con todo lo que aporté, lo que se hizo, gracias al apoyo también de muchos árbitros amateurs que destacaron a nivel nacional. El caso de Jim Morán destacó a nivel nacional en un torneo de Benito Juárez. Salvador Peña Virgen también destacó, y eso es ayudó bastante para que la federación en sí, los árbitros, voltearan a ver a Erick, que también había, aparte de buenos jugadores, buenos árbitros.
1: ¿Cuántos partidos te tocó arbitrar? Porque sí,

0: es porque nunca aprendió, nunca aplicó las reglas de juego. Sí, cuando inicié corretizas, agresiones, es normal. ¿Por qué? Pues al que no, si no te agreden, quizás no vas a tener experiencia. Digo, no, eso es chusco, ¿no? Pero te enseña eso a que te prepares y sepas conducir los partidos como debe ser. Es muy diferente en el llano que a nivel profesional. En el profesional hay mucha garantía, hay policías, hay seguridad pública, hay bastante confianza en que un jugador a ese nivel nunca te va a agredir. ¿Por qué? Porque pierde su carrera, pierde su estabilidad y los congelan y pues se acabó la historia. Pues jugadores, y si son buenos, quizás cuando cumplan su castigo, retomen de vuelta sus actividades y sigan jugando.
1: Oye, ¿fuiste asistente o central cuando Roberto González, el Mini, dejaba terminar el partido y le decía, ahora sí, vamos a darnos pues a una práctica del boxeo, ¿no?
0: Ah, bueno, es que cada quien tiene su forma de arbitrar. Sí, Roberto sí tuvo varios. Y vaya que pues estaba chaparrito y pues él le llenaban la cabeza de piedritas y realmente para ver el partido, vente, vamos acá afuera. Ya los calmaba y él seguía pitando. Digo, no es recomendable hacer eso porque se pierde la autoridad. Entonces, o eres juez o eres boxeador. Y pues sí, así era él, pues era su forma de ser, respetable.
1: Muy bien, se nos queda
0: Respetable ya
1: algo,
0: nomás.
1: Félix, porque aquí tenemos a los que organizan el torneo del Aguapatos, que ya va en su edición ya 57. ¿Te tocó algún día arbitrar juegos del Aguapatos?
0: Sí, yo, claro que sí. Yo me acuerdo que creo que este torneo de Lavapatos lo inició el profesor José Guadalupe Olmos Lupillo. Y yo recuerdo que allá en la colonia San José, Chapultepec, había por ahí en un campito que se encharcaba a medio campo, el aguacero caía y los niños se divertían. Por eso le pusieron al agua Pato Lupillo. Pero sí, ya pues con el tiempo, en los años de 77, 78, me tocó arbitrar al Aguapatos ahí en la cultura, y me recuerdo muy bien el equipo Patos Feos, que andaba por ahí un niño, Turi, el Delgado, el Nanchi, Alejandro
1: Montoya.
0: Montoya, había otro, que Antonio Toño, un defensa alto, que después me los encuentro en el sector profesional jugando en Coras, Jalisco. Y vaya que pues da gusto que esos niños que jugaron a nivel al Agua Patos, y acá también de Ramón Ramírez, que jugó en Patos San Juan, hayan sido excelentes jugadores, y hasta la fecha han sido reconocidos por su capacidad, que nunca se les olvidó cómo patear el balón. Y eso es algo grandioso. ¿Por qué? Porque hay mucha niñez a nivel Estado Nayarit que pues por causas de fuerza mayor, que no hay torneos en Acaponeta, donde hasta el último rincón del estado, si no hacen este tipo de eventos, jamás vas a tener tú la opción de la formación de niños que el día de mañana van a incursionar en el fútbol profesional.
1: Bueno, pues muchísimas gracias. A ver qué día nos acompañas aquí, un sábado. Nos acompañas aquí en cabina para hablar ampliamente del tema del fútbol, del arbitraje, que a veces genera polémica, pero pues también las reglas van cambiando, ¿no?
0: Ah, efectivamente. Todo es un proceso y hay que estar empapados en ese aspecto.
1: Muy bien, muchas gracias, don Félix. Reales
0: Ahí
1: queda.
0: estamos. Muchas gracias, Oxar.
1: Y Corea. Ya viste, le ganó México 1-0, ¿no?
0: Ah, no, no, excelente. Bueno, pues digo, no estuvo México a la altura porque sí hubo unos minutos que a México no le dejaban tocar la bola, pero pues así es el fútbol. Ganó el que cometió el error. Perdió el que cometió el error y pues México lo aprovechó.
1: Bueno, está pendiente el desayuno. Buenos días.
0: Buenos días, gracias.
1: Hasta luego.
0: Hasta luego.
1: J. Félix Reales queda. Buenos días, bienvenidos, profesores. Por favor, preséntate.
2: Hola Oscar, buenos días. Mi nombre es Rogelio López, profesor de educación física, responsable de eventos deportivos del Departamento de Educación Física en el estado.
1: Muy bien, acá, bienvenido.
3: Buenos días, Oscar, a todos los oyentes. Mi nombre es Hugo Martínez Unzueta, jefe del Departamento.

0: Departamento de Educación Física del Sistema Estatal.
1: Me decían Hugo, pero sin H,
0: Sin
1: ¿verdad?
0: H, así es.
1: Fíjate. Bueno.
0: Identidad.
1: Sí,
0: Sí,
1: ya.
0: identidad.
1: Mundo.
0: Y ya hay dos, el nieto.
1: Ah,
0: Él
1: bueno.
0: también.
1: Bueno, bienvenidos.
0: Gracias.
1: Vamos a hablar del tema del Torneo de Aguapatos en su edición, ¿qué 57? ¿Cuándo
0: 50,
1: arranca?
0: 57. El torneo del Aguapatos arranca el día 22 de junio en las canchas de fútbol de la antigua AFEN, ahora Juanelo, ¿verdad? Y estamos invitando a todos los equipos de cualquier nivel, de hombres, mujeres, que se inscriban ahí con nosotros para que participen en este torneo, digo, su edición 57, donde pues este año también vamos a ofrecerles muchas facilidades para que estén ahí con nosotros, premios, todo lo que ustedes puedan tener ahí con nosotros para beneficio de los niños. Esto es para beneficio de los niños, que es educativo, más que nada. Nosotros el enfoque que le damos nosotros es educativo. ¿Por qué? Porque pues lo hace o lo organiza la Secretaría de Educación a través del Departamento de Educación Física, y pues nosotros somos maestros de educación física, y es lo que queremos, que los niños aprendan, se desarrollen, aprendan valores, se enseñen a respetar las reglas, entre otras muchas cosas más que tenemos, ¿no?
1: Entonces, 22 del mes de julio.
0: 22 de julio al 18 de agosto.
1: Sea, salen de
0: De
1: vacaciones
0: vacaciones, y prácticamente están con nosotros. Van a
1: y
0: ser 5 semanas.
1: vamos al. ¿Dónde van a ser allá en la AFEN?
0: En la AFEN, antes de AFEN, ahora Juanelo.
1: La Unidad Deportiva Juanelo.
0: Juanelo, así es.
1: Bueno, ahora sí que Torreón Aguapatos, ahí sí se pone sabroso de lluvia de agua, ¿eh? Las canchas, tanto la Lupillo, no, también la, ¿cómo se llama? La que
0: Ay.
1: sigue acá arriba, y luego la más chiquita, ¿no?
0: Ajá,
1: La
0: la
1: cancha. La Mario
0: Alicia.
1: Llano, Alicia
0: Alicia
1: González,
0: González, el
1: Rorro
0: Chomorro Luna,
1: Luna,
0: la Roro. Sí,
1: la Chuy Ceja.
0: en esas instalaciones, como decía hace un momento Félix, no extrañan los niños y los que son de antaño, por supuesto, pues aquellas lluvias, aquellos charcos que se hacían en la colonia San José, donde empezó el Aguapatos. Francamente, tanto coordinadores de categoría, padres de familia, sabemos que vamos a ese tipo de entorno y de ambiente. Es posible que nos llueva, no ha habido año que no nos llueva, pero bueno, es parte del evento prácticamente.
1: Y canchas como allá en Houston, Texas, ¿dónde? En Estados
0: Más o
1: Unidos.
0: menos, algo
1: Oye,
0: así,
1: techadas, con
0: con
1: aire
0: domo.
1: acondicionado. ¿Cuándo tendremos una aquí, en México?
0: Ya mero,
1: ¿Llámelo?
0: espero que tengamos un gobierno que un poquito más le inyecte. Sabemos que este gobierno ha hecho lo posible. De hecho, por eso la continuación de este torneo en su 57 edición. Solo descansamos esos 2 años de pandemia, que desafortunadamente nos pegó a todos, pero el respaldo siempre lo hemos tenido de parte de la Secretaría, de parte del Gobierno del Estado, con este evento y muchos eventos deportivos más.
1: Hugo, ¿qué categorías?
0: Tenemos 7 categorías que vienen siendo desde la mini patos, que son 4 y 5 años. Los patos chicos, que son 6 y 7 años. Patos medianos, 8 y 9 años. Patos grandes, 10 y 11 años. Patos extra grandes, 12 y 13 años. Y tenemos 2 categorías de niñas, patitas A y patitas B, de 12 y 13 años una, y la otra de 11 años o menores. Tenemos 7 categorías para esta edición.
1: Bien, las canchas, el arbitraje, ¿de dónde será Alfredo Pérez?
0: Claro que sí, como cada año, Colegio
1: El
0: Sismo,
1: histórico Alfredo Pérez
0: el
1: Rentería.
0: histórico que sigue
1: Bueno,
0: en canchas todavía ahí
1: bien.
0: con su equipo de trabajo, y que nos han dado el servicio en este evento de Aguapatos, en ligas deportivas, en los Juegos Nacionales Escolares también. Es un club que conoce, es un equipo que conocemos, que trabaja con ciencia, como decía mi compañero Hugo, formando a los niños en edad escolar. Es más que sancionar, enseñando a los niños las faltas que se puedan cometer para que vaya aprendiendo de las mismas.
1: Bien. ¿Cuántos jugadores no han salido de ahí del Aguapatos al profesional, ¿no?
0: Híjole,
1: Incluso a la
0: pues
1: selección.
0: sí, pues yo soy nuevo aquí en Tepic, ¿no? Yo soy de Santiago Escuintla, no conocía en la edad infantil el torneo, hasta que ya llegamos aquí a la edad de estudiar en bachillerato y la normal superior. Y ya laborando me doy cuenta que existe el Aguapatos. Te hablo ya de, llevaban yo creo que unos 30 años, 40 años haciendo el evento. Pero sí, yo sé que ha sido una cantera de grandes jugadores profesionales, y es por eso que nosotros le apostamos a este evento año con año, para que este tipo espacios no se pierda.
1: Y yo recuerdo cuando lo hacían en Ciudad de la Cultura, aquellas canchas que no son los módulos de ahora, uh-huh, eran canchas hasta con piedra, ¿no?
0: Sí, sí, sí, con gravilla. Sí. Y pues sí, el torneo ha caminado en el afán de mejorarlo. Hoy tenemos las condiciones que el propio Instituto del Deporte nos facilita, las canchas que cuenta y que sin ningún problema nos ha facilitado cada año, que son las canchas de la antes AFEN, hoy Unidad Deportiva Juanelo.
1: Bien, y decían que el arbitraje Alfredo Pérez, el tema de la premiación, ¿cuál será la premiación? Y también que Hugo nos hable del tema de los premios, ¿cómo van a ser?
2: Sí, tenemos premiación para todas las categorías. Para primero y segundo lugar tenemos trofeo y medalla conmemorativa del evento. Para tercer y cuarto lugar únicamente medalla, y aparte pues no viene en la convocatoria, pero le estamos obsequiando también balones de fútbol para los equipos. Y al mejor, al goleador de cada categoría, le estamos dando también un premio, un trofeo conmemorativo del evento.
1: Excelente. ¿Las juntas previas cuándo van a ser?
2: La junta previa se va a realizar en el Auditorio Pablo Altapí de la Secretaría de Educación el día martes 14 de julio a las 5 de la tarde.
1: ¿A partir de esa fecha ya pueden registrarse?
2: Desde este momento, a partir de la publicación de la convocatoria, hasta tenemos oportunidad de la primera semana de iniciado el evento que se registren los equipos, ¿verdad? Y el martes 14 de julio sabemos ahora sí que el primer corte, se entregan roles de juego y toda esa situación. Pero desde ahorita hasta la primera semana del iniciado el evento tenemos la oportunidad de poder de inscribirse. Los equipos que desean, que gusten, ahí estamos para recibirlos.
1: Bueno, Rogelio, pues esto es sin duda alguna un evento muy importante, porque como decías tú, cuando el COVID pues suspendió, no hubo eventos, espacio. 2 años, ¿verdad? ¿Tenemos tiempo suficiente? Bien, entonces continúa esto, y que los niños, es la alegría de ellos, ¿no? Y que también los padres de familia tengan un comportamiento correcto, porque yo recuerdo en una ocasión ahí hubo un pleito ahí pegado al mesón de los deportes.
0: Lewan, sí.
1: Sí. Para que esto no vuelva a suceder, porque eso es decirle a los niños, mira, sus niños ven, incluso algunos niños más grandes pues hasta participan, ¿no?
0: Claro, claro, así es. Sí, lamentablemente el ámbito del deporte no está exento de que haya algún acto, vamos a llamarlo así, de violencia ocasionado por cualquier circunstancia, que se puede dar en cancha, que se puede dar en gradas, pero precisamente nosotros en el ámbito de la formación que le damos a los niños y padres de familia, toda esta actividad ya la bajamos a las escuelas públicas y privadas del estado, buscando que sean las mismas escuelas las que participen en este receso escolar y sigamos nosotros con la actividad deportiva y la formación. En el caso de la mayoría de los equipos que participan en este torneo, pues son clubes fuera de las escuelas escolares que tienen un nivel muy bueno, por supuesto que participan en eventos nacionales, inclusive creo que hasta internacionales han ido algunos equipos, y este receso lo utilizan para foguearse un poquito también y le dan calidad al evento. Más sin embargo, el nivel que traen ellos competitivo exige a todos los equipos, exige a los árbitros que el nivel de arbitraje y de juego sea bueno, que sea de sancionar con regla y con rectitud los juegos. Ha habido a veces que hay errores humanos en el caso de los árbitros, como comentaba hace un momento Félix, y pues las condiciones se salen de la normalidad. Puede haber alguna inconformidad de parte del público, de las gradas, y generar algún entorno no apto para los niños. Y nosotros desde la inauguración, inscripción, junta previa, les estamos remarcando a los clubes que esto es formativo, que debemos de conducirnos con respeto. Firman una carta responsiva de las condiciones, no está permitido ingresar bebidas alcohólicas. Si vemos a una persona, ya sea árbitro o padres de familia, que vaya en malas condiciones, tenemos seguridad pública que nos da siempre el gobierno para poder tomar cartas en el asunto y sea atendido de la manera que corresponda. Pero te soy honesto, es muy poco lo que se pudiera dar en el torneo de Aguapatos. El ambiente desde las 8 de la mañana es infantil, es de apoyo a los niños. Es muy raro aquellas porras que se traen algún, ¿cómo se dice?
1: ¿Pique?
0: Algún pique por las
1: rivalidades
0: comunes, pero no pasa de ahí. Sí cuidamos mucho las categorías mayores, donde están los muchachos más grandes. El juego es más fuerte. El arbitraje que exigimos al colegio de árbitros pues debe ser el de mejor calidad para evitar este tipo de condiciones. Pero créeme que el ambiente es familiar. Los niños llegan, juegan, se echan porras. A veces no podemos platicar de tantos gritos que hay en todas las canchas, pero nos ha ido muy bien. Afortunadamente no hemos tenido ningún inconveniente. Tenemos servicios médicos que la Policía de Estatal y Seguridad Protección Ciudadana nos otorga, que está al pendiente siempre de atendernos.
1: ¿Habrá ahí una ambulancia?
0: Por lo general, sí. Sabemos que su prioridad es las urgencias, tal vez. Si surge alguna inconveniencia, la ambulancia se retira, atiende el servicio que fue llamado y regresa.
1: Bueno, pues. Hugo.
2: Invitar a todos los equipos que nos estén escuchando, que se arrimen con nosotros, que se inscriban. Hace rato comentaban que extender el ámbito deportivo hasta Caponeta, comentaba Félix hace rato. Comentar también que nosotros hemos tenido, bueno, de varios municipios. El año pasado tuvimos de Santiago, Ixtlán,
0: Tecuala,
2: Compostela, ya se han acercado equipos. Les damos las facilidades por la cuestión de los horarios para que pues se les acomode y puedan llegar a tiempo.
1: Los municipios, sí hay algunos cabeceras municipales que organizan torneo Lago Patos.
0: He escuchado que sí, nosotros no hemos participado, lo hemos platicado con nuestro ahora director de educación básica, el maestro Jorge Villalpando, de ver la posibilidad de extender el Agua Patos a algún municipio como tal. Lo vamos a seguir poniendo en la mesa y esperamos que tengamos respuesta. Y que el personal de educación física del estado que nos atiende en cada municipio, pues nos eche la mano ya.
1: Sí, porque también torneo el Agua Patos allá en el, así le llamaban tener en el penal de Tepic.
0: En el penal. Eso.
1: Sí, en aquellos años participaban. Y qué bueno, ojalá y que todos los municipios organicen un torneo para que fomenten el deporte y la activación física.
0: Claro.
1: En los niños, ¿no? Y en los jóvenes.
2: La sana convivencia.
0: Claro, claro que sí. Como Departamento de Educación Física, tú estás enterado de esto también. Durante todo el año tenemos actividades deportivas para todas las escuelas, todos los niveles. Lo mismo hace el sistema federal. Participamos en ligas deportivas, participamos en el proceso de los Juegos Deportivos Nacionales Escolares que acaba de concluir. Y durante todo el año hemos estado trabajando. No descansamos porque en el receso pues estamos en Agua Patos.
1: Yo recuerdo los centros de formación deportiva de la SEP, ¿todavía los organizan? ¿Todavía tienen los
2: eventos? Sí, todavía están, ahora se llaman centros de iniciación deportiva, pero ese es el objetivo, ir a las escuelas, captar a los niños, tenerlos en actividad permanente, para ahora sí que tener, si se detecta un talento, pues canalizarlo a quien corresponda. Hay el instituto que tienen ahora sí que el deporte de alto rendimiento, nosotros, como comentaba hace rato, es formativo. Pero ahí nosotros los detectamos y los canalizamos hacia allá.
1: Muy bien. Pues. Vamos a ir un corte y regresamos con más aquí en Fin de Semana Deportivo.
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19: 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El gol más extraño en la historia de la Copa del Mundo se dio en 1938, un tanto que aseguró que los futuros ganadores, Italia, avanzaran a la final a costa de un impresionante equipo de Brasil. Con su equipo ganando 1-0, el gran Giuseppe Meazza se preparó para ejecutar un penalti en el minuto 60, solo para que sus pantalones cortos se le cayeran hasta los tobillos durante la carrera. Sin inmutarse, el entonces capitán se recolocó y mandó el balón a la red, mientras el portero todavía se estaba riendo. O al menos, eso dice la leyenda. 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
21: Bien, regresamos aquí con más de Fin de Semana Deportivo y vamos a remarcar el tema de los centros de iniciación ante centro de formación, ¿no? No sé, Hugo, si quieras hablarnos de este tema, porque es muy importante esto para la detección de talentos.
22: Sí, como lo comentábamos, los centros de iniciación deportiva están en las escuelas de educación básica, que vendrían siendo primarias, algunas secundarias, pero principalmente los estamos canalizando primarias, para que los maestros vayan, formen sus equipos de iniciación, donde ellos practican la actividad deportiva después de la salida de clases, que vendrían siendo aproximadamente 12:30 a 1 de la tarde, dependiendo del horario de cada escuela. Pues ahí los maestros están en las escuelas y hacen su detección de talento, bueno, su detección de muchachos o de alumnos desde el inicio del ciclo escolar, y ya a partir de eso pues ya se empiezan a entrenar, a enseñar fundamentos deportivos, todas las habilidades y que necesitan para desarrollar ese deporte. Tenemos centros de iniciación deportiva de ajedrez, de handball, béisbol, fútbol, voleibol, atletismo,
23: tenis de mesa
22: y bádminton, que vendrían siendo, más que nada lo estamos canalizando a los que son los deportes que nos solicita la CONADE para los Juegos Deportivos Nacionales. También van encaminados hacia esos deportes. Antes teníamos natación y gimnasia, pero como los Juegos Deportivos no utilizan eso o no participan en esos deportes, pues no los dejamos a un lado, pero estamos enfocándolos más a esos deportes que ahora sí que nos convoca la CONADE.
21: Bueno, recuerdo en el Estadio Olímpico Nicolás Álvarez Ortega. Pues ahí estuvo trabajando tu papá, ¿no?
22: Sí, estuvo ahí encargado del atletismo en el Estadio Nicolás Álvarez Ortega mucho tiempo. Ahí estuvo yo, desde que yo recuerdo, de los 80s, 90s, 70s.
21: Me acuerdo el estadio, la fosa, ¿no? Triple Chase.
22: Sí, tenía una fosa para la prueba de Triple Chase, depende de la categoría, bueno, son los metros que corren, pero sí es Triple Chase. De hecho, él tenía por ahí abajo de las gradas, tenían una oficina donde tenían todo el material ahí resguardado, la bodega.
21: ¿Qué edad tenías tú en ese tiempo?
22: Estaba chico, yo recuerdo, pues tengo uso de memoria, mi papá estaba ahí, mi papá fue el profe Plata, muchos lo conocían por Plata, ¿no? Profe Plata, que tenía uso de memoria, pues ahí nos llevaba a correr y andábamos. Estábamos practicando, según nosotros, pues estábamos niños, ahí estábamos haciendo, brincando arriba de las gradas, de las torres de luz, muchos bonitos recuerdos aquellos.
21: Sí. ¿Qué profes, qué entrenadores en ese tiempo? ¿Quién se acuerda de eso? ¿Tú?
23: Él es de aquí de Tepic.
22: Y bueno, de aquellos tiempos estaba, perdone que iba a omitir algunos, pues, bueno, estaba mi papá, estaba el maestro Rafael García Jácome, estaba un maestro que, al parecer, Jorge Silva, que le decían el Pluma Blanca, estaba, me parece que Héctor Sánchez, Macías, el Cuate, no me acuerdo, veo las fotos y recuerdo los nombres, estaba Arcadio, el maestro Don Beque Toño de Arcadia. Toño. Estaba la maestra Francisca, estaba la maestra Esterofil, algo así se llamaba la maestra. Tengo muy bonitos recuerdos y con temor a equivocarme estaba, digo, a equivocarme y a omitir algunos más.
21: Los Hermosillos, ya estaban.
22: Hermosillo también ya estaban ahí. Ellos
21: Estela,
22: empecé,
21: Arturo,
22: Ricardo.
2: En aquel
21: el
2: entonces.
21: Venado Mayor,
22: ya empezaban ellos con su Club Venados, ya estaban en el estadio ahí.
21: Sí, y allá todas las pruebas ahí, ¿no?
22: Sí.
21: Yo recuerdo que todas se practicaban, incluso la jabalina, el impulso de bala, el martillo.
22: Que había unos inconvenientes ahí cuando lanzaban la bala, el disco o jabalina, porque caía dentro de la cancha de
2: fútbol.
22: Y ahora sí que los futbolistas también se molestaban. Porque
2: ahí estaban los coras.
22: Ahí estaban los coras en aquellos tiempos.
21: Pero qué interesante que ahora a Arturo Hermosillo, el atletismo tiene su estadio exclusivo, ¿no? Para el deporte del atletismo, ¿no?
22: Sí, pues participan ellos acá en la Unidad Deportiva Santa Teresita, están ahí algunos y otros acá en la universidad, están ya desarrollando su deporte.
21: Oye, el estadio, la Arena Cora, ¿no se le puede dar vida en cuanto al área, a la pista?
2: ¿De atletismo?
21: De atletismo.
2: Pues desconozco si tiene las condiciones para el atletismo.
21: Decían que en la curva, ajá, que no estaba muy...
22: El peralte que debe llevar.
21: ¿Verdad? Eso nos decía Arturo Hermosillo, referente a que...
2: Es posible.
21: Porque allá tenemos otra ciudad, ¿no?
2: Claro.
21: Toda esa zona.
2: Claro, canteras.
21: Sí, que debería dársele uso también a esa instalación.
22: Sí, se le debe dar su uso. Si está la pista, pues darle uso, ¿no? Y también serviría como otro lugar para desarrollar el deporte. La distancia está un poquito complicada. Yo creo que para el problema sería un poquito complicado para que se trasladen los niños o jóvenes a participar allá, pero si está ahora sí que la instalación, pues aprovecharla.
21: La transportación para allá.
2: Pues igual ya llegó la población para allá, ya está cerquita. Antes estaba más retirado, ya está varios fraccionamientos por aquel lado.
21: La 3 de julio.
2: Sí, 3 de julio.
21: La Cantera, 6 de enero. Camichín.
2: Camichín también.
21: Luego Aramara, Mora. Bueno, Mora. Sí, también está cerca.
2: Sí, está cerca.
21: El 6 de enero.
2: Pues es viable. Ahora sí que en cuanto a escuelas, nosotros tenemos un plantel secundaria nada más en el fraccionamiento Jacarandas. Hay una secundaria.
21: Acá por la 2 de agosto, ¿para qué lado?
2: Sí, por ahí hay una. Y la otra ahí en
22: José Revueltas, que está ahí sobre la 2 de agosto,
2: sí,
22: la que tenemos más cerca, si mal no recuerdo, allá de la cantera. Sí.
2: Pero bueno, el Instituto del Deporte yo creo que se está dedicando a eso, ya tiene una unidad deportiva nueva, la que está a un lado del auditorio Amado Nervo, hay una pista no profesional,
22: es de 200
2: atletismo,
22: metros.
2: Es de 200 metros y ya está por utilizarse ampliamente con las asociaciones deportivas.
21: Bien, ha habido crecimiento en cuanto se refiere a instalaciones, ¿no? Y las que están las han mejorado. Es el caso de la cancha, el que lleva el nombre de Ricardo Velarde Osuna, ¿no?
2: Claro, en este gobierno, el gobernador Miguel Ángel Navarro dio la indicación de rehabilitarlas. Tenemos una cancha de excelente nivel para el básquetbol en la cancha Gustavo Ayón. Tenemos una excelente cancha en el Ricardo Velarde, hoy que se llama
21: Blanca García.
2: Blanca García, por supuesto. La pista de Santa Teresita, que siempre se está dando mantenimiento por parte del Instituto del Deporte, y que nosotros como escuelas, pues somos beneficiados en nuestras actividades. Sin ningún miramiento, agradecemos por este medio a la licenciada Carolina Lugo, que siempre nos ha estado respaldando a nuestras actividades. Nosotros como escuelas, pues tenemos los planteles, canchas de usos múltiples, por lo general, mismas que se han estado dotando de techumbres, y que en este enfoque, precisamente este año CONADE ha hecho modificaciones en deportes que ha convocado a los Juegos Nacionales Escolares, precisamente con la mira a aquellas disciplinas deportivas que sí se pueden practicar en una escuela. Hoy no tuvimos el fútbol soccer, que era de 11 jugadores en cancha de 90 metros, pero se jugó el fútbol 5, que acaba de concluir las finales, con un enfoque al mundial que estamos viviendo en esta ocasión. Tenemos el cambio del taekwondo, también se retiró el taekwondo de juegos deportivos, y llegó el béisbol 5. el béisbol 5, que también se juega en una cancha de usos múltiples, que se puede practicar en cualquier escuela y que nos dio buenos resultados. A nivel nacional se trajo el nivel de secundaria a un tercer lugar. Entonces, ha habido un trabajo más a conciencia por parte de CONADE, haciendo el trabajo de campo de lo que cuentan las escuelas públicas. Que te diré que hemos estado en algunos estados donde hay escuelas públicas que tienen una infraestructura impresionante. Te hablo de Puebla, las escuelas donde nosotros participamos el año antepasado, bueno, sí, en el año antepasado, tiene estadio, tiene gradas, pero es un sistema educativo distinto al que llevamos muchos estados. Ahí manejan desde preescolar en el mismo plantel hasta medio superior, tengo entendido, y licenciatura, tal vez sí nos dijo el director de educación física. Pero bueno, el estado va caminando con las condiciones que tienen las escuelas. Nosotros preparamos a los niños en esas mismas condiciones, damos los espacios para que haya torneos, para que haya ligas deportivas y tengamos una buena participación a nivel estatal.
21: Muy bien, interesante, ¿no? Porque ahí se desarrolla, se desempeña y tiene crecimiento también deportivo el estudiante, ¿no?
2: Sí, inclusive hemos estado teniendo, ahora sí que ya podemos decirlo, la exigencia de los directores de las escuelas que nos piden al departamento: mándame entrenadores, mándame básquet, mándame vóley, mándame foot. Pero créeme que la cobertura que da el departamento pues es limitada a lo que es lo que necesita cada plantel en educación física. Tenemos todavía maestros asignados a centros de iniciación deportiva y estamos en la mira de crecer, pero sí tenemos ya la intención y el interés de los directores de escuelas, porque ha habido en ocasiones directores que no les interesa el deporte, hay que decirlo, pero hoy está cambiando. Hoy, ya que ven eventos nacionales, ya que ven el beneficio que el deporte da a los estudiantes, a los padres de familia también, porque los integran en la actividad, ahora sí que las escuelas nos están exigiendo tener más deporte en los planteles.
21: Así es, pruebas novedosas, ¿no? Como el béisbol 5,
2: sí.
21: El fútbol 5, ¿verdad?
2: El fútbol 5.
21: ¿El béisbol 3?
2: El béisbol 5, básquetbol 3.
21: Fíjate, pues interesante.
2: Así es.
21: Bueno, pues no sé, se nos quede algo que nos puedas hablar del tema del torneo de Aguapatos, que va a arrancar ya el día 18.
22: 18 de julio al 22 de agosto, en las canchas de fútbol de la antes AFEN, hoy Juanelo. Invitarlos a todos y recordarles que el día martes 14 de julio a las 5 de la tarde en el auditorio Pablo Latapí de la Secretaría vamos a tener la junta previa, y las inscripciones pues ya están abiertas a partir de, como se dice en la convocatoria, a partir de la publicación que ya está publicada en la página oficial de la Secretaría de Educación. Ahí viene la convocatoria, viene el teléfono del maestro Rogelio, donde es el coordinador. Y en las instalaciones, en la instalación o en el área del Departamento de Educación Física, pues ahí estamos de 8 de la mañana a 2 de la tarde, que es el horario de oficina, pues ahí estamos recibiéndolos. Ahí hay unos compañeros que están, si no estamos nosotros, hay unos compañeros que están recibiendo la inscripción, ¿verdad? Y muchos van, preguntan, los papeles te los traigo mañana, pasado, no hay problema, aquí los esperamos y los vamos haciendo el registro y les damos las facilidades que requieran, pues para tenerlos ahí con nosotros y estar al pendiente de todo lo que necesiten ellos para apoyarlos en lo que más se pueda. Y recordarles, pues es formativo, nuestro objetivo es formativo, es detectar talentos, pero es formativo, principalmente formativo.
21: ¿Cuál es el cupo?
2: Pues ilimitado, ahí sí
21: no hay problema,
2: no tenemos problema.
21: Quien quiera inscribirse lo puede hacer.
2: Claro que sí, de hecho ha habido este torneo del Aguapatos da la apertura para que los niños que no pertenecen a un club, los niños que quieren empezar a vivir el fútbol, van ahí a la unidad deportiva y buscan a los encargados de equipos o clubes para integrarlos. Y ha habido maestros de educación física, dos, tres por ahí he visto, que en ese momento integran un equipo y lo inscriben y lo foguean y lo llevan a jugar fútbol.
21: ¿Desde los 3, 4 años, 5?
2: De 3 a 4 años la primera categoría y nos vamos hasta los 13 años, la mayor, extra grandes. Recordarles que el costo de la participación, como ha sido siempre, es gratuito, no tiene ningún costo, los tarjetones.
22: ¿Es gratis? Es gratis,
2: claro que sí.
22: No hay inscripción gratuita.
2: Se les entregan los tarjetones, lleva su premiación, esto debido a que es un proyecto que el Departamento de Educación Física, por medio de la Secretaría, respalda al gobierno del estado y tenemos los recursos suficientes para poder atenderlos. Entonces, sí, te confirmo, ya tenemos interesados de Iztlán, de Aguacatlán, viene Santiago, y los que tradicionalmente, los clubes de aquí de Tepic, que no nos faltan, el nivel, te repito, es bueno.
21: Muy bien, y la premiación ya está.
2: Claro.
21: Interesante, ¿algún número telefónico para quien quiera?
2: Claro que sí, aparece en la convocatoria y como coordinador general del evento, pues el de tu servidor, 311-394-9474, está fácil.
21: Muy bien, pues muchas gracias. ¿Algo más, Hugo?
22: Agradecerte el espacio que nos das para darle de promoción y aquí al torneo del Agua Patos, y estamos al pendiente de cualquier otro llamado, cualquier duda, aclaración, estamos, ya lo dijo el maestro Rogelio, el teléfono, y si no en el Departamento de Educación Física, pues ahí los esperamos para platicarlo.
21: Bueno, previo a las reuniones, a las juntas, como se dice, por aquí lo esperamos nuevamente para hablar más del tema del torneo del Agua Patos en su edición 57, el Omar Luna, pues es el papá
2: es el que empieza a bañar a todos. Ese, ya tengo que tener su botella de agua para. Ánimo. Es el que se moja.
21: Al Agua Patos, y él empieza a mojarse.
2: Claro, claro. ¿Sí? Sin problema.
21: Bueno, pero con agua bendita, ¿no?
2: Ah, yo creo que sí.
21: Pues muchas gracias.
2: A ti, Oscar,
21: por acompañarnos en esta mañana de en fin de semana deportivo. Rogelio, Hugo, les agradezco mucho que nos hayan acompañado esta mañana aquí en cabina de Radio Aztlán.
22: Gracias, hasta luego.
21: Hasta luego. Bien, vamos a ir a un pequeño. ¿Ya? Faltan 10 minutos. Bueno, perfecto. Muy bien. Déjame, voy a hacer una llamadita. No se vayan, muchachos. Ah, bueno. No se vayan. Vamos a hacer una llamada. Porque pues, el mundial ya es, sabes
2: ya
21: que.
2: Está.
21: Oye, México ya casi ya amarró
2: el pase, sí.
21: El pase.
2: ¿Cómo no?
21: Estados Unidos y México son los dos que ya están.
22: Están dentro de la siguiente ronda.
21: Fíjate. Esperado. Muchos dicen, México, no me ha gustado cómo juega, pero...
2: Se dio el resultado.
22: Es estrategia.
21: ¿Eh? Sí. Bueno, déjame... Vamos a hablar del tema, porque ya que hablábamos del béisbol, vamos a hablar con Casimiro Herrera. ¿Sí lo conocen, el Casimiro?
2: El Cacho.
21: Sí, el Cachi.
2: El Cachi.
21: Y es tu paisano, ¿no?
2: De Santiago.
21: Es tu paisano. ¿Cómo estás? Buenos días, licenciado. Aquí tenemos a tu paisano también que le gusta el deporte y que es Rogelio López Galindo. Casimiro, háblanos del tema de la Liga Popular Intermunicipal de Béisbol. Ya están los playoffs. ¿Habrá juegos para este domingo con el temporal de lluvias o se suspende la jornada?
3: ¿Qué tal, amigo Oscar? Muy buenos días, saludos a todos quienes nos escuchan, y por supuesto, saludos ahí al paisano, Rogelio.
2: Sobrino pues, de Fidel Bailón.
3: Un domingo, un poco incierto, siempre estamos esperando, estamos revisando los pronósticos de las autoridades, de las instituciones, que puedan dar una información un poquito más o más exacta, ¿no?, respecto al clima. Se espera que nos permita jugar. Desafortunadamente el domingo pasado así amaneció también el domingo lluvioso, y bueno, tomamos la decisión en conjunto de los delegados de equipos que se suspendiera la jornada. De los 4 juegos nada más se jugó uno. Bueno, para mañana domingo estamos haciendo todo lo posible y pidiéndole ahora sí que a la madre naturaleza que nos deje jugar, porque la gente le quiere jugar béisbol y además que ya vamos muy avanzados en nuestra temporada número 33 de nuestra Liga Popular Intermunicipal de Béisbol, amigo Oscar, y esperemos que el clima nos permita desarrollar la jornada dominical como todo domingo esperamos, pues.
21: ¿Dónde están programados los juegos de mañana?
3: Sí, mira, tenemos 4 juegos, 2 de segunda especial y 2 de tercera fuerza. Los de primera, segunda especial va a ser uno en Trapichillo, ahí se enfrenta el equipo de Tomatero de Trapichillo, que recibe al protagonista de siempre, Cachorro Sufacén. Y el otro juego será en Mojarrita, municipio de Santiago, que va a recibir al equipo de Deportivo La Fortuna. Eso es en la primera segunda especial. En la tercera fuerza, en el campo número 2 de la Universidad Autónoma de Nayarit, es en el campo de afuera del estadio, se jugará sección 20, el equipo de los maestros, que recibe al equipo de Pericos del Verde. Y en el otro duelo será en La Fortuna, el equipo de Amigos de La Fortuna recibe al equipo de Ocelotes Juan, un equipo ahora sí que integrado por veteranos de un buen béisbol, y pues nos esperemos que nos permita jugar para disfrutar del domingo beisbolero, y aprovechando pues que es el día del papá, ¿no? Como será una buena forma de pasarlo entre amigos.
21: Bueno, pues muchas gracias por la información. Dice aquí Rogelio el Cachi, ¿cómo te dicen a ti, licenciado?
3: El 99.99 de la Fortuna me conocen por el Cachis. Y así soy, Cachi para los amigos, amigo Oscar, amigo Rogelio.
2: Gracias, gracias.
21: Bueno, pues muchas gracias por aceptar nuestra llamada, y estaremos ahí en contacto. Y primeramente, Dios, por ahí nos daremos una vuelta a un juego ahí a la Universidad Autónoma de Nayarit.
3: Por ahí lo esperamos, amigo Oscar, un gusto saludarlo, saludos para todos, un abrazo.
21: Gracias, un abrazo. Bien, pues ahí está Cachi. Tenemos 3 minutos. Bueno,
2: fíjate que ahí el béisbol, ahorita que me hiciste recordar, pues ahí empezó mi actividad deportiva en el béisbol, con el profesor de educación física Fidel Bailón Rosales,
21: allá en Santiago,
2: en el Estadio Revolución, y de ahí no me soltó, me agarró para atletismo, me agarró para el béisbol, jugué básquetbol ahí en el deportivo. Y si bien me gustaba el deporte, nunca pensé que fuera a ser maestro de educación física. Órale. No sé por qué quedé aquí.
21: Mi compañero Genaro dice que tenía un equipo, los Borradores, en aquellos años. ¿Era la Guapatos también?
2: Sí, la Guapatos.
21: Sí. Fíjate. Yo practiqué varios deportes, hasta incluso el atletismo, el ciclismo.
2: Ciclismo.
21: ¿Te acuerdas de Aurelio Altamirano? Él era fondista de atletismo.
2: Sí, sí, corredor. ¿Te
22: acuerdas? Sí, corredor. ¿Aureliano?
21: No, Aurelio.
22: Aurelio.
21: Aureliano era el también, y ese era fondista también, de los buenos. ¿Él vive o ya
2: falleció? Ya falleció. Fue jefe de departamento de la federación.
21: Igual Aurelio ya falleció, el atleta Aurelio Altamirano. Alonso Carmona. Ah.
2: De marcha.
21: Ese deporte de la marcha casi no se practica aquí, ¿por qué?
2: Sí tenemos, ¿sí? Bueno, en escolares sí lo tenemos, tuvimos participación en el nacional, no tuvimos medallas, pero sí se sigue promoviendo en el atletismo escolar.
22: Oh. Sí, prácticamente ahorita los maestros o los entrenadores que están en el, ahora sí que desarrollando ese deporte, el atletismo, son exatletas. Cuando están jóvenes, ellos practicaban, y yo creo que por eso no hay marchistas, ¿no? Los que están ahorita entrenadores, pues eran saltadores, corredores, y pues ahí en eso fueron especializando en esa prueba. Y marchistas, pues no recuerdo muchos marchistas, por eso sí. Posiblemente por ahí viene esa situación de que no tenemos mucho marchista, pero sí hay.
2: Sí,
22: tenemos.
2: Sí, llevamos.
21: Porque a nivel mundial, pues
2: nos dio.
22: Éramos potencia.
21: Sí.
2: Y sí, era las que esperábamos siempre ganaran, y hay hace tiempo que ya no dan lugares. Pero bueno, en donde empieza el deporte, que es en las escuelas, ahí vamos empujando. Y el seguimiento que les da el Instituto del Deporte con sus entrenadores, ahora sí que experimentados, le tiene que dar buenos resultados a nivel de alto rendimiento al Estado, ¿no?
21: Sí, y dicen que para que también tener buenos atletas hay que tener buenas instalaciones, ¿no?
2: ¿Me recuerdas que hubo un buen impulso hoy? No lo he vivido porque no sé si ya está activo o no. Son las villas deportivas. ¿Ya las tenemos?
21: Bien, ahí están.
2: Eso
21: nos hacía falta. Las instalaciones van mejorando día con día, y ojalá que el gobernador Miguel Ángel Navarro Quintero cierre el sexenio con
2: broche de oro.
21: Broche de oro, así es. Nos vemos hasta la próxima, Rogelio.
22: Gracias, Hugo. Gracias, hasta luego.
21: Hasta luego.
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5: 10:57.

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0: 11:02.
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Miles Davis fue testigo de cómo la moral vigente en los Estados Unidos vio en artistas como Charlie Parker como emblema y no solo como músico de jazz, la parte sucia del país. Parker fue drogadicto, bulímico, alcohólico y tenía problemas mentales más o menos recurrentes. Estas características que él nunca se ocupó de esconder son en una sociedad de la abundancia de mayor peso que cualquier forma de arte. Charlie estaba destinado en ese entonces a no ser una gloria nacional ni motivo de orgullo colectivo.

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1: Después de la sesión de grabación para la Dial, calculo que fue por aquellas fechas en abril de 1946, la policía

de modo que la presión no los hizo cambiar. La clausura del finale se debió, dijeron, a que ahí se traficaba con drogas. Y efectivamente se traficaba, pero nunca arrestaron a nadie. Así que cerraron el local por meras sospechas.

En aquellos momentos era muy difícil conseguir heroína en Los Ángeles. Eso no me afectaba, puesto que yo no la consumía. Pero Bird se había entregado completamente a ella. Por aquel entonces ya era un junkie perdido y tuvo que someterse a enérgicos procesos de desintoxicación. Simplemente desapareció. Nadie sabía que estaba viviendo con Howard, y este no le dijo a nadie lo que pasaba. Pero en cuanto se libró de la heroína, Bird se puso a beber más que nunca. Recuerdo una ocasión en que me contó que trataba de dejar la heroína y que llevaba una semana sin pincharse, pero tenía sobre la mesa 2 galones de vino, el basurero repleto de botellas de whisky vacías, anfetaminas por todas partes y el cenicero desbordante de colillas. Bird bebía mucho, pero nada en comparación con lo que bebió después de abandonar la heroína. Empezó entonces a beber todo lo que encontraba a mano. Le gustaba el whisky y si lo tenía, lo despachaba en un abrir y cerrar de ojos. Vino, no digamos. Más tarde me contó Howard que, mientras se desintoxicaba, había sobrevivido gracias al Oporto. Luego empezó a tomar píldoras, concretamente bencedrinas, hasta echar a perder su organismo.

El Finale abrió de nuevo sus puertas en mayo de 1946. Bird utilizó entonces a Howard en la trompeta en lugar mío. Se estaba derrumbando físicamente a la vista de todos, pero no por ello tocaba mal. Yo me dediqué a asociarme con algunos de los músicos jóvenes de Los Ángeles, como Charles Mingus, Art Farmer y, por supuesto, Lucky Thompson, quien fue mi principal recurso en el periodo que pasé en la costa oeste. Cada día era más problemático encontrar trabajo en Los Ángeles. Y por mayo o junio, yo ya me había cansado de estar ahí. La escena musical se movía con demasiada lentitud. Yo no aprendía nada nuevo. Al comienzo del verano, intervine en un álbum de Mingus, Baron Mingus and His Symphonic Air. Mingus era una persona brillante y loca. A mucha gente le disgustaba que se autodenominara varón.

pero a mí me tenía sin cuidado. Aunque quizá estuviera loco, ciertamente se había anticipado a su tiempo. Era uno de los mejores bajistas que han existido.

Muchas personas no lo soportaban, pero tenían miedo de decírselo a la cara. Yo sí le decía sus cosas. No me intimidaba que fuera tan corpulento. Era un tipo amable y gentil que no le habría hecho daño a nadie, a no ser que fuera deliberadamente a joderlo. En 1946, tras marcharse Lucky Thompson de la ciudad, Mingus se convirtió en el mejor amigo que tenía en Los Ángeles. Ensayábamos juntos sin parar y platicábamos de música sin parar también.

Bird me inquietaba porque bebía como una esponja y estaba cada día más gordo. Se encontraba en tan baja forma física que por primera vez desde que lo conocí, tocaba realmente mal. Se bebía un galón de whisky al día. Se había salido de su rutina en California. Cuando estás en un sitio nuevo y no puedes conseguir regularmente lo que necesitas, buscas otra cosa. Para Bird, esa otra cosa era la bebida. Era un junkie. Su cuerpo estaba habituado a la heroína. No lo estaba, en cambio, a la cantidad de alcohol que engullía. Como resultado, enloqueció. Empezó a notársele con claridad cuando Ross Russell organizó otra sesión para Dial Records en julio de 1946, en la que Bird apenas pudo tocar. Howard McGee, que intervino con su trompeta en la grabación, se ocupó de la banda. Bird daba pena. Era incapaz de tocar nada. Perdido en Los Ángeles, descuidado, sin tomar su droga, bebiendo galones y galones de whisky y metiéndose Benny sin parar. Ya sabes, cápsulas de benzedrina. Finalmente se había destruido. Parecía vacío. Y de verdad pensé que estaba acabado. Quiero decir que pensé que se iba a morir.

Aquella misma noche, más tarde, después de la sesión, regresó a su habitación del hotel y agarró una borrachera tal que se durmió fumando y le prendió fuego a la cama. Y cuando lo apagó, salió a vagabundear desnudo por las calles hasta que lo detuvo la policía. Creyeron que estaba loco y lo llevaron al hospital estatal de Camarillo. Pasó ahí 7 meses. Quizá le salvaron la vida, pero le hicieron abundantes cabronadas. El encierro de Bird conmovió en serio a todos en el mundillo musical, especialmente en Nueva York. Pero lo que más horror causó fue que, mientras estuvo en Camarillo, lo sometieron a tratamientos de electroshocks. En una ocasión fueron tan intensos que casi se parte la lengua de un mordisco.

Tras desaparecer Bird de la escena, yo ensayé mucho con Charlie Mingus. Él escribía piezas que Lucky, él mismo y yo ensayábamos. A Mingus le importaba un cuerno la clase de conjunto musical de que dispusiera. Solo quería que sus composiciones se tocaran constantemente. Yo discutía con frecuencia con él a propósito de la utilidad de todos aquellos cambios abruptos en los acordes de sus tonadas. Él se contentaba con sonreír y decirme: Miles, limítate a tocar las cosas tal como las he escrito. Y yo lo hacía. Aquellas composiciones tenían un sonido extraño. Pero él era como Ellington. Se había adelantado a su época. Mingus tocaba cosas distintas. Súbitamente, de la noche a la mañana, empezó a hacer esa música que sonaba tan rara. Pero tanto en música como en sonido, nada es por principio incorrecto. Uno puede intentarlo todo, cualquier clase de acorde, como John Cage, que toca con tantos ruidos y sonidos extravagantes. La música está completamente abierta a todo.

A fines de agosto de 1946, la banda de Billy Eckstein vino a Los Ángeles. Su trompetista fijo había sido Fats Navarro, pero dejó la orquesta para quedarse en Nueva York. Por eso B se puso en contacto conmigo y me preguntó si quería tocar con él. Dije que sí. Voy a pagarte $200 por semana, tanto si actuamos como si no. Pero no se lo digas a nadie más, añadió. Si lo haces, te patearé el trasero, cabrón. Por aquella época, Eckstein se había convertido en uno de los cantantes más famosos de los Estados Unidos. Al mismo nivel que Frank Sinatra, King Cole y Bing Crosby.

entre las mujeres negras era un objeto sexual, una estrella. También lo era para las mujeres blancas, aunque éstas no lo adoraran ni compraran sus discos en la misma proporción que las negras. Sin embargo, B se consideraba a sí mismo más un artista que una estrella. Pudo haber ganado personalmente un montón de dinero si se hubiera separado de la banda para seguir una carrera como solista. Aquella banda, como todas las que la precedieron, era muy compacta, muy disciplinada. Sacaba todo el jugo que B exigiera, pero la medida de sus posibilidades la daba especialmente cuando B terminaba de cantar. Él entonces continuaba ahí, sentado con cara de satisfacción, como si admirara lo que hacían los demás. Desafortunadamente, aquella banda nunca fue grabada de manera correcta en los discos. Si no recuerdo mal, la orquesta de B constaba de 19 músicos, y por aquella época todas las grandes bandas se disolvían por razones económicas. Un día, cuando la banda llevaba una semana sin actuar, B quiso pagarme todo el dinero que me correspondía. Yo le dije: B, no puedo aceptar ese dinero, porque el resto de los muchachos no cobrará. B se limitó a sonreír y se guardó otra vez los billetes.

Cuando no actuábamos en bailes y cosas así en diversos lugares de Los Ángeles, nos dividíamos en grupos reducidos y tocábamos en pequeños clubes como el Finale. Permanecimos en la costa oeste unos 2 o 3 meses antes de despejar nuestro camino de regreso a Nueva York con una parada en Chicago. Yo había tocado por toda California con aquella banda. En consecuencia, mi reputación aumentaba.

Cuando me preparaba para dejar Los Ángeles, Mingus se enfadó conmigo muy seriamente. Consideraba que yo abandonaba a Bird, quien todavía estaba en Camarillo. Me preguntó cómo podía volver a Nueva York sin él. Estaba furioso. Yo no tenía nada que decir, así que no dije nada. Luego, él señaló que Bird era como mi padre. Y yo le respondí que no podía hacer nada por Bird. Entiéndelo, Mingus. Bird está en un hospital psiquiátrico y nadie sabe cuándo saldrá. ¿Lo sabes tú? Mingus insistió diciendo que Bird era el hombre que me había hecho. Oh. Yo me puse como energúmeno y le contesté que se fuera al carajo. Ningún cabrón me ha hecho excepto mi verdadero padre. Bird puede haberme ayudado, y es cierto que me ayudó. Pero él no me hizo, así que a la mierda con eso. Estoy harto de este fraude que es Los Ángeles. Necesito volver a Nueva York, donde realmente ocurren cosas. Y no te preocupes por Bird. Él sí lo entenderá, aunque tú no. Me dolió hablarle de aquel modo, pues lo quería y podía ver que mi partida lo afectaba profundamente. Renunció a convencerme de que me quedara. Pero aquella discusión creo que perjudicó nuestra amistad. Tocamos juntos después de aquello y, sin embargo, no estuvimos tan unidos como antes. Aunque sí seguimos siendo amigos, pero por caminos distintos.

Mientras estuve en la banda de Bee, comencé a aspirar cocaína. Hobart Dodson, otro trompetista, me aficionó. Un día me dio una dosis pura. Sin embargo, quien me indujo a la heroína fue Gene Ammons, un saxofonista. Recuerdo cuando inhalé coca la primera vez. No sabía lo que era. Todo de pronto me pareció más brillante y noté un súbito chorro de energía. La primera vez que usé heroína quedé estupefacto. Fue una sensación fuera de lo común. Me sentí completamente relajado. Circulaba entonces la idea de que tomar heroína podía hacerte tocar tan bien como Bird. Muchos músicos la tomaban con ese propósito. Supongo que yo estaba esperando que su talento me iluminara también. No sé. Pero meterme en aquella porquería fue un error muy grave.

En aquellos días, Bee era tan pulcro y tan guapo que todas las mujeres se le echaban encima. Tan guapo era que yo pensaba a veces que se parecía a una mujer. Mucha gente creía que si era tan guapo, sería blando. Pero Bee era uno de los hijos de puta más duros que he conocido en mi vida. Algún tiempo después, en Nueva York, cuando la banda ya se había disuelto, Bee y yo acostumbrábamos a encontrarnos y deambular por la calle. Entonces yo me metía coca y Bee compraba toda la cocaína que se podía inhalar. Te la vendían en esos paquetitos, ya sabes.

De joven yo tuve el mismo problema que vi. Una cara casi demasiado bonita. La gente decía que mis ojos eran como los de una chica. En 1946 parecía tan infantil que cada vez que entraba en una licorería para comprarme una botella de whisky, inevitablemente me preguntaban la edad. Pero Bee era un tipo airoso y mujeriego. De él aprendí mucho sobre la manera de tratar a las personas que no quieres tener a tu alrededor. Les dices que se vayan al carajo y en paz. Eso es todo. No se pierde

En el camino de regreso a Nueva York, pasamos por Chicago. Y desde ahí fui a mi casa para ver a la familia y por primera vez a mi nuevo hijo. Era un poco antes de Navidad, de manera que pasé las fiestas con ellos. Después la banda permaneció unida los dos primeros meses de 1947 y finalmente se disolvió. Yo había recibido buenas noticias. La revista Esquire me había concedido por votación el premio de nueva estrella como trompetista. Supongo que por lo que había tocado con Bird y con la banda de Bee. Así pues, fue un año duro, pero también un buen año.

Miles Davis tuvo fe ciega en la música sin fronteras ni límites hacia dónde crecer o dirigirse. Siempre buscó nuevos horizontes desde que comenzó su carrera. Nunca estuvo de acuerdo con quienes opinaran lo contrario, ni nunca existieron restricciones para su talento. Siempre lo dijo: la buena música se distingue, sin importar el tipo. Odió las categorías cerradas. Supo desde el inicio que no hay lugar para ellas en la música. Los frutos de su filosofía comenzaron pronto a brotar.

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1: 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Son las 11:37.
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9: En Nuevo León le tenemos un gran amor a nuestra tierra y un gran arraigo a las tradiciones y costumbres, las cuales nos han dado una identidad muy sui generis, diría yo. De esto se trata este espacio. Soy Sonia Santos y esto es Delicioso Nuevo León. Delicioso Nuevo León, Nuevo León.
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11: Oriundo de Linares, Nuevo León, Javier Doria se formó y educó en el seno de una familia conservadora de tradiciones y en colegios de su tierra. Emigró a Monterrey y en el TEC de Monterrey cursó la preparatoria y la carrera de contador público, haciendo un intermedio de año sabático en San Luis, Missouri, para aprender inglés. Profesionalmente se ha desempeñado tanto en el sector público como privado en el área de finanzas. Actualmente es un empresario y consultor financiero de proyectos de tecnología. Paralelo a su actividad profesional, Javier Doria ejerce sus aficiones de narrador y escritor de crónicas de temas diversos con acentuaciones en historia de Nuevo León y los sucesos cotidianos que merecen ser contados por ser cómicos, ilustrativos, asombrosos e interesantes. Pertenece a diferentes sociedades de profesionistas y es miembro de número del Consejo Metropolitano de Cronistas. Conoce más de Javier Doria en
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9: Tenemos aquí a Javier Doria, ya les presentamos su semblanza. Javier, bienvenido. ¡Arriba Linares!
12: Sí, señor. Así es, Sonia. Muchas gracias. Muy halagado por la invitación, haberme distinguido con eso. Estoy puesto para hablar. Soy un oriundo de Linares y muy orgulloso de haber sido. Se han preguntado a otros, aquí nos tocó nacer, qué lástima. Yo me hubiera gustado haber nacido en otro lado. Yo creo que si hubiera nacido en cualquier otro lado del mundo hubiera dicho, caray, ¿por qué no nací en Linares?
9: Claro, claro, bueno, Linares pues es una ciudad, para los que no han ido, muy cerca de Monterrey. Lo tenemos que aquí como una hora y media, ¿no?
12: Eso es una hora y media, tiempo actual.
9: Sí. Pueblo mágico, tiene una diversidad de atractivos turísticos, también culturales. Últimamente le han dado, Javier, mucho empuje a varias actividades que se pueden realizar ahí, pero fíjense nada más lo que les voy a decir. Javier sabe mucho de historia, él conoce cuál es el nacimiento de Linares como tal, que va a ser bien importante, déjenme decirles. Yo creo que más importante que Monterrey, ¿verdad, Javier?
12: Bueno, te lo platico tal cual. La ubicación que se encontró geográfica es de que este municipio confluye en una serie de caminos que vienen de Tamaulipas, de Veracruz, y que todos confluyen al centro de Linares, y de aquí era el camino natural para llegar a Monterrey, que era otra ciudad que estaba en punto de desarrollarse.
9: ¿Cuándo se funda Linares?
12: Linares se funda hace 325 años.
9: O sea, que mil qué.
12: Ay, te fallo ahorita,
9: bueno,
12: matemática,
9: ahorita con
12: el número te fallo con la exactitud.
9: Sí, pero acaba de cumplir 325 años.
12: 325 años, lo interesante es de que lo designa el obispado, el virrey de entonces, cuando llega un grupo, como llegó Diego de Montemayor aquí con su familia y su grupo de conocidos. Llega a Linares un equivalente que se llamó
9: mira, ya nos dijeron aquí, ya nos hicieron la suma, 1697.
12: Entonces, para comentarles, don Sebastián Villegas Cumplido es quien llega a hacer la fundación de Linares, se llamaban Misiones. Llegan a Linares, ¿por qué? Porque tenía todas las condiciones propicias y vieron que confluían muchos caminos que venían de diferentes partes, y se asientan ahí esta familia y se encuentran que tampoco no había mucho contra quién pelear, más que unas pequeñas congregaciones de nativos o de originarios que se llamaban indios comepescados, que su nombre en su dialecto se llamaban Ampapa Caenne Amicuas.
9: Sí, es que los pongo en contexto a nuestros radioescuchas que, bueno, ustedes saben que el noreste estaba poblado por estos grupos de indígenas seminómadas, o más bien nómadas, porque nada más establecían unos cuantos días, según nos cuenta la historia, que después los nahuas y los aztecas les pusieron chichimecas, ese nombre, para poder ahí conjugar a todos estos grupos que se habla de hasta de 300 y 400, y todos tienen unos nombres muy simpáticos, y que los indios gualeguas, que es de ahí de donde viene el nombre a gualeguas, y luego están
12: los gualahuises,
9: luego hay uno que les llamaban los nadadores, que por eso se llaman nadadores Coahuila, en fin, pero bueno, había, pues obviamente por eso lo que tú estás diciendo, que había muy pocos, porque pues ellos eran nómadas, ¿verdad?, que andaban buscando el alimento.
12: Así es. Entonces, así se hace la fundación, así se desarrolla, y detrás de Sebastián Villegas Cumplido llega la cédula para nombrar el primer obispo, también para hacer las evangelizaciones de la gente que ya estaban viendo, más la de los nativos, y el primer obispado de Nuevo León queda en la ciudad de Linares.
9: Sí, claro, yo eso lo he sabido desde siempre, por eso la antigüedad. Sí, 1600 y tantos, Monterrey, fue un poquito antes o bastantito antes, ¿verdad?
12: Así es.
9: Con la llegada de Luis de Carvajal y de la Cueva, pero se fueron y luego regresaba Alberto del Campo.
12: Así es.
9: Y luego, obviamente, Diego de Montemayor.
12: Atrás de ellos venía Sebastián Villegas Cumplido, que era otro español, sefardita, 100%, y con él vinieron tantas cosas, y vean tan interesantes, que todavía hoy por hoy prevalecen en Linares. Entrando tantitito a gastronomía, ellos trajeron la granada, que es 100% persa, que es, es persa, 100% persa. Llegó, trajeron la higuera y las higueras. Y, bueno, posteriormente, por la zona de los españoles y la influencia española y el Mediterráneo viene, las siembras se dan cuenta que el clima se asemejaba al Mediterráneo. Entonces se viene la siembra de la naranja.
9: Qué elegante, nada más nos faltan las playas.
12: Por eso nos viene.
9: Que se pareciera el sur de Francia. Fíjate que conozco yo la historia muy bien de la naranja, acabo de escribir.
12: Ajá.
9: Acabo hace 2 años.
12: Sí.
9: En un post que puse en Facebook, les recuerdo que estoy como Sonia Amante Culinaria, sobre la naranja que surge. Cuando se viene a construir el ferrocarril entre Monterrey y Tampico, que se llamó, aquí tenemos la Casa de la Cultura, que será la estación de tren, que se llama la Estación del Golfo. Y bueno, pues llegó un norteamericano que cuando recorrió esa zona, lo que hoy le llamamos la zona citrícola de Nuevo León, dijo, caray, aquí se puede sembrar muy bien, se puede dar muy bien la naranja. Le mandó a hablar a un amigo, que también de Estados Unidos, que vino, y así es como le empiezan a sembrar, que estamos hablando de finales del siglo XIX.
12: Correcto.
9: Ahí es cuando llega esta zona citrícola que tanto auge ha tenido en el estado de Nuevo León. Pero bueno, ya, qué interesante lo que dices de la granada, eso no lo sabía. De hecho, en García, Nuevo León, el platillo auténtico, característico de ahí, los platillos tienen granada, porque ahí se siembra mucho la granada, pero no sabía que lo habían traído acá cuando llegaron a Linares.
12: Correcto. Es algo todavía, ¿por qué te puedo decir que prevalece hoy? En los patios de las casas porfirianas que hay en Linares, en la parte céntrica, la parte antigua.
9: Hermosísimas.
12: Tienen todos los patios, tienen una granada mínimo y tienen una higuera mínimo.
9: ¿En cuál? Por ejemplo, en el casino, en el museo, en el... ¿O en cuál? La próxima vez que vaya, llévame a una, me va a encantar.
12: Va a ser interesante
9: verla.
12: Vamos a determinarlas, las buscamos. ¿Quién todavía las tiene? En mi casa había, le modificaron el traspatio. Es que acuérdense
9: ¿dónde
12: que
9: vivías?
12: Era
9: ahí por la plaza.
12: Yo vivía a 3 cuadras de la plaza, mis papás. Describirte, estábamos a 3 cuadras de la plaza. Sí, estábamos nosotros. Quisiera decirte de referencia a alguien más que tú conocieras muy bien.
9: No, pues va a estar difícil. Es muy difícil. Los que yo conozco son poquito más chiquitos.
12: Te voy
9: a las afueras.
12: Te voy a dar un dato así que viene tantitito. Me voy a sacar un segundo nada más de contexto. Mi papá nació en la Hacienda de Guadalupe.
9: Sí, pues era toda la Hacienda de Guadalupe ahí, ¿no?
12: Y Y don Jesús Garza Hernández, que a lo mejor si tú lo sabes quién es.
9: Pues sí, uno él que le dicen Don Chucho.
12: Él
9: ahí también, nació. Él quiero decirles nació. Que es mi abuelo, ¿se acuerdan de Don Chucho, el de codazos?
12: Él
9: sí,
12: también.
9: Nació en la hacienda de Guadalupe.
12: Él también, y era ligeramente menor que mi papá.
9: Ah,
12: entonces
9: sí,
12: hubo mira. Una amistad que yo conocí a tu abuelo, lo conocí, no, cállate, hace muchísimos años, desde muy joven. Sabía quién era, sabía por qué tenía su programa de codazos, todo eso, además de que lo disfruté muchísimo y lo traté después a tu abuelito hasta el final, ¿no?
9: Mucho ese programa.
12: Entonces quería darte esa referencia, ¿qué pasó? ¿Por qué nacieron ellos en esas? Eran haciendas y eran grupos donde
9: de
12: ya
9: caña,
12: era por caña, sembraban caña, maíz, frijol, etcétera, y eran de autoabastecimiento todas, eran pequeñas industrias donde todos vivían, los que vivían en la hacienda de Guadalupe se autoabastecían, no requerían de muy poco de otras
9: de
12: partes para hacer los intercambios, porque casi era de autoconsumo, ¿no? Lo que tenían. Es así se desarrollaron las haciendas que había en Nuevo León. Una de las más importantes de Nuevo León es la de Guadalupe.
9: Sí,
12: que la está restaurada y la tienen, está en manos de la universidad, en perfectas manos.
9: Sí, hay una escuela
12: manos.
9: Ahí, ¿verdad?
12: Hay una escuela de la tierra, de ciencias de la tierra, se llama. Y si van a ustedes a visitar también la hacienda de Guadalupe, es un encanto. Y es un equivalente como la hacienda de San Pedro y de otras 4 o 5 haciendas que todavía quedan en Monterrey.
9: Yo recientemente acabo de ir allá con mi queridísima comadre Malele Rodríguez.
12: Uh-huh.
9: Estuvimos visitando el Museo de Linares, que se lo recomiendo. Es un museo increíble en un edificio que se restauró a propósito. ¿De qué había ahí?
12: Era antes la casa de una familia de apellido Tuheme. Era la casa de don Jacobo Tuheme y su familia. Ellos llegaron a Linares, venían de Palestina. El líder, don Jacobo. Don Jacobo hablaba bastante regular español.
9: Ajá.
12: Y él se instala en la casa frente a la plaza por razones
9: pues,
12: comerciales y que se pudo instalar, era ahí.
9: Estuve
12: y
9: yo ahí.
12: Y entonces ahí fue la casa de familia. Lo que es el museo que tú conociste, uh-huh, era la casa de familia de la familia Tuheme, uh-huh, García.
9: Bueno, fuimos al museo y luego era jueves de plaza, porque les platico que los jueves, ahí en la plaza del centro de Linares, hay actividades, música y comida. Y nos fuimos luego a comer con tu primo Heriberto, que fue el que nos invitó, Heriberto Rico, que fue el que nos invitó.
12: Así.
9: Ahí al casino y nos mandó traer una serie de podría decir yo, antojitos, tacos que sirven ahí, que yo no conocía. Unos taquitos muy chiquitos rojos, Javier, que por la central de autobuses.
12: Sí, sí. Ya es.
9: Esos.
12: Ajá.
9: Luego.
12: Tacos rojos.
9: Tacos rojos.
12: Les llaman.
9: Luego, estas, ¿cómo se llaman? Como empanadas o gorditas que hace la señora en su casa.
12: Sí, la señora de Lolis, la de leche, que son de cajeta.
9: De rellenas como de cajeta.
12: De cajeta, ajá.
9: No, unas delicias. Pero ustedes saben que la máxima gloria, valga la redundancia, de Linares, pues son las famosas glorias de Linares, que han tanta fama le han hecho
12: al mundo,
9: al mundo entero,
12: sinceramente,
9: que son deliciosas, que ya las venden en todos lados, pero no son iguales a las que están hoy por hoy haciendo en Linares y que tenemos la oportunidad de comerlas. ¿Cuál es la historia, Javier?
12: La historia es muy hermosa y muy breve. La historia es, llegan unas familias buscando oportunidad de trabajo a Linares y uno de los señores sabía manejar la leche quemada. La leche de cabra la sabía manejar y bajo un procedimiento de leche quemada con azúcar. Y de ahí nacen un producto que se llamaban marquetas de leche quemada.
9: Uy, no eran les unas, quiero decir eso.
12: Eran unas medias lunas.
9: Con la nuez encima.
12: Con las nueces encima.
9: Arriba esas... Gracias a mi adorado tío Jaime Rodríguez, que le mando un abrazo con todo cariño, que nos las manda todas las navidades desde que tengo uso de razón, esas marquetas.
12: Esas marquetas.
9: Esos las hacía antes de la gloria. Antes
12: un señor que se llamaba Milesio Pérez.
9: ¿De qué año estamos hablando?
12: A principios del siglo X, del siglo XX. Entonces, eso a mí de niño me toca conocer las primeras marquetas y se prodigaron porque los empleados de la marquetería original se instalaron en otra. Entonces hubo un momento en que había hasta 8 o 9 marqueterías en Linares y todos atendían al público que venía en los autobuses, tanto en el ferrocarril como por la parte de los autobuses.
9: Vamos a hacer una pequeña pausa porque las quiero mandar a una receta muy especial que les tenemos preparados para hoy.
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14: 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Ingredientes: 4 tazas de leche, 2 tazas y media de azúcar, 3 cucharas y media de jarabe de maíz, 2 cucharas de esencia de vainilla, 1 taza y media de nuez finamente picada, media cucharadita de bicarbonato de sodio. Preparación: colocar en una olla de leche el azúcar, el jarabe de maíz y la vainilla. Mover constantemente. Cuando hierva, agrega el bicarbonato de sodio. Mezcla aproximadamente 45 minutos o hasta que tome un color café oscuro y se pueda ver el fondo de la olla. Retirar del fuego y dejar enfriar. Agregar las nueces y dejar enfriar por completo. Con la ayuda de 2 cucharas, hacer la forma circular de las glorias. Colocar el papel celofán rojo y envolver. Y a disfrutar de la receta.
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9: Pues sigamos, Javier.
12: Les decía, entonces glorias? Termina el. Se prodigan las marqueterías y estos dulces. Saben que de una de esas marqueterías aparece Doña Natalia Medina, y ella empieza a desarrollar junto con su papá también su marquetería, pero ella empieza a hacer la leche quemada más rica de todas. ¿Será que le agregó más calidad? Y no tengo la menor duda, es porque le agregó toda siempre calidad en sus ingredientes, siempre fue leche de cabra. Y ella se le ocurre manejarla en bolitas, aquellas marquetas, aquellas medias lunas, es exactamente la misma materia prima, pero la envolvió, la hizo redondita, hizo la bolita, le puso las nueces y el celofán rojo, ese le vino a dar todo el cambio a la imaginación y a la imagen, y le puso por alguna razón, de que alguien le dijo: oiga, señora, ¿qué es esto? ¿Esa es una marqueta? Dijo: sí, es una marqueta en bolita. Dijo: oiga, pero sabe a gloria. Dijo, pues es que son glorias.
9: Mira,
12: Y son de Linares, oye, dijo ella, muy curioso. Esa anécdota ahí se queda para siempre.
9: Fíjate que yo he leído varias, algunas diferencias en cuanto a la verdadera historia del nombre de Gloria. Esa es la que toman los historiadores como la auténtica, como la original, como la verdadera, está ya en las fuentes históricas, como ya el formal nombre de este dulce.
12: Así es, y te voy a decir por qué. Yo ya era un muchacho en secundaria cuando ya las glorias, yo te estoy hablando de historia contemporánea ya, que a mí me consta.
9: A ti te consta.
12: Ya lo que te estoy... el nacimiento de las glorias yo ya
9: sé. O sea que estamos hablando de los años que...
12: De los años
9: 80, por sesenta, de los años 80. 60. O sea que así el nombre de la gloria es de los 60.
12: De los 60, ¿ves? Entonces ya se va desarrollando esto cada vez más y empieza a tener un auge que ni ella se lo imaginó.
9: Me queda claro por qué.
12: Es una cuestión.
9: Tuvo un auge deliciosísimo, la
12: explicación puede estar más en mercadólogos, fíjense. Es para estudio de marketing, de veras, para ponerlo en plan de estudios.
9: Leí por ahí que ya van a querer que tenga denominación de origen como Gloria de Linares. ¿O no?
12: Sí.
9: ¿O se está trabajando?
12: Es que viene aquí nada más una parte que también tiene su mérito. La Gloria sigue así como nació, la de la señora Natalia Medina. Están ahorita sus herederos, que son los que siguen teniendo ese negocio. Se llama Glorias La Guadalupana. Gloria La Guadalupana. Y ese negocio desde hace 50, 60 años existe, pero llegaron unos forasteros, tomaron la idea, la industrializaron y se llaman Glorias de Linares Industrializadas.
9: Pues yo sé cuáles son, no son las que están ahí por un Matehuala.
12: Bueno, esas son las sevillanas, pero no, luego ya viene, no, es que son las de con el nombre de Linares.
9: Sí.
12: Y ellos arrebatan el nombre oficial
9: de. Eso no está nada bien.
12: Pero son las industriales, son las que ya se venden, claro, a nivel interno.
9: Fíjate que yo he estado en esa, no le quiero llamar fábrica, le voy a llamar taller de la Guadalupana, que todavía es súper artesanal.
12: Correcto.
9: Todo es a mano. Ahí están los cazos de cobre con unas palas de madera que están los hombres a la vuelta y vuelta y vuelta y vuelta, no sé qué tantas horas, que es como se hacen las verdaderas.
12: Correcto. Esas son las artesanales, las auténticas y verdaderas. Las otras son industriales, son las que llegaron nuestros amigos forasteros, que digo, se incorporaron a Linares, son tan linarenses también como nosotros.
9: Ah, ¿viven en Linares esos forasteros?
12: Pues ya debe de haber sus herederos. Mira, sus herederos.
9: Okay, claro.
12: Ya sus hijos ya nacieron ahí,
9: pues, etc. Es una de las glorias más gloriosas que tenemos en Nuevo León, las famosas Glorias de Linares, probablemente el dulce más famoso que tenemos en el estado de Nuevo León, ¿eh?
12: Es así. ¿Sabes qué? Te voy a decir en apremio al tiempo, dos cosas que no quisiera que se olvidaran. Estas glorias es el regalo ideal para enamorar a una muchacha y es el regalo ideal para lograr un ascenso en un trabajo.
9: Dale, mira.
12: Y además también sirven para conseguir un trabajo.
9: Además.
12: Y esa es una cualidad que no quería que se me pasara. Uh-huh. Y segunda, cuando llegó a manos por alguien de una bolsita, una canasta, una cestita de cestas de Linares con el Papa Juan Pablo II, volteó y dijo, ¿qué es esto?
9: Una gloria.
12: Y le dijeron, es una gloria de Linares, quiero saber qué es. Luego me platican con más detalle, esto nunca lo había probado.
9: Qué
12: en mi vida. Fíjense, eso lo dijo el Papa, ¿eh?
9: No, pues yo le voy a decir a mi marido que me mande unas glorias para ver si me enamoro más. No te creas, Luis, sí te quiero mucho. No, pero Javier, ha sido un placer, el tiempo es muy limitado para seguir hablando del maravilloso Linares Nuevo León que tanto quiero, que yo fui desde muy niña, tú sabes, que yo iba desde muy niña ahí a Linares con gente que quiero mucho de toda la vida. Me encanta, vayan, los invito a que vayan a descubrir lo que tiene Linares. Ese jueves de plaza me impresionó porque todo lo que nuestros anfitriones nos traían para comer, que fue casi todo lo que había en la plaza, es rico, es... No les voy a decir que sea muy diferente ni que sea igual a lo norestense, pero tiene su toque. Hay algunas cosas que se parecen a lo que teníamos, a lo que tenemos en Monterrey y en el resto del estado. No dejen de ir. Pásense un fin de semana este domingo, anímense a estar conociéndolo, las maravillas que nos da nuestra tierra. Yo amo Monterrey, amo Nuevo León, amo todo lo que tiene que ver con este estado. Javier, muchas gracias por acompañarme,
12: Sonia,
9: por estar aquí con todos tus conocimientos que tienes de Linares.
12: Sonia, muchísimas gracias. Y te lo agradezco mucho y qué padre que tengas esta concepción de que también es tu tierra, también tú, claro, tú vienes con una sangre
9: pues
12: muy grande, cuando más casi nada,
9: fíjate,
12: eso,
9: nada
12: por
9: no
12: eso,
9: lo había visto desde ese punto,
12: claro,
9: de vista.
12: Claro,
9: pues muchas gracias por acompañarnos a todos los que nos están escuchando y nos vemos en la próxima edición de el programa Delicioso Nuevo León. Les recuerdo seguirme en mis redes sociales, estoy como Sonia Santos G en Instagram y en Twitter, Sonia Amante Culinaria en Facebook. Este programa lo pueden ver, se queda grabado en Facebook y en Twitter, en la página de La Nueva 1510 de AM y Vive FM. Muchas gracias por acompañarnos.

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1: Las 12 con 7 minutos. 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
3: Bienvenidos a NSC Radio, el espacio donde la ciencia, la tecnología y la cultura se conectan contigo. Este es un proyecto de la Asociación de las Televisiones Educativas y Culturales Iberoamericanas, ATEI. Prepárate para descubrir las noticias más relevantes de Iberoamérica y el mundo. Soy Dafne Alfaro y esto ya comienza. De las tostadas del desayuno al guacamole del Super Bowl, el aguacate se ha convertido en uno de los alimentos más populares del mundo. Tan solo en Estados Unidos, su consumo se ha multiplicado por 6 desde finales de los años 90. Y hoy, cada persona come en promedio 20 aguacates al año. Pero más allá de su sabor y textura cremosa, esta fruta destaca por su aporte de grasas saludables y fibra. Cualidades que le han valido el título de superalimento.
4: Mi nombre es Alejandra Ponce, soy doctora en ciencias biológicas y actualmente mi cargo es ser directora en este grupo de investigación en ingeniería en alimentos. Estudiamos la calidad de la palta que se produce en Mar del Plata. Hace un par de años se está produciendo, digamos, la palta por primera vez, se está cosechando, son las primeras producciones y debido a que tenemos un clima muy particular en Mar del Plata, decidimos estudiar qué tipo de paltas estaban obteniendo acá. Se hicieron varios estudios, lo hizo la doctora Carolina Pérez, y a través de esos estudios nos dimos cuenta que Mar del Plata tiene una palta premium, digamos, apta para exportación o para valor agregado. ¿Qué quiere decir valor agregado? La elaboración de aceites con esa palta u otros productos que tienen, digamos, una rica composición en aceites que son muy saludables. Nosotros trabajamos con una empresa donde nos da la posibilidad directamente de ir a muestrear y se han presentado proyectos importantes donde tenemos, digamos, la intención de llevar a cabo un equipo donde se pueda medir, digamos, si la palta está apta o no apta para cosechar sin tener que sacar la palta de la planta. Eso por un lado, ¿no? A raíz de eso también hemos entrado en contacto con la municipalidad, que nos da lugar también a poder difundir y promocionar la palta marplatense. Y también tenemos la posibilidad de comparar estas paltas con las de Nueva Zelanda, que son el lugar de origen, digamos.
5: Desde Argentina, reportó para el Noticiero Científico y Cultural Iberoamericano, NCC, la Universidad Nacional de Mar del Plata.
3: Bajo nuestros pies ocurre una revolución silenciosa. Millones de microorganismos, bacterias, hongos, lombrices sostienen la fertilidad del suelo del que depende nuestra alimentación. Hoy, frente a la degradación acelerada de tierras agrícolas en todo el mundo, científicos y agricultores apuestan por soluciones biotecnológicas que regeneran la vida del suelo. Vamos con nuestros colegas de la UAT.
6: Con una extensión que alcanza los 125 mil kilómetros cuadrados, el matorral espinoso tamaulipeco es el ecosistema predominante en nuestra región. Pese a su importancia, este hábitat enfrenta una degradación crítica debido al cambio de uso de suelo para actividades industriales y ganaderas extensivas. Para mitigar este impacto y generar soluciones productivas, la doctora Cecilia Zapata Campos, investigadora de la Facultad de Medicina Veterinaria y Zootecnia de la UAT, desarrolla el proyecto titulado Avances del aprovechamiento de plantas de agostadero por parte de caprinos. La investigación se centra en entender cómo los rebaños pueden aprovechar la vegetación nativa de manera eficiente, sin comprometer la salud del ecosistema, beneficiando directamente a los productores locales. Al respecto, la doctora Zapata Campos detalla los alcances de esta iniciativa.
7: Este proyecto se trata de entender cómo los caprinos saben aprovechar lo que están consumiendo en el matorral espinoso tamaulipeco, ¿no? Aquí toda esta parte de Tamaulipas, parte de Nuevo León, de Texas, está conformado por este agostadero que se llama

0: Mamatodal espinoso tamaulipeco, en el que está constituido por una variedad de plantas y que estas plantas van a tener ciertas características nutricionales y de compuestos secundarios que los caprinos van a poder aprovechar y saben aprovechar en beneficio de ellos mismos, ¿no? Entonces, nuestro trabajo aquí como investigadores es determinar cómo ellos lo saben aprovechar, qué efecto tienen ellos y cómo entonces, conociendo esta información, nosotros podemos sacarle provecho en beneficio de la caprinocultura.
1: El estudio cobra relevancia técnica debido a que esta vegetación tiene una distribución restringida únicamente al sur de Texas y al noreste de México. Actualmente, el matorral se considera seriamente amenazado, por lo que la integración de la ciencia veterinaria y la ecología resulta vital para la supervivencia de la flora regional. Con el desarrollo de estas tecnologías de aprovechamiento, la UAT reafirma su liderazgo en la investigación científica aplicada al campo. Para el Noticiero Científico y Cultural Iberoamericano, informa desde Tamaulipas, México, Juan Carlos Lara.
2: Aprender a encender una fogata, orientarse en la naturaleza o construir un comedero para aves puede convertirse en una lección para toda la vida. A través de los scouts, niñas y niños desarrollan habilidades prácticas, fortalecen su vínculo con el medio ambiente y descubren nuevas formas de cuidar el planeta.
3: ¿Te has preguntado alguna vez cómo será la vida en 2084?
4: Un planeta limpio, un planeta con mucha tecnología, como carros voladores. También hemos creído sobre que hay muchos paneles solares en todas partes y que la vida va a ser mejor.
5: Los robots predominarán la Tierra. Van a tener tareas tan importantes como las tenemos nosotros los seres humanos.
3: Con la premisa de que el futuro pertenece a quien lo imagina, el proyecto Futuros Planetarios por el Cuidado de la Vida invitó a niños, niñas, jóvenes y adultos del movimiento Scout en Antioquia a imaginar cómo podemos cuidar la vida en el futuro.
6: El proyecto Futuros Planetarios por el Cuidado de la Vida tuvo por objetivo activar las imaginaciones que cuiden la vida dentro del planeta. Todos desde nuestra realidad tenemos un futuro que proponer y somos actores activos en el desarrollo del futuro del mañana que vamos a vivir.
3: Futuros Planetarios, que ya está en su etapa de cierre, hace parte de la convocatoria número 20 del Banco Universitario de Programas y Proyectos de Extensión BUPE de la Universidad de Antioquia, que financia iniciativas que conectan la academia con la sociedad.
7: Este tipo de proyectos nos permite cuestionarnos cómo estamos cumpliendo nuestra ley y promesa Scout y qué acciones podemos emprender para hacer ese futuro que necesita realmente el planeta.
3: Del proyecto emergieron 30 imaginaciones de futuro que han sido digitalizadas y exhibidas en dos escenarios: el Museo de Futuros 2084 del Observatorio Latinoamericano de The New School y la Sala Temporal Detectives del Futuro en el Museo de la Vida de la UDA en el edificio La Naviera. Una exposición inaugurada el 25 de marzo con la participación del arquitecto y artista multimedia Martín Gómez.
8: Lo que busca el programa 2084 es involucrar a todas las personas a que se den cuenta que tienen un rol en el futuro, en la construcción del futuro colectivo.
3: La Sala Detectives del Futuro, un espacio de co-creación diseñado para que niños, jóvenes y adultos imaginen creativa y proactivamente un mundo mejor, estará disponible hasta junio.
9: Celebro que llegue este espacio aquí al centro de la ciudad, aquí cerca del Museo de Antioquia, que seamos vecindad, y me parece muy importante porque es necesario imaginarse otros futuros.
10: Pensar en el futuro, en proteger la salud de las comunidades, pero también de los niños, de los animales y demás, es una responsabilidad compartida entre los organismos sociales, las empresas.
3: Futuros Planetarios por el Cuidado de la Vida es posible gracias a la colaboración entre la Vicerrectoría de Extensión, la Dirección de Regionalización, la Facultad de Medicina, la Facultad Nacional de Salud Pública y el Museo de la Vida de la Universidad de Antioquia. En conjunto con la Región Antioquia Scout, el Observatorio Latinoamericano de The New School University de Nueva York. Te invitamos a visitar la Sala Temporal Detectives del Futuro para descubrir otros futuros posibles para la vida en el planeta.
2: Cada día de la Tierra nos recuerda una realidad incómoda. Respiramos aire contaminado, ingerimos microplásticos y somos testigos de la desaparición acelerada de especies. Mientras millones de personas viven en la pobreza, el consumo excesivo de una parte de la población continúa presionando los límites del planeta. Frente a este desafío, especialistas llaman a construir sociedades más justas y sostenibles.
11: Honduras conmemora el Día de la Tierra en medio de una emergencia climática marcada por incendios forestales, sequías y un clima cada vez más impredecible. Expertos advierten que esta situación ya afecta la disponibilidad de agua, la salud de la población y la seguridad alimentaria del país. Ana Velázquez, cofundadora de la Coalición Ambiental de Honduras, explica.
12: Una emergencia. Tenemos que pensar coherentemente como pobladores que vivimos de la biodiversidad, del bosque, del agua, que tenemos que hacer acciones.
11: Los cambios en los patrones climáticos han obligado a productores a modificar los calendarios de siembra en un contexto donde la sequía afectó a más de 583 mil hogares en el último año. A esto se suma el impacto de los incendios forestales, considerados el principal factor de deterioro ambiental, con más de 400 siniestros y miles de hectáreas afectadas en lo que va del año.
12: Nos quedamos sin bosque y sin agua, no vamos a tener de qué vivir.
11: Especialistas advierten que el país enfrenta un círculo vicioso de pérdidas, agravado por la falta de financiación y debilidades institucionales. En paralelo, la deforestación avanza a un ritmo mayor que la reforestación, lo que pone en riesgo la cobertura forestal en el largo plazo. Luis Guardiola, consultor en cambio climático y desarrollo sostenible, afirma que la crisis climática trasciende lo ambiental e impacta en otros ámbitos de la vida cotidiana.
13: Se ve como un tema solamente ambiental y no se ve cómo afecta el empleo, cómo afecta la generación de ingresos, cómo afecta la migración de personas hacia otros países, cómo afecta la provisión de agua.
11: Por otro lado, organizaciones alertan sobre los riesgos que enfrentan los defensores del medio ambiente en uno de los países más peligrosos para esta labor, con 111 asesinatos desde 2015. Un escenario que, según expertos, exige medidas urgentes de adaptación y mayor protección para quienes defienden los recursos naturales.
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2: Estamos de vuelta en NSC Radio. 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La animación latinoamericana tiene cada vez más historias que contar y ahora también un espacio para encontrarlas. AndiNation es una plataforma digital que reúne producciones, creadores y estudios de los países andinos con el objetivo de fortalecer el cine independiente, promover la diversidad cultural y acercar al público a las nuevas propuestas de animación de la región. Escuchemos.
16: La animación en la región andina busca fortalecerse. Por ello se creó AndiNation, donde se dará visibilidad a estos proyectos y también a los creadores. Son 5 países los que hacen parte de esta región que busca llegar a todas partes del mundo. Con más de 15 años de experiencia en el mundo audiovisual, 10 de ellos dedicados a la producción de animación, Julián Sánchez asegura que este es un buen momento para el sector, en especial ahora con el lanzamiento del portal web de animación gratuito AndiNation, en el que se pueden conocer proyectos, películas, eventos y talentos de manera más fácil y confiable.
17: Nosotros hacemos producción de animación sobre todo 2D y hemos tenido la oportunidad de hacer películas, cortometrajes propios, digamos, de autores y creadores nacionales, pero también hemos tenido la oportunidad de participar en servicios de producción para series internacionales, para series como Rick and Morty, Animaniacs, algunos especiales de Adult Swim y pues como proyectos que de una u otra forma nos generan como cierto nivel de como motivo de orgullo, porque nos ha permitido poner el talento nacional en grandes proyectos. Una plataforma como AndiNation lo que hace es ahorrar un montón de trabajo en buscar en diferentes plataformas, diferentes lugares donde la gente postea sus portafolios tratando de encontrar esta persona ilustra, pero hace animación o no, o sí, o es solo editorial, y nos pone un punto de encuentro para todos los profesionales de la animación.
16: Esta estrategia es liderada por el programa de educación en cine Otros Ojos de la Embajada de Francia, que reúne a 5 países de la región andina, con el objetivo de fortalecer a los profesionales, apostarle a nuevas audiencias y conectar nuevos talentos.
18: Otros Ojos es un programa de la Embajada de Francia en Colombia al nivel regional de los países andinos. Trabajamos con 5 países entonces, Colombia, Ecuador, Bolivia, Perú y Venezuela. Y la idea es de crear como un contexto favorable para el regreso del público a las salas de cine, más que todo los estudiantes. Y al mismo tiempo trabajamos con los profesionales del sector de la animación porque creemos que es importante de trabajar con ellos para crear historias que pueden dar como un gusto, un placer a los niños de ir a ver películas de su propia cultura. Es una plataforma donde se pueden encontrar obras terminadas o en desarrollo. También se pueden encontrar como los perfiles de los talentos, que sean animadores, directores, productores, para que puedan mostrar su talento y también conectarse entre ellos para así crear una red muy fuerte de talentos y que se pueden conectar así con el mundo.
16: Julián afirma que a uno de los mayores retos que se enfrentan en el mundo de la animación es no poder generar conexiones fáciles y confiables con nuevos talentos.
19: Es como una fortuna para todos los demás porque de una u otra forma era un deseo, digamos, secreto que todos teníamos justamente para hacerle frente a este desafío que siempre es encontrar como profesionales, no solo como con su perfil, sino también como con su inclinación artística o comercial, con algunas muestras de su trabajo, con alguna biofilmografía, lo cual se convierte en información y en unas herramientas muy pertinentes para hacer el ejercicio profesional de la animación mucho más fácil en los diferentes niveles.
16: El portal está disponible en español, inglés y francés. Además, cuenta con una sección dedicada a eventos, donde se difunden iniciativas, festivales, encuentros y actividades dirigidas a creadores de animación.
20: La estrategia planea llevarse al festival de animación más importante del mundo en Francia, que este año se desarrollará a finales del mes de junio. Para la C13 informó Jessica Mutis.
2: Antes de aprender a leer y a escribir, el cerebro humano ya está construyendo gran parte de los cimientos que determinarán su bienestar futuro. Investigaciones muestran que el desarrollo alcanzado a los 22 meses de edad puede predecir el desempeño educativo décadas después. Por ello, brindar apoyo adecuado durante la primera infancia es fundamental. Escuchemos.
21: La primera infancia comprende desde el nacimiento hasta los 5 años. Esta etapa es decisiva para la evolución emocional, cognitiva y social de las personas, ya que se establecen las bases del aprendizaje, la identidad y la capacidad de relacionarse. Por ello, el acompañamiento familiar y social resulta esencial. La especialista en desarrollo infantil, Fabiola Soto Villaseñor, profesora de la Universidad Autónoma Metropolitana, explicó que la presencia de adultos significativos cumple una función primordial al satisfacer necesidades básicas como alimentación, protección y salud, y al estructurar vivencias que favorecen el desarrollo integral. Estas figuras medían la relación del niño con el mundo y le proporcionan herramientas para expandir su potencial. La doctora en salud pública, Ivonne Arely García Santolaya, profesora de la misma institución, destacó la participación activa de las figuras materna y paterna y advirtió que la ausencia de alguno puede generar vacíos afectivos e incidir en la configuración de la personalidad. La presencia de ambos progenitores contribuye a formar individuos más adaptables y con mayor estabilidad emocional. Por otro lado, con la transformación de las dinámicas familiares y laborales, se ha modificado la formación de los hijos, jornadas laborales extensas, cambios en la estructura del hogar y la disminución de redes de apoyo tradicionales han generado nuevos desafíos. De acuerdo con Soto Villaseñor, esta labor no debe entenderse como responsabilidad exclusiva de las madres. El resguardo de los descendientes también compete a la comunidad y a las instituciones. Ambas expertas coincidieron en la necesidad de fortalecer los servicios de atención temprana y ampliar la información para progenitores y cuidadores, fortalecer redes de apoyo social y servicios especializados que permitan equilibrar las obligaciones laborales y consanguíneas, además de impulsar políticas públicas que favorezcan la crianza, como licencias parentales equitativas, sistemas de atención accesibles y ambientes laborales sensibles. De esta manera, invertir en la primera infancia equivale a apostar por el bienestar futuro de la sociedad, ya que si se quieren adultos más sanos y sociedades más incluyentes, es importante comenzar desde los primeros años de vida. Concluyeron las investigadoras de la Casa Abierta al Tiempo. Para NSC, desde la Universidad Autónoma Metropolitana.
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2: Más de 7 años de trabajo y préstamos de 60 museos y colecciones privadas de todo el mundo hicieron posible la muestra monumental que celebra la vida y el legado de uno de los artistas más influyentes de la historia, Rafael. El Museo Metropolitano de Arte de Nueva York reúne más de 170 obras del maestro italiano en la primera gran retrospectiva sobre el artista realizada en Estados Unidos. Vamos con Efe.
22: El Museo Metropolitano de Arte de Nueva York inauguró la exposición Rafael, Poesía Sublime, una retrospectiva que reúne más de 170 obras del artista italiano y que revisa su legado y la autoría de sus creaciones. La muestra, que está abierta hasta el 28 de junio, reúne un total de 237 piezas, entre ellas pinturas, dibujos y grabados procedentes de colecciones de todo el mundo, y propone un recorrido por la evolución del maestro desde sus inicios hasta su etapa en Roma. Según la curadora Carmen Bambach, la exposición permite evidenciar la continuidad técnica del artista.
23: Y hay un sentido de una naturaleza muy viva y después el aspecto expresivo de las figuras, uno sabe instantáneamente quién es el Cristo, quién es San Pedro y quién es San Andrés que lo sigue. Una claridad en el contar una narración, un sujeto casi cinematográfico, diría yo.
22: Entre los hitos de la exposición se encuentran también 3 tapices de la colección de Felipe II, prestados por España, que destacan por su valor histórico y fragilidad. La muestra revisa además el lugar de Rafael en el Renacimiento, subrayando su influencia frente a figuras como Leonardo da Vinci y Miguel Ángel.
2: La historia política de Honduras se caracteriza por una compleja transición desde la época colonial hasta un bipartidismo histórico, periodos de inestabilidad militar y una era democrática moderna marcada por reformas electorales, el surgimiento de nuevos partidos y profundas crisis institucionales. Hoy, el Museo Casa Presidencial resguarda la memoria de este recorrido histórico y nos invita a descubrirlo. Escuchemos.
1: Lo que durante décadas fue el hogar de los presidentes hondureños, hoy abre sus puertas como uno de los museos históricos más importantes del país. La antigua Casa Presidencial conserva recuerdos, documentos y espacios que narran parte de la historia política y cultural de Honduras.
24: Es parte de nuestro patrimonio nacional, ¿verdad? Y es muy importante conocer la historia de, los últimos 70 años de la historia política, prácticamente de los 100 años de la historia política de Honduras, ¿verdad? Desde aquí se tomaban las decisiones que llevaron al país hacia un rumbo o hacia un otro, para bien o para mal, ¿verdad?
1: Ubicada en Tegucigalpa, la antigua Casa Presidencial de Honduras se ha convertido en un sitio de gran valor histórico y turístico. Ese emblemático edificio comenzó a construirse en 1916 y fue inaugurado en 1922. Destacando por su arquitectura de estilo europeo, diseñada por el arquitecto italiano Augusto Bressani. Durante muchos años, este lugar funcionó como residencia oficial de varios mandatarios hondureños, entre ellos Rafael López Gutiérrez, quien fue el primero en habitar la casa, y Rafael Leonardo Callejas, el último presidente que residió en el inmueble antes de que dejara de utilizarse como sede presidencial.
24: Habitaron diferentes presidentes por esta casa, uno de los más icónicos sería Tiburcio Carías Sandino, pero alrededor de su historia pasaron alrededor de unos 18 presidentes por aquí. Actualmente solo hay 3 salas de exposición, entre ellas es la Guerra Civil de 1924, seguida de la época de Carías, y entre algunas otras exposiciones que tenemos sería parte de lo que es la huelga del 54. Aquí en el museo pues básicamente se hacen eventos culturales, ¿verdad? Presentaciones de libros o algunas conferencias siempre relacionadas al ámbito cultural y a la historia.
1: Actualmente el edificio funciona como museo y centro cultural, permitiendo a visitantes nacionales y extranjeros conocer parte de la historia política del país. En su interior se conservan antiguos salones, oficinas presidenciales y objetos históricos que muestran cómo era la vida dentro de la residencia. La antigua Casa Presidencial no solo resguarda paredes y salones antiguos, sino también parte de la identidad y memoria histórica del país. Un lugar donde el pasado de Honduras continúa vivo para las nuevas generaciones. Para el Noticiero Científico y Cultural Iberoamericano NSC informó Naomi Mesa de STVE.
2: Así cerramos otra emisión más de NSC Radio. Agradecemos a todo el equipo que hace posible este programa, especialmente a nuestro productor y encargado de sonido, Rudy Almeida. 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Desde la Asociación de las Televisiones Educativas y Culturales Iberoamericanas, ATEI, agradecemos tu compañía. Y de parte de todo el equipo de NSC, gracias por estar aquí. Yo soy Dafne Alfaro y te espero en la próxima emisión. Hasta entonces.
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0: 12:35.
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1: Las 12:42.
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1: Las 12:48.
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1: 12:52.

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1: Las 12:55.
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1: La una con 11 minutos.
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1: La 1:15.

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1: La 1:19.
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1: La una con 23 minutos.

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1: La 1:26 minutos.

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1: Es la 1:30.
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1: Es la 1:38.

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1: Una con 41 minutos.
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1: La 1:45 minutos.

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1: Una con 49 minutos.
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1: Una 56.

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Toni Morrison, el jazz y las letras afroamericanas. Sus novelas son el retrato de la historia sociopolítica de Estados Unidos. Su obra cuenta la historia de las mujeres afrodescendientes, de la discriminación por color de piel, la exclusión y la lucha diaria por vivir. También habla de los clubes de jazz, del deseo y del fuego de sus personajes femeninos. Su madre se dedicaba al trabajo en casa y era amante del jazz. Su padre, un obrero soldador, la animó a leer cuando tenía solo 3 años. Su nombre de pila fue Chloe Wofford, pero tomaría el apellido de su esposo para consolidarse como una de las grandes de la literatura contemporánea. Nació en 1931 en Loray, Ohio, una ciudad metalúrgica en la ribera del lago Erie, donde situó muchas de sus novelas. Fue la segunda de 4 hermanos, criados en un hogar donde no era fácil llegar a fin de mes. De Toni Morrison se puede decir, por ejemplo, que es una de las escritoras más destacadas de las letras norteamericanas, que fue la primera mujer afroamericana en recibir el Premio Nobel de Literatura. Pero quizá uno de sus legados más grandes ha sido dejar una profunda influencia en las letras, al atreverse a contar historias borradas por el relato blanco y hablar de personajes femeninos poderosos y rotundos, sumamente humanos. Mujeres silenciadas por la novela norteamericana. Hasta entonces ellas habían sido esclavas, silenciadas, invisibles. Toni Morrison les daría voz y un lugar en la historia.

0: Entre 1958 y 1964, Toni Morrison estuvo casada con Harold Morrison, un arquitecto cuyo apellido adoptó y con el que tuvo dos hijos. Tenía casi 40 años cuando publicó su primera novela, Ojos Azules, en 1970. El juego de palabras del título es revelador de la trama de la obra. En inglés, blue es azul y también significa tristeza. Cuenta la historia de Pécola, una niña negra que desea tener los ojos de color de las muñecas de las niñas blancas y también anhela ser como Shirley Temple.
1: When I grow up in a year or two or three, I'll be happy as can be, like a birdie in the tree.
0: Los Breedlove eran pobres y negros y se quedaron ahí porque se creían feos. Aunque su pobreza era tradicional y embrutecedora, no era única. Pero su fealdad sí era única. Nadie les había convencido de que no eran inexorable y agresivamente feos. El resto de la familia, la señora Breedlove, Sammy Breedlove y Pécola Breedlove, llevaba su fealdad, por así decirlo, puesta, aunque no les pertenecía. Sin embargo, Pécola admite resignada que mientras ella tuviese la apariencia que tenía, mientras fuese fea, debería quedarse junta a aquellas personas. En cierto sentido, les pertenecía. Pécola Breedlove es una niña pequeña que vive con su

Morrison es creadora de una técnica literaria sin precedente, la tinta invisible. Consiste en tejer un lazo casi imperceptible con quien lee sus textos. Una complicidad que transcurre entre los personajes, las atmósferas emotivas de sus historias y el transcurrir de los sueños. Una de las más poderosas influencias de sus letras es haber trabajado incansablemente por tener una mirada propia, por quitarse de una vez y para siempre la influencia y el poder de la mirada blanca. Esta mirada que aún prevalece en la ciencia, la política, la economía y, por supuesto, el arte.

Beloved, su obra maestra, es un canto y una ofrenda a los más de 60 millones de personas que fueron víctimas de la esclavitud en Estados Unidos. Cuenta la historia de una esclava fugitiva que, a punto de volver a ser capturada por sus antiguos amos, decide dar muerte a su hija de 2 años antes que permitir que viva como esclava.

Luego de ganar el premio Nobel en 1993, The Paris Review publicó una entrevista donde Morrison cuenta la historia de Beloved. La novela está libremente basada en un artículo periodístico que la escritora leyó sobre Margaret Garner, una mujer esclava que intentó huir sin lograrlo. Frente a esta situación, Garner prefirió cortarle el cuello de un machetazo a su hija. La otra posibilidad era entregarla y que tuviera el mismo destino que ella. En entrevista, Toni Morrison cuenta: "Para escribir Beloved, leí relatos de esclavas sabiendo que habían sido reescritos por patrones blancos, que nunca dirían en verdad lo horrible que era todo. Yo quería saber qué aspecto tenía un freno. Finalmente, encontré unos bocetos en un libro donde se decía que en Sudamérica conservan estos objetos, un tipo de tortura descendiente de la Inquisición. Entonces me di cuenta de que describirlo no servía de nada. No servía pensar ese objeto como una curiosidad o un hecho histórico. Había que mostrar qué se sentía al tener ese freno puesto". Morrison explicó que para su novela había apelado a las entrelíneas de la historia. Esa intersección donde una institución se vuelve personal, donde lo histórico se convierte en personas con nombre.

Toni Morrison también supo tejer el hilo perdido entre la literatura norteamericana y la experiencia africana. Fue ella quien trajo a la memoria reciente las biografías de la esclavitud y del racismo oculto en la literatura norteamericana. A diferencia de otras escrituras, la de Morrison cuestiona el origen de los relatos y enfatiza la importancia de la clase, el género y la raza al dialogar con quienes la leemos y cuestiona desde dónde escribimos, qué voz tiene una mujer indígena, una mujer mestiza, una mujer negra. Para ella estos relatos son en primera persona, relatos con un yo femenino, desafiando el cliché de las mujeres como seres emotivos. Morrison defendió la idea de asentar su mente y escribir con ideas claras y frías. No me gustan las emociones efímeras. No me gustan las emociones como combustible. Las experimento, pero para escribir tienen que ser ideas frías. Tras la muerte de su hijo Slade de 45 años en 2010, decidió dejar de escribir por un tiempo.

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0: 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Con su equipo ganando 1-0, el gran Giuseppe Meazza se preparó para ejecutar un penalti en el minuto 60, solo para que sus pantalones cortos se le cayeran hasta los tobillos durante la carrera. 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
1: La 2:21.
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1: Planet Paprika. A unos 10 kilómetros de Bath,
2: 180 kilómetros al oeste de Londres,
1: se ubica el pueblo Box, en el valle del río Avon. Ahí, Peter Gabriel cumplió un sueño largamente anhelado. Instaló un estudio de acuerdo con todos los cánones del arte, que enriquece el carácter rural dormilón de la campiña inglesa con una buena porción de alta tecnología.

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1: Con este fin, modificó de cabo a rabo un viejo molino de box,
2: una construcción maciza de los primeros años de la Revolución Industrial en Inglaterra.
1: Tardó 3 años en adaptar el molino. Lo terminó en 1989.

0: Gabriel no escatimó gastos para su nuevo estudio. Invirtió prácticamente todos los ingresos de su álbum So de 1986, es decir, unos 3 millones de libras, y tuvo que pedir un crédito por otros 2 millones de estas. Todo esto se le nota al Box Mill Studio, incluso por fuera. El costado oeste del edificio ha conservado en gran medida el aspecto del antiguo molino, pero del otro lado se extiende la fachada del estudio con extensiones futuristas de cristal. Delante de esta fachada, el arroyo que alimentaba al molino forma una pequeña laguna.
1: Su agua aún fluye por debajo del molino.
0: En uno de los 3 cuartos de grabación, el piso es de cristal, lo que permite contemplar la bóveda del canal que hay debajo y por el que pasan nadando los patos.

Gigantescos tubos de cerámica y concreto recorren las habitaciones y a veces recuerdan a columnas griegas en extrañas posiciones. ¿Se trata de la calefacción? A Gabriel no le gustan los conductos de metal usuales para esta y el aire acondicionado porque supuestamente incrementan la cantidad de iones negativos en el aire y de esta manera desgastan las fuerzas humanas. La madera y otros materiales de origen natural marcan el carácter del estudio, provisto de lo mejor y más costoso en equipo, desde el tablero de mezcla digital hasta varias terminales de computadora con su respectivo software. Unos 15 empleados trabajaron en el inicio con Gabriel.

En el estudio se reúnen las bellas artes y la tecnología, y con él intentó un concepto distinto del usual con su propia marca Real World, especializada en World Beat, World Music y Soundtracks, en el que el artista participa de manera más intensa en el proceso de grabación. Un departamento completo en el edificio sirve para alojar a los músicos que trabajan en el estudio, mientras el propio Gabriel vive en una modesta casa muy cerca de ahí. Maneja un automóvil Saab común y corriente para no llamar la atención en la calle.

unir a la gente del mundo con la ayuda de la música. Esa podría ser la definición de su trabajo. La música ofrece una maravillosa vía de acceso a otras culturas y Gabriel ya lo había entendido. En él surgió esta necesidad alrededor de 1976-1977. Una serie de cosas empezó a incrementar su interés por la música africana. Un día, mientras trataba de escuchar la radio, terminó oyendo una estación holandesa que emitía una música fascinante. Era el soundtrack de una película de Stanley Baker. Había una tradicional pieza coral africana llamada Sho Cholosa, hermosa y emotiva. Eso lo empujó a escuchar otras cosas.

La primera música que verdaderamente despertó el entusiasmo de Gabriel fue la sudafricana. La de coro fue la que lo atrajo inicialmente, interpretada por Ladysmith, Black Mambazo y otros, con su estrecha afinidad al gospel y esa combinación de sensualidad y espiritualidad que tienen. Después, cuando visitó Zimbabue durante una gira con Amnistía Internacional, conoció otro aspecto de la música sudafricana, el político, orientado al baile, más de carácter social. Zimbabue posee una gran riqueza musical, desde Thomas Mapfumo hasta las docenas de grupos menos famosos que graban muy buenos sencillos.

Sin embargo, lo que más le gustó fue la cualidad espiritual de esa música. Aún más que en Sudáfrica, dicha cualidad se encuentra en la música del África Occidental entera, y de ahí el país que mejor conoció fue Senegal. La razón por la que se interesó en su música fue porque es tan poderosa y tiene mucho que ver con la forma en que el canto, con un sentimiento intensamente espiritual, se combina con los ritmos. El canto tiene mayor capacidad de liberar el espíritu, y el ritmo al cuerpo. La voz es un medio de comunicación muy fuerte y es tan directa que puede transmitir un sentimiento sin recurrir a las palabras.

Gabriel sintió que podía aprender mucho con respecto a las respuestas psicológicas y fisiológicas del sonido y el ritmo, y la música africana en muchas formas le ofreció la comprensión de algunas de estas reacciones más que las de otras regiones más sofisticadas. Todo ello se notó en sus obras Passion y Oz, ambos álbumes grabados bajo el sello Real World. El catálogo de esta disquera ya contiene a decenas de artistas de todos los rincones del mundo. La compañía disquera de Peter Gabriel se considera la fuente inglesa más importante de sonidos mundiales. Hay pocas que abarquen un espectro tan amplio. El catálogo está lleno de nombres como Nusrat Fateh Ali Khan y Papa Wemba, y se presta casi la misma atención al diseño gráfico de las llamativas portadas como a la calidad de las grabaciones. La imagen lo es todo, y el propio Gabriel aporta su glamour al proyecto. A principios de julio del 2019 se celebró el 30º aniversario de este taller de la World Music.

30 años de Real World han sido sobre todo el cumplimiento de un sueño que parecía imposible. A principios de los 80, Gabriel contrajo tantas deudas con el primer World of Music and Dance Festival que sus excompañeros de Genesis le tuvieron que ayudar con un concierto especial. Años después, el éxito comercial de su álbum So le permitió convertir dicho festival, conocido por sus siglas WOMAD, en un acontecimiento esperado anualmente, así como fundar la disquera antes de dedicarse cada vez con mayor ahínco a sus proyectos multimediales.

0: Como empresa, Real World sigue siendo un riesgo financiero la mayor parte del tiempo,
1: señaló Gabriel en la conferencia de prensa del aniversario.
0: Pero lo peor ya pasó.
1: Amanda Jones, la label manager, por su parte, comentó con orgullo que al comienzo nuestra máxima expectativa era vender 2,000 ejemplares de un álbum. Sin embargo, el Afrocelt Sound System, grupo de nuestro catálogo, vendió 200,000. De acuerdo con Peter Gabriel, tal éxito demuestra que el género de la world music ya está aceptado. Ha dejado de ser un gueto. Simon Emerson comparte esa opinión. Él y sus afroceltas se han presentado en festivales de rock con un éxito sorprendente. La cultura rockera mainstream de Europa se abrió al material, sostiene. Dimos un giro. También se notó a la postre en otros artistas como Jimmy Page, Robert Plant, Paul Simon, Gorillaz, etc.

Por otra parte, no debe pasarse por alto que el concepto que Real World tiene de la world music también se ha modificado, según lo pone de manifiesto la tendencia a alejarse de grabaciones cuasi documentales para acercarse un poco a las pistas de baile. Sin duda, también es cuestión de las posibilidades de ventas. Mientras que al principio aún se colocaba el énfasis en la importación de estilos del exterior, entre tanto, el interés se ubicó cada vez más en la fusión. Este cambio de criterios lo señalaron las colaboraciones crossover cada vez más numerosas, como por ejemplo las de Michael Brook y Sam Mills, así como también los sistemas de sonido como Joy y los mencionados Afro Celtas.

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3: Las 2:53.
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15: 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Con su equipo ganando 1-0, el gran Giuseppe Meazza se preparó para ejecutar un penalti en el minuto 60, solo para que sus pantalones cortos se le cayeran hasta los tobillos durante la carrera. 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
1: Las 2:55.
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Toni Morrison, el jazz y las letras afroamericanas. Sus novelas son el retrato de la historia sociopolítica de Estados Unidos. Su obra cuenta la historia de las mujeres afrodescendientes, de la discriminación por color de piel, la exclusión y la lucha diaria por vivir. También habla de los clubes de jazz, del deseo y del fuego de sus personajes femeninos. Su madre se dedicaba al trabajo en casa y era amante del jazz. Su padre, un obrero soldador, la animó a leer cuando tenía solo 3 años. Su nombre de pila fue Chloe Wofford, pero tomaría el apellido de su esposo para consolidarse como una de las grandes de la literatura contemporánea. Nació en 1931 en Loray, Ohio, una ciudad metalúrgica en la ribera del lago Erie, donde situó muchas de sus novelas. Fue la segunda de 4 hermanos, criados en un hogar donde no era fácil llegar a fin de mes. De Toni Morrison se puede decir, por ejemplo, que es una de las escritoras más destacadas de las letras norteamericanas, que fue la primera mujer afroamericana en recibir el Premio Nobel de Literatura. Pero quizá uno de sus legados más grandes ha sido dejar una profunda influencia en las letras, al atreverse a contar historias borradas por el relato blanco y hablar de personajes femeninos poderosos y rotundos, sumamente humanos. Mujeres silenciadas por la novela norteamericana. Hasta entonces ellas habían sido esclavas, silenciadas, invisibles. Toni Morrison les daría voz y un lugar en la historia.

0: Entre 1958 y 1964, Toni Morrison estuvo casada con Harold Morrison, un arquitecto cuyo apellido adoptó y con el que tuvo dos hijos. Tenía casi 40 años cuando publicó su primera novela, Ojos Azules, en 1970. El juego de palabras del título es revelador de la trama de la obra. En inglés, blue es azul y también significa tristeza. Cuenta la historia de Pécola, una niña negra que desea tener los ojos de color de las muñecas de las niñas blancas y también anhela ser como Shirley Temple.
1: When I grow up in a year or two or three, I'll be happy as can be, like a birdie in the tree.
0: Los Breedlove eran pobres y negros y se quedaron ahí porque se creían feos. Aunque su pobreza era tradicional y embrutecedora, no era única. Pero su fealdad sí era única. Nadie les había convencido de que no eran inexorable y agresivamente feos. El resto de la familia, la señora Breedlove, Sammy Breedlove y Pécola Breedlove, llevaba su fealdad, por así decirlo, puesta, aunque no les pertenecía. Sin embargo, Pécola admite resignada que mientras ella tuviese la apariencia que tenía, mientras fuese fea, debería quedarse junta a aquellas personas. En cierto sentido, les pertenecía. Pécola Breedlove es una niña pequeña que vive con sus padres y tiene una prima que se llama Claudia. Le gustan las muñecas y las caléndulas, que no le gustan a nadie excepto a ella. Pécola es negra y cree que es fea porque no se parece a Shirley Temple. Es entonces cuando recurre a Shoaib Church, santón y curandero, quien le hará creer que sus ojos se han tornado azules. Morrison es creadora de una técnica literaria sin precedente, la tinta invisible. Consiste en tejer un lazo casi imperceptible con quien lee sus textos, una complicidad que transcurre entre los personajes, las atmósferas emotivas de sus historias y el transcurrir de los sueños. Una de las más poderosas influencias de sus letras es haber trabajado incansablemente por tener una mirada propia, por quitarse de una vez y para siempre la influencia y el poder de la mirada blanca. Esta mirada que aún prevalece en la ciencia, la política, la economía y, por supuesto, el arte.

Beloved, su obra maestra, es un canto y una ofrenda a los más de 60 millones de personas que fueron víctimas de la esclavitud en Estados Unidos. Cuenta la historia de una esclava fugitiva que, a punto de volver a ser capturada por sus antiguos amos, decide dar muerte a su hija de 2 años antes que permitir que viva como esclava.

Luego de ganar el premio Nobel en 1993, The Paris Review publicó una entrevista donde Morrison cuenta la historia de Beloved. La novela está libremente basada en un artículo periodístico que la escritora leyó sobre Margaret Garner, una mujer esclava que intentó huir sin lograrlo. Frente a esta situación, Garner prefirió cortarle el cuello de un machetazo a su hija. La otra posibilidad era entregarla y que tuviera el mismo destino que ella. En entrevista, Toni Morrison cuenta: "Para escribir Beloved, leí relatos de esclavas sabiendo que habían sido reescritos por patrones blancos, que nunca dirían en verdad lo horrible que era todo. Yo quería saber qué aspecto tenía un freno. Finalmente, encontré unos bocetos en un libro donde se decía que en Sudamérica conservan estos objetos, un tipo de tortura descendiente de la Inquisición. Entonces me di cuenta de que describirlo no servía de nada. No servía pensar ese objeto como una curiosidad o un hecho histórico. Había que mostrar qué se sentía al tener ese freno puesto". Morrison explicó que para su novela había apelado a las entrelíneas de la historia. Esa intersección donde una institución se vuelve personal, donde lo histórico se convierte en personas con nombre,

0: Toni Morrison también supo tejer el hilo perdido entre la literatura norteamericana y la experiencia africana. Fue ella quien trajo a la memoria reciente las biografías de la esclavitud y del racismo oculto en la literatura norteamericana. A diferencia de otras escrituras, la de Morrison cuestiona el origen de los relatos y enfatiza la importancia de la clase, el género y la raza al dialogar con quienes la leemos y cuestiona ¿desde dónde escribimos? ¿Qué voz tiene una mujer indígena? ¿Una mujer mestiza? ¿Una mujer negra? Para ella estos relatos son en primera persona, relatos con un yo femenino, desafiando el cliché de las mujeres como seres emotivos. Morrison defendió la idea de asentar su mente y escribir con ideas claras y frías. No me gustan las emociones efímeras. No me gustan las emociones como combustible. Las experimento, pero para escribir tienen que ser ideas frías. Tras la muerte de su hijo Slade de 45 años en 2010, decidió dejar de escribir por un tiempo.
1: Toni Morrison, thanks so much for joining me here today at the New York Public Library. We're going to be talking about your book, A Mercy, your new book. It's a fascinating look at America in its earliest days when it was still the New World. You return to the subject of slavery, but in a very different way and in a very different era. We're talking about, as I said, the New World. This is really the early times in America. Why did you choose to go to that era to tell this story?
2: I wanted to separate race from slavery, to see what it was like, what it might have been like to be a slave, but without being raced, because I couldn't believe that was the natural state of people who were A-born and people who came here, that it had to be constructed, planted, institutionalized and legalized. So I moved as far back as I was able when what we now call America was fluid, ad hoc, a place where countries from all over the world were grabbing at land and resources, and all sorts of people were coming here.
0: Toni Morrison repetía una y otra vez que se hizo escritora cuando descubrió que tomar la palabra era una forma de construir poder. El día que recibe el premio Nobel hablaría de ello. El lenguaje nunca puede fotografiar la esclavitud, el genocidio, la guerra, ni debería lamentarse por la arrogancia de poder hacerlo. Su fuerza, su felicidad, radica en lanzarse hacia lo inefable. Lo que podemos decir hoy, en el siglo XXI, es que Toni Morrison demostró que es posible contar historias en primera persona desde una mirada particular, destacar personajes y relatos borrados por la literatura blanca. Es una de las escritoras más destacadas del siglo XX, y es, junto con Nina Simone en la música y Josephine Baker en las artes escénicas, una de las mujeres afroamericanas que más ha influido la cultura antirracista.

Equipo de producción: María Teresa Juárez, Elsa López, Arfaxad Ortiz, Óscar Solís, Luis Luna, Guillermo Tapia, Natalia Luna y Mario Ledesma. 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

0: Son las 3 con 14 minutos.
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7: Hola, hola, soy Claudia Mejía, estamos en un nuevo episodio de Ya Oíste. Hoy vamos a hablar sobre alimentación. Ya sé, a veces es como de la rutina, el trabajo, no podemos alimentarnos bien y que llega el fin de semana y nada más queremos estar en casa, no hacer nada, pero creo que es muy importante. Hoy está conmigo un nutriólogo, es Cristian Gómez Montoya. ¿Cómo estás?
8: ¿Qué tal? Mucho gusto. Pues estoy encantado de estar aquí acompañándolos.
7: La alimentación, cuando nos queremos

0: enfocar justo en nuestra alimentación es para, es que quiero bajar de peso. Creo que es más como esa parte. Quiero bajar de peso, no tanto porque quiero estar saludable. Entonces, ahí también hay un entorno de mitos muy grandísimos.
1: Claro, hay que empezar nuevamente con esta idea de disfrutar estos alimentos, de incluir pues una gran variedad, de empezar a otra vez disfrutar estos alimentos, de ya empezar a entender lo más valioso que es justo esta experiencia, en dónde podemos encontrar nutrición, pues realmente en todos lados, en lo que, por ejemplo, Navidad, Año Nuevo, que el Día de la Candelaria, realmente muchas veces nos juntamos para comer, para consumir alimentos, que si quiero regalar un detalle, doy chocolates, también aquí podemos encontrar nutrición justamente porque entra esta ingesta de alimento y ahí también, esto también es dieta, no nada más es, ay, la dieta milagro, ay, esta dieta que me va a ayudar a bajar de peso, porque como tú bien lo dijiste, muchas veces nos enfocamos en el peso solamente sin enfocarnos en lo que realmente vale la pena, que es la composición corporal, nuestra salud y el porqué de ese alimento que estamos consumiendo.
0: Dijiste dieta, dieta es comerte un chocolate. Dieta, o sea, abarca toda tu alimentación.
1: Sí, dieta va muchísimo más allá. Es lo que consumes, sea lo que consumas día con día, eso es dieta. Así
0: Okay.
1: sea, comas nada más una manzana, eso ya entraría dentro de una dieta diaria.
0: Okay, y entonces, ¿cuál es la diferencia en llevar justo un plan alimenticio acorde a a tus necesidades?
1: Ok, pues mira, llevar un plan alimenticio acorde a tus necesidades es justo eso, ir controlado, dependiendo si tienes alguna patología, dependiendo si tienes alguna necesidad, algún objetivo, si quieres también dirigirlo hacia algo más sencillo, hacia algo más, no sé, no a todos nos gusta lo mismo. Entonces aquí también entra esta parte de nosotros como profesionales de salud, irnos dirigiendo y acomodando, adecuando estos planes de alimentación organizados a cada persona, no tanto que las personas hagan lo que yo digo, si no les gusta, porque realmente no lo van a seguir. Van a decir, ah, pues sí, este producto milagro, así por más que funcione, no lo voy a consumir. Pero creo que aquí es importante esta parte de aterrizar hacia dónde quieres ir y qué necesitas con tu alimentación.
0: O sea, sí o sí, todos, todas debemos de acudir con un nutriólogo, con un profesional, para saber qué comer y saber qué comer bien si se puede.
1: Claro, y se puede comer rico, se puede comer saludable, se puede comer bastante variado dentro de lo que tú necesitas en tu ingesta diaria recomendada, porque muchas veces pensamos que no, que debemos de comer pura lechuga, que debemos de comer puros licuados, puros jugos inclusive, ¿no? Que se tiene esta creencia, pero la realidad es que no va por ahí. Debe de ser como las características de la dieta correcta. Debe ser variado, debe ser suficiente, debe ser adecuado para cada persona, inocuo, que esto quiere decir que sea saludable, limpio para las personas, que no nos haga daño, que cumpla con las características de higiene adecuadas también en el manejo de alimentos, y creo que esto también es muy importante de revisar.
0: Y si una persona que es vegana o vegetariana, no, bueno, vegetariana es diferente, ¿no?
1: Sí,
0: Ahorita vamos a hablar
1: es
0: sobre
1: diferente.
0: eso. Pero una persona que es vegana y no tiene un seguimiento constante o adecuado de un profesional, como lo es un nutriólogo, ¿qué impacto tiene en su salud?
1: Bueno, es importante mencionar aquí ya un poquito más específico, por ejemplo, nutrimentos como la vitamina B12, la vitamina D, el omega 3, y estos muchas veces no se pueden cubrir con una dieta 100% vegana, debido a que estos se encuentran mayormente en alimentos de origen animal. Sí se puede ya incluirlo en suplementación, pero hay veces que los mismos veganos dicen, no, yo de plano ni suplementación. Ahí hay que encontrar la manera, es todo un reto, la verdad, también encontrar como la manera de decir, a ver, estos alimentos pueden cumplir un poquito más con lo que necesitas. Se puede tener también un tipo de vida saludable diaria siendo vegano, pero sí tomando en cuenta que es importante cuidar esta parte de la vitamina B12, el calcio, el hierro, la vitamina D, como te decía, el omega 3, porque es esta parte donde ya entran como estos mitos de que no, si haces veganismo, ya vas a bajar de peso, vas a verte bien o vas a ser débil, siempre te van a contar puntos buenos o puntos malos, ¿no? Por eso es importante siempre acercarte con un profesional, porque en redes vas a encontrar opiniones a favor o en contra. en las noticias de qué tendencias. En todos lados siempre te van a decir mucha información. Y como me decías, hasta una amiga puede llegar y, oye, no, es que mira, fíjate que bajé 10, 15, 20, 30 kilos, pero no es tanto enfocarnos en el peso, sino enfocarnos en nuestra composición corporal.
0: Pues sí, porque puedes pesar 90 kilos, pero tu masa corporal es menor que el músculo. Entonces no es lo mismo, ¿no?
1: Sí, un ejemplo que me gusta mucho darle a mis pacientes es esta idea de pesas, por decir también otro número, 70 kilogramos, pero bajas 1 kilogramo de grasa y luego subes 1 kilogramo de músculo, vas a seguir pesando los mismos 70 kilos, pero tu composición corporal va a ser muy diferente y tu salud también pues puede tener también cierto reflejo, ¿no? Y pues esa parte del veganismo muchas veces se cree erróneamente que es un tipo de dieta, pero no, como te decía, es un estilo de vida que justamente se deben de seguir. Bueno, las personas, cada persona sigue una idea diferente acorde a su contexto.
0: ¿Y qué pasa con el vegetariano?
1: Ok, bueno, la diferencia entre el vegano y el vegetariano es que el vegetariano a veces sí puede incluir alimentos de origen animal como el huevo o la leche, ya sean ovo-lacto-vegetarianos. Ovo-lacto-vegetarianos incluyen ambos. Lacto-vegetarianos incluyen solamente productos de leche o lácteos. Y los ovo-vegetarianos solamente huevo. Pero el vegano sí es un poquito más cerrado a querer consumir. Pero pues hay varios tipos de veganos realmente. Hay inclusive un tipo de vegano que solamente consume frutas, semillas que han caído, ni siquiera dañan la naturaleza. O sea, también entra esta parte del medio ambiente y la parte ecológica, por lo que te decía también de no dañar la naturaleza, de la huella ambiental.
0: Yo creo que este episodio se tiene que llamar ¿Por qué ir con tu nutriólogo? Con un nutriólogo. Porque sí, o sea, todo el mundo tenemos esta idea de que ir al nutriólogo es como de va a tardar un buen en que yo llegue a mi meta o ya que me dé lo que me tenga que dar. Pero en realidad no es así, ¿no? Y ahorita tú no lo estás diciendo. Entonces, digo, cambiar ese chip no es tan fácil. Pero como tú decías, empezar por algo ya es una ganancia, ¿no?
1: Sí, y es importante para nosotros nutriólogos empezar a ver esta cuestión de si mi paciente tiene tal característica, se le complica tal cosa. Esto no le gusta, por ejemplo el aguacate, ¿no? Que claro que es un alimento con gran cantidad de nutrimentos. Si no le gusta, no es como que ya te lo tienes que comer, porque va, al
0: Sí.
1: contrario, nunca va a volver a regresar a la consulta. Y también entra esta parte, ¿no? De respetarlo, de decir, bueno, si no le gusta el aguacate, ¿qué otro alimento le puedo ofrecer a mi paciente para que él diga, ah, este me gusta y estoy cumpliendo, ¿no? Siempre es dar estas opciones porque realmente opciones hay muchas.
0: Cristian, muchísimas gracias por acompañarme aquí a este episodio.
1: No, muchísimas gracias a ti por invitarme, por también escucharme, por apoyar también a las personas en esta cuestión de la información, que empiecen a escuchar también todos estos temas que son bastante importantes.
0: Él fue Cristian Gómez Montoya, yo soy Claudia Mejía, nos vemos en un próximo episodio. Adiós.
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0: Son las 3:31 minutos.
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1: Son las 3:36 minutos.

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1: Las 3:40 minutos.
2: 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Los mundiales están llenos de historias, leyendas y datos curiosos. El gol más extraño en la historia de la Copa del Mundo se dio en 1938, un tanto que aseguró que los futuros ganadores, Italia, avanzaran a la final a costa de un impresionante equipo de Brasil. Con su equipo ganando 1-0, el gran Giuseppe Meazza se preparó para ejecutar un penalti en el minuto 60, solo para que sus pantalones cortos se le cayeran hasta los tobillos durante la carrera. Sin inmutarse, el entonces capitán se recolocó y mandó el balón a la red, mientras el portero todavía se estaba riendo. O al menos, eso dice la leyenda. 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
1: Son las 3:44 minutos.

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1: Las 3:48 minutos.
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1: Son las 3:58.

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0: 4:03.
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2: 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El icónico Pelé refleja el récord de su país como la nación más exitosa en la historia de la Copa del Mundo, ganando el torneo más veces que cualquier otro individuo. Considerado en gran medida como el mejor futbolista de todos los tiempos, el diminuto brasileño brilló en el escenario internacional y se ganó 3 medallas de campeón del mundo, levantando de manera increíble el trofeo en 1958, 1962 y 1970. 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
1: 4:12.
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1: 4:23 minutos.

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1: Son las 4:27.

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1: Son las 4:32.
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0: 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Los mundiales están llenos de historias, leyendas y datos curiosos. El gol más extraño en la historia de la Copa del Mundo se dio en 1938, un tanto que aseguró que los futuros ganadores, Italia, avanzaran a la final a costa de un impresionante equipo de Brasil. Con su equipo ganando 1-0, el gran Giuseppe Meazza se preparó para ejecutar un penalti en el minuto 60, solo para que sus pantalones cortos se le cayeran hasta los tobillos durante la carrera. Sin inmutarse, el entonces capitán se recolocó y mandó el balón a la red, mientras el portero todavía se estaba riendo. O al menos, eso dice la leyenda. 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

0: Estas son las breves mundialistas. Los mundiales están llenos de historias, leyendas y datos curiosos. El gol más extraño en la historia de la Copa del Mundo se dio en 1938, un tanto que aseguró que los futuros ganadores, Italia, avanzaran a la final a costa de un impresionante equipo de Brasil. Con su equipo ganando 1-0, el gran Giuseppe Meazza se preparó para ejecutar un penalti en el minuto 60, solo para que sus pantalones cortos se le cayeran hasta los tobillos durante la carrera. Sin inmutarse, el entonces capitán se recolocó y mandó el balón a la red, mientras el portero todavía se estaba riendo. O al menos, eso dice la leyenda. 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
1: 4:38.
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1: Son las 4:41.

0: Estas son las breves mundialistas. Los mundiales están llenos de historias, leyendas y datos curiosos. El gol más extraño en la historia de la Copa del Mundo se dio en 1938, un tanto que aseguró que los futuros ganadores, Italia, avanzaran a la final a costa de un impresionante equipo de Brasil. Con su equipo ganando 1-0, el gran Giuseppe Meazza se preparó para ejecutar un penalti en el minuto 60, solo para que sus pantalones cortos se le cayeran hasta los tobillos durante la carrera. Sin inmutarse, el entonces capitán se recolocó y mandó el balón a la red mientras el portero todavía se estaba riendo. O al menos, eso dice la leyenda. 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
1: Son las 4:49. 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
1: Las 5 en punto.
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